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0: Muy buenos días, bienvenidos y bienvenidas una mañana más a Ebro FM Antena Aragón a Café con Goles, el programa en el que te juntas con amigos para hablar del Real Zaragoza. Y para poner tus opiniones, ya sabes que tienes oportunidad, no tienes más que ir al canal de YouTube Antena Aragón y ahí estamos emitiendo en directo. En el chat en directo puedes dejar tus comentarios y si ves este programa después, pues también puedes dejar tu comentario y se queda ahí para que todo el mundo pueda leerlo, tu opinión zaragocista. ¿Y desde dónde nos escuchas? Eso también siempre me hace mucha ilusión que nos lo digáis, pero además me hace ilusión y da igual, desde una empresa en la muela me hace la misma ilusión que desde Liechtenstein, la misma, Liechtenstein y la muela, que si algo tienen en común es que no juegan el Mundial. No como España, que jugó y ganó. Victorión de la selección española, muy buena victoria con Oyarzabal de nuevo, como Oyarzabal, Nazario, Dalima, da Sousa, balón de oro, increíble delantero, espectacular. Y bueno, pues ahí estamos, clasificados. Ganamos a Austria, 3-0, mucha comodidad. Siguiente parada, Portugal. Partido ya. Ahora empieza el Mundial, ahora se pone la cosa en serio. Samet Bazdar, recuerdo, ya no juega el Mundial, fue Bosnia eliminada. España sigue, pero no tenemos ahí ningún internacional. Vamos con lo que nos interesa. Actualidad zaragocista. En el día de ayer, el Real Zaragoza anunciaba el fichaje de Sergio Escudero, el lateral del que llevábamos hablando unos días, por eso, por su posible fichaje por el Real Zaragoza. Se hizo oficial. Sergio Escudero firma esta temporada. Jugará en el Real Zaragoza en primera ref, lateral izquierdo. Ya os hemos explicado en estos días cómo es el jugador, por si hay alguien que está más despistado. Javier Marzo, buenos días.
1: Buenos días, Adrián.
0: Ismael Salvador, de las jornadas de puertas abiertas. ¡Epa! Buenos días.
2: Buenos días, Adrián.
0: Venga, bienvenido, bienvenido. Además vienes con una camiseta que a mí me encanta.
2: Me encanta a todo el mundo, la verdad que sí.
0: Solo me puede gustar más si la mezcláramos con unas tejas del Pilar, por ejemplo.
2: Sería bonito, ¿eh? La verdad es que sí.
0: Sería, no sé si bonita
2: así es la en los hombros, ¿sabes? Como Mazinger Z.
0: Esa camiseta le cabe todo. Sí. Bueno, vienes con mi camiseta favorita. Hemos fichado a Sergio Escudero. Primero llegas con fichaje, así que llegas con cosas que hablar. ¿Qué te parece este fichaje del lateral izquierdo?
2: Pues empezasteis a hablar esta semanica de él y la verdad que, a ver, hemos hablado de la edad. A mí lo que más me preocupa es si se está gestionando bien a largo plazo la estrategia que quiere llevar el Zaragoza en esta primera ref, y a largo plazo, ¿no? También, que porque yo doy por hecho que el Real Zaragoza no debería tener ahora mismo un objetivo de ascender cuanto antes, sino vamos a intentar crear un equipo al que cada, digamos, liga se le vaya quedando pequeña y tenga que ascender. Claro, pensar a largo plazo. Este jugador, si este jugador, según Ibai, aporta lo que él tiene planteado en el equipo de este año,

0: hecho, había veces que tenía que dosificar y no le daba tiempo a bajar. Y nos metían un gol. Entonces, ¿qué tipo de jugador estamos buscando? ¿Qué tipo de planteamiento quiere Ibai? Lalo está escuchando ese tipo de planteamiento. No me hace gracia de entrada, a menos de que me digas de que justamente es la pieza que necesitamos para empezar a trabajar un planteamiento en concreto.
1: Hay que valorar el aspecto, sobre todo defensivo. O sea, lo llevamos diciendo mucho tiempo, que queremos laterales que defiendan. Eso para empezar. Si luego ofensivamente aportan, pues es, evidentemente algo tiene que aportar, ¿no? Es un plus, ¿verdad? Pero queremos que haya solidez defensiva y que en esa banda no nos entre cualquiera, como hemos estado viendo ya 2 años seguidos con el señor Tassende, el nuevo fichaje del Córdoba. Que bueno, eso a mí me lo tienen que explicar. Igual que el de Soberón. A mí, que se tiene que sentar alguien conmigo y explicarme esos dos fichajes. Sinceramente te lo digo. Y bueno, en cuanto al fichaje, a priori, porque es la opinión que se puede dar ahora mismo de los fichajes, hasta que no veas el rendimiento que pueden dar, no sé, no vamos a saber nada. Son todo melones, ¿vale? Pero a priori, claro. O sea, los otros fichajes a mí me gustan mucho en cuanto a la decisión. O sea, no es que me guste el fichaje, sino que me gusta la decisión, la dirección deportiva.
0: Un poco el riesgo, ¿verdad?, que está tomando Zaragoza de decir, venga, Raúl Pereira, venga, para adentro.
1: Claro, bueno, precisamente ese igual es el que menos me gusta, pero bueno. ¡Epa! Pero igual Jardí es un jugador con mucha proyección que se está viendo, pues lo incorporamos. Yameli, o sea, son jugadores que, vamos a ver, son muy válidos para la categoría en la que estamos. Ya no estamos en segunda división, o sea, hay que valorar todo. Y el escudero, en cuanto a lo deportivo, habrá que ver, pero un jugador que en primera división ha tenido bastante recorrido, si no me equivoco, tiene una o dos Europa Leagues, me bailan, creo que son dos Europa Leagues. ¿Qué quieres que te diga? O sea, experiencia en primera, un tío yo creo que bastante profesional, en segunda también ha tenido bastante recorrido.
0: Eso es.
1: Con eso, ya para mí es un plus. O sea, experiencia pura y sobre todo profesionalidad, y creo que con Ibai se va a entender bien, porque al final tendrán una edad parecida, porque es un jugador, no sé cuántos años tiene. La misma, ¿no? La misma. Bueno, a ver, estamos en primera ref. Yo confío en que la uña de izquierda de escudero valga más que tenga más calidad que muchos laterales de la categoría. Y confío mucho en él. Pero lo que digo, melones todos por abrir y a ver en qué quedamos.
2: No hay tanta diferencia entre primera ref y segunda división. Los equipos de abajo de segunda división de este año tenían un nivel de primera ref de mitad de tabla.
1: ¿Cada vez mejora más la primera ref y empeora la segunda? Es lo que...
2: No, simplemente los equipos que están de mitad de tabla para arriba en primera ref están en una buena dinámica, haciendo las cosas bien, y los que están últimos en esta liga de segunda división hacen las cosas muy mal. Tiene mucho mérito bajar en esta segunda división.
0: Buah,
3: vaya.
2: Cualquier equipo te hubiera competido de forma similar, aún sin ser profesional. Lo que quiero decir con esto es que los 90 minutos, por lo que sea, 90 minutos, duran lo mismo en segunda que en primera red.
1: Desde luego, y es una categoría bastante física. Yo me quiero, claro, yo me quiero agarrar en cuanto al aspecto de carrera de Sergio Escudero. O sea, no estamos hablando de un jugador que venga del Deportivo, que estuvo un año en primera. No, no.
2: Ronaldo Nazario era muy bueno también, pero yo ahora no lo ficharía.
1: Claro, yo tampoco. Pero
2: o sea, lo que no sé, es que lo importante físico... es que esté bien físicamente. Esa es la duda.
1: Igual.
2: ¿Va a estar bien? Es que eso no se puede saber.
1: Es lo mismo que el tema de Ander. O sea, se parecen bastante estos dos fichajes, en mi opinión.
2: Sí, en verdad, sí. Distintas posiciones. Para mí, la de mediocentro es mucho más fácil de abordar con la edad que la de lateral.
0: Exactamente. Exacto.
2: La de lateral tienes que enfrentarte habitualmente al tío más rápido del otro equipo.
0: Y claro, tenemos que saber qué planteamiento va a tener el Real Zaragoza. Es decir, ¿va a querer hacer como el equipo de Seyés, que presiona arriba, que está todo el rato haciendo como sube, avanza a los centrales, que quiero jugarme el fuera de juego, pero quiero que cada vez que haya un rechace, tener a un tío que la remate desde fuera del área y le meta un golazo, ¿no? ¿O va a ser un equipo que se quede atrás, como hemos tenido con Gaby, un equipo muy defensivo que está esperando a ver si le llueve una oportunidad? Porque... entonces, con un planteamiento te puedo comprar escudero, con otro no te lo compro. Con un equipo agresivo que se quiere encostrar arriba y que quiere intentar luchar y presionar. Y creo que esto lo dijo Ibai. Quería un equipo que presionara.
2: Sí, sí.
0: Pues necesito gente, pues como nos ha vuelto locos la Real Sociedad B. Es que nos han vuelto locos.
2: O sea,
0: esos chavales jovencitos.
2: Me gustaba muchísimo como
0: jugador. Sí o no, Adrián. Es que sí, tú decías.
2: Iba la ida y vuelta con un físico, pero sabiendo lo que hacía.
0: Eso es futuro. ¿Por qué? Porque son chavales jóvenes que están empujando al equipo primero. Y que encima se están comiendo la categoría.
2: Choca un poco el largo plazo con el corto plazo. Este fichaje solo se entiende en un muy corto plazo.
0: Exactamente.
2: Y en un rol muy determinado. O sea, yo en la cabeza...

0: de Lalo e Ibai, no sé si piensan que Escudero puede ser titular 2 meses seguidos, titular a 90 minutos. Yo cojo los dos últimos años y me dicen que no. Que no es que no pudiera, que también es porque el entrenador decidiría no incluirle 90 minutos.
1: Exacto.
0: Pero por algo sería, digo yo, no creo que fuera por capricho.
1: Claro, igual no estamos valorando la, la posibilidad de que Ibai lo incorpore como pieza importante en el equipo, pero no clave, no fundamental del once inicial y del juego de Zaragoza.
0: O sea, alguien tendrá que ser fundamental.
1: Claro, no, no, a ver, está claro que alguien tiene que venir y que tiene que ser importante, porque quedan, que quedarán 10 fichajes aún por traer.
0: Sí, fácil, sí.
1: Fácilmente. Claro, sí. Llevamos 7, 8, no sé cuántos.
0: O sea, pues no tengamos una plantilla 23, me invento.
1: Pues es que faltan muchos jugadores.
0: Faltarán un aproximado de eso, o sea, 8 o 10.
1: Sí, claro. Si cuentas con que Escudero va a ser titular, imagínate que yo quiero valorar a Escudero como titular y pieza clave. Me parece muy bien. Voy a traer un lateral suplente que te va a reñir el puesto y que quiero que también valga titular, pero que se lo tenga que ganar. Eso también me podría valer.
0: A ver, los dos laterales izquierdos fichados, Raúl Pereira y Sergio Escudero, son completamente diferentes. Son
2: total
0: otros seres. Defensivamente tampoco me vuelven loco ninguno de los dos, ¿eh? O sea, no son máquinas defensivas de gran fortaleza física, no. No es ese tipo de jugador.
1: Claro.
0: Son jugadores, yo creo, más para dominar que para ser dominado.
2: Claro, es que volvemos otra vez. ¿Para qué lo has fichado, no? Es verdad que tenemos una carencia a nivel del liderazgo. Cuando vi el fichaje de Ander, digo, vale, perfecto, como tú bien dices, Adrián, el defender una posición de medio centro, aunque ya tengas una edad, puede ser fácil porque tienes coberturas, porque tienes gente detrás, a los laterales, y con que tengas un poco de visión, unos buenos pases, un tiro desde fuera de área potente, como alguna vez ha hecho Saidu, ¡boom! Y haces tú, ¡buah! Lo petas, ¿no? Bien, pero claro, es que estamos hablando del lateral y hemos sufrido mucho de laterales que no defienden, que no bajan, que dosifican. Entonces, ¿qué estamos buscando ahí, no? Y si da el liderazgo, vale, imagínate que lo queremos como otro capitán, ¿no? Porque tenemos a Francho, que no sabemos cuándo va a salir de boxes. Tenemos a ahora que llega Ander. Y tenemos, como yo bien te dije un día en el programa, a Tachi, que no sé hasta qué punto puede ejercer ese liderazgo, ¿no?
1: Confío más en Jameli que en Tachi, en cuanto a ese aspecto, claro, de la plantilla. Sí.
2: Entonces, si lo queremos por liderazgo y por hacer vestuario, creo que puede ser muy interesante una persona con experiencia que en el vestuario diga, venga chicos, hay que trabajar, hay que correr y me tenéis que hacer coberturas. Pero si lo queremos como un portento físico, es que va, claro, es que imaginas la defensa. ¿Quiénes teníamos nosotros que bajara corriendo a cerrar la defensa? Teníamos a Saidu cuando lo ponían ahí,
1: sí.
2: Teníamos a Gómez, que ya dijisteis el otro día que está fuera, ¿no? No se cuenta con él. No sé hasta qué punto Hugo Barrachina puede hacer ese papel. Entonces, si tú tienes centrales lentos, laterales lentos, es que ya el esquema de juego a mí se me queda muy definido para esta temporada.
1: Claro, porque la velocidad no la confías en Escudero, yo tampoco.
2: O un equipo muy largo que haga unos pases al milímetro para que los de arriba sean como escorpiones y se metan por los laterales. O si no, ¿qué hacemos?
0: Es un poco difícil saber o acertar cuando falta media plantilla. Al final solo estás cumplimentando algunas posiciones. Con este fichaje tendrías cerrado el lateral izquierdo, ya tienes dos. Uh-huh. Pero es que el resto de posiciones, medio centro podría ser la siguiente más cerrada y aún quedaría alguna incorporación seguramente.
2: Sí.
0: El resto está desértico absolutamente, es imposible saber. Está muy bien lo que Ibai diga, luego la realidad será la que sea. Con la plantilla que tengas, los rivales, cómo se plantean los partidos, cada partido es un mundo. El cómo vamos a jugar o la idea de juego, yo creo que tienes que ser bastante versátil. Y más en el fútbol de hoy en día. Está bien tener un estilo, un sistema y tal base, pero ser versátil. Si ya empiezas con muchos jugadores que este no me vale en cierto aspecto, este no me vale en otro,
2: que te condicionan, efectivamente.
0: Claro, pues solo vas a poder jugar a unas cosas. Si quieres ganar la liga, tienes que ser un poquito el mejor en todo.
1: Exacto, tienes que tener un fondo de armario, tienes que tener posibilidades, sí. Y jugadores que te valgan para determinados contextos. Quizá un jugador que, joder, es que este jugador juega muy poco o juega solamente estos minutos residuales, es que es para eso. Pero que esos minutos residuales rinda.
0: Sí, y luego de esos minutos residuales no haya una lesión del otro, porque entonces ya dios minutos residuales. Es que yo esto de fichar para jugar poco, yo no lo entiendo.
1: Si metemos
0: te voy a fichar, pero solo para 15 minutos. Ah, pues vaya utilidad.
2: Y encima
0: entonces págale el sueldo correspondiente a esos 15 minutos, claro.
2: Y encima quieres una plantilla corta. Entonces, en una plantilla corta que me metas jugadores que no van a hacer todo el partido, nos estamos ya dando un poco de pies y manos. Me parece
0: son 90 minutos en 2 años.
1: Claro.
0: A ver, ha jugado más, me refiero seguidos. Que haya completado un partido entero, uno en dos años. Algo de preocupante es, sí, la verdad.
1: Es lo que digo. Igual la decisión de Ibai de traer a Escudero no es la de lateral titular. Y visto lo visto, quiero pensar que no.
0: Lo ficha Lalo, ¿no, Ibai? Que conste.
2: Eso es.
1: Sí, lo ficha. Bueno, no sé en cuánto habrá comunicación entre los dos para la decisión de fichajes.
0: Pero ficha Lalo.
1: Sí.
2: Sí, pero damos por hecho, ¿no? Yo creo que damos por hecho que están ahora mismo muy unidos, tanto Javier Garcés con la cantera, como Lalo, como Ibai. Yo creo que están muy unidos, sobre todo por esta falta de director general, ¿no? Ahora mismo tenemos como la cocina con el segundo cocinero y los accionistas. Y nos falta el cocinero principal.
1: Más que o menos es estamos saliendo adelante, pero...
2: Pero como que en plan, el que está sacando el trabajo es el que tiene experiencia, claro. Pero no tenemos una dirección estratégica.
1: Claro, si hay un problema... ¿A dónde voy? ¿A quién se lo cuento? ¿Qué hago? Claro.
2: Llamo a Fernando.
1: Sí, yo que soy Lalo, soy el segundo de cocina, vale, pues yo lo intento y salimos adelante, pero hace falta organizar todo lo que hay dentro de Zaragoza. ¿Sí?
0: Lalo, en ese sentido, yo creo que estará tan feliz. Es un tipo resuelto.
1: Que, a Lalo le das las llaves y...
0: Sí, si no le molestas, yo creo que mejor. Si no hay nadie, está él solo, pues él solo.
1: Director general, no, da igual. Si no
0: más feliz. Sí, sí, yo creo que
2: sí. Nadie me chilla.
0: Más puedo mandar.
1: ¿Presidente? ¿Quién no? Yo soy el presidente también. Falta el portero, se ha lesionado. Venga,
2: se va cambiando el titular, ¿no?
0: Jardinero, se ponen los guantes.
1: Venga, chicos, va. Venga.
0: Lo que haga falta. Vamos con una pequeña pausa, enseguida volvemos.
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0: Continuamos en Café con Goles con un nuevo fichaje, el de Sergio Escudero. Todas opiniones y todo análisis yo creo que viene también condicionado un poco, y él debe entenderlo, por el trauma generado por los jugadores veteranos este año, que de veteranos no han sido nada, que también iban a ser grandes líderes, con gran experiencia, con gran ímpetu y liderazgo, sí, con los jóvenes,
2: bagaje.
0: Y la verdad es que no. Eso es, la teoría es muy bonita, pero luego esto del liderazgo, si no se sustenta con interés, fútbol, dedicación, profesionalidad, no vale para nada. Y eso es lo que también tiene que entender este jugador, que todo análisis va, y todo lo que se juzgue de él, va condicionado por un pasado en el que nos han tomado el pelo jugadores de este perfil. Y él dirá, hombre, pero no soy yo, y tendrá toda la razón, toda la del mundo, pero es nuestra vivencia y ha sido muy traumática.
1: Sí, sí, o sea, venimos ahora mismo de la guerra, ahora mismo tenemos un solar en cuanto a los ánimos zaragocistas.
0: Y que hemos visto y vivido como jugadores veteranos salían post-descenso a decir, tal entrenador nos metía mucha caña y nos quemó.
1: Sí, sí, no, no. O
0: sea, ya te des ese liderazgo y de esa experiencia.
1: Ahora mismo el pensamiento recurrente y lo primero que en cuanto automáticamente se me sale es no fiarme y no celebrar ningún fichaje. Yo, sinceramente, no voy a celebrar ningún fichaje, ninguna decisión que se tome. Me parecen buenas 10 decisiones, como digo, sí, pero hasta que no vea resultados. O sea, me parece muy bien Jardí y tal, pero quiero que Jardí me meta goles. O sea, me refiero, no, es que exacto, ha querido venir tal y tiene mucho, sí, sí, pero que quiero ver la bola dentro. O sea, sin más.
2: Sí, hemos sufrido un año con un vestuario que yo creo que ha sido el factor común, ¿no? Realmente hemos cambiado 3 veces de entrenador, ¿vale? Han intentado hacerse con el vestuario una y otra vez y nos han hecho otra vez, siempre la ola ha sido al principio como los primeros partidos todos muy bien, le hacen la cama de maravilla, guay, sí, salen a correr y salen a comer y salen, vale, al tercer partido ya no les apetece, claro, ¿vale? Excepto Larraz, que a Larraz le dieron la paliza de primera. O sea, Larraz sí, fue en plan, sí, sí, hola, ¿qué tal? Sí, hola, soy Emilio, hola, bien.
1: Pero lo que me molesta es que es gente que viene de dónde viene. ¿De dónde viene esta gente? Que vienen del Liverpool, no vienen del Liverpool.
0: No, no
1: vienen del Manchester United.
0: En principio sí, sí, no,
1: ¿vale? No han empatado con absolutamente nadie, ni con el jardinero del equipo, o sea, ¿vale? O sea, es que es lo que peor llevo.
0: Es que usualmente los jugadores que llegan a Liverpool, Manchester United y tal no tienen estas mentalidades tan pobres.
1: Exactamente. Exactamente.
0: Claro, es
1: que
0: no
1: y una vez que has jugado en el Liverpool, United, Barça, tal, igual te puedes permitir el lujo de quejarte de algo porque has empatado con alguien. Algo habrás hecho, ¿vale?
2: No te puedes permitir la personalidad, perdón, de Dembélé, sí, no siendo Dembélé. No te puedes permitir esa personalidad de, claro, de voy por arriba porque realmente no es para tanto. Yo, el partido, de ahí la camiseta, ¿no?
0: Bazar no se puede permitir la personalidad que tiene Bazar.
2: Tal cual, uno de los mejores.
1: Es el mejor, exactamente, ¿no? El mejor ejemplo.
2: Tenemos, sí, ahora mismo, venimos de un año con 5 o 6 delanteros que teníamos, donde teníamos un realmente medio, que era Codro, me parece a mí que poco más. Y en el partido, por ejemplo, de la Andorra, es donde vimos, que es con esta camisetica, ¿vale? Es donde vimos una de las personalidades de nuestros delanteros. Yo me acuerdo que ese partido íbamos 2-0 perdiendo, le sacan una doble amarilla a Insúa, una maravillosa actuación.
0: Experiencia arbitral y veteranía de nuevo.
2: Una maravilla, ¿vale? Que tú ves la repetición y dices tú, creo que igual le ha mirado con rayos X Insúa y le ha hecho algo, ¿vale? Se enfada el equipo, claro, como diciendo, estamos perdiendo 2-0, ¿vale? La camiseta que nos encanta rosa, pues yo qué quieres que te diga. Y de repente dice Dani Gómez, va, me va a pegar un tiro desde fuera del área en toda la escuadra. Y mete un golazo. Y yo recuerdo el momento porque lo vi a cámara lenta. Mete el golazo y llega Francho y lo coge del escudo. Una celebración que si lo podéis ver, lo podéis ver ahora mismo en repeticiones, porque cada vez que veáis el resumen del partido lo vais a ver. Francho no le está felicitando el gol. Francho le está cogiendo de la pechera y le está diciendo, me haces esto un poquito más a menudo, guapo. Eso durante el partido.
1: Entonces, algún día también cogería yo a Francho de la pechera. Me refiero, yo cogería, o sea, yo creo que en esta plantilla no hay nadie que deba coger a nadie de la pechera. O sea, entiendo lo que dices y me lo creo, y es muy probable. Pero yo algún día también cogería a Franchico y también le diría, porque hay que decirlas, o sea, no hay nadie que se haya salvado en este equipo.
2: Esa actitud, esa como toxicidad que puede haber en el vestuario, lo han ido sufriendo entrenador tras entrenador. No les hemos dejado a ninguno de ellos crear un proyecto a largo plazo, porque uno de los fichajes que más hemos comentado en este programa ha sido Agadicas, ¿no? El Agadicas de nuestro cariñoso Agadicas viene como un delantero potente sobre todo físicamente, que está hecho para un equipo que vive en el área rival y donde en un rechace llega Gada y te mete un tiro como un sol, un trayazo y te mete gol. Claro, pues hace falta vivir en el área rival.
1: Claro.
2: En el momento que cambias de entrenador y coges a David Navarro, ya no le vale.
0: ¿Pero y qué vas a hacer si no le ganas a nadie? ¿Cuál es el plan? No cambias de entrenador y sigues sin ganar a nadie. Pues es que es lo mismo. Hay que intentar algo. Es normal que cambies de entrenador. Has hecho 36 puntos. Poco has cambiado.
2: Pero aún así me gustaba mucho cómo Seyes les apretaba las tuercas.
0: Pero a Paulino no. Y le tiene que gustar a Paulino, no a ti o a mí. Y a ellos está visto que no les gustaba eso. Que les cansó. Por tanto, con eso es que es insalvable esa situación.
2: Yeah.
0: Si cuando te acercas un poco al nivel, el entrenador te aprieta, ves la luz al final del túnel y tú mismo te alejas de la luz. Porque
2: es que
0: te da
2: terrible
0: pereza
2: eso,
0: o te quema. Es que estás para quemarte. Y cuando hayas salido de esa situación, ya veremos en qué punto estamos y si podemos aguantar o no. Pero ese momento era para quemarse. Esas declaraciones lo dicen todo.
1: Sí.
0: De cómo era esta plantilla, de su inmadurez, aún con los jugadores más experimentados, del individualismo que vivíamos, el egoísmo.
2: Exacto.
0: Yo recuerdo que recibí muchas críticas cuando, jugándonos la vida, dije, esta plantilla no está con David Navarro y se vio. Pero es que ellos mismos se quitan la careta y lo que te están diciendo es: no estábamos con David Navarro, no estábamos con Rubén Seyes, no estábamos con Arraz ni con Gaby.
1: Era demasiado evidente.
0: Demasiado. Es que ellos mismos lo han medio reconocido en boca de uno de sus jugadores.
1: Me acuerdo cuando lo decías tú muchas veces que yo, pues al fin y al cabo, te niegas a creerlo porque dices: venga, va, a ver si yo
2: quieres
1: qué sé.
2: Creer,
1: que...
2: claro,
1: porque no me quiero creer.
0: Aquí en el edificio discutía hasta con el portero porque no se lo creía. Yo le decía: estamos descendidos. Y decía: ¿pero por qué? Porque estos.
1: Porque no les da la gana, ¿no?
0: Porque
1: quieren.
0: No están apretando los dientes ahora, que es cuando pasan esos dos partidos, Mirandés y no, Granada era, no me acuerdo. Mirandés y Leganés.
1: Sí.
0: Que tú no, tenemos muchas ocasiones, en el momento que no ganamos ahí se acabó la temporada.
1: Y luego hubo, yo creo que hubo una estacada final, que fue el del Ceuta, que te pones 2-1 y un minuto después. Ese yo creo que fue, para mí, la estacada final.
2: Es que el Ceuta iba totalmente suelto por el campo y de repente te mete un remate de cabeza desde casi fuera del área pequeñita y haces tú.
0: ¿Son futbolistas profesionales?
1: Sí, sí, sí.
0: Es que lo lógico en el fútbol profesional es que a nada que concedas, a nada, te vacunan. Pero hasta el equipo más malo.
1: No querían.
0: Quisieron a veces. Y no se puede creer a veces.
1: A ver, el efecto David Navarro al principio sí que se veía. A ver, yo veía resultados y se veían, o sea, nada más llegar, creo que ganó al Cádiz, luego ganó otra vez, perdió contra el Depor y dimos muy buena imagen, volvimos a ganar. Contra el Mirandés fue muy frustrante.
0: Y ahí se acabó.
1: Y lo hemos hablado muchas veces. Vieron que, oye, otra vez perdemos, esto no hay solución. Pero había solución.
0: Claro, calculábamos 6-7 victorias. Hacían falta 2.
1: Es que es muy triste.
0: 2 en 10 partidos.
1: Es que es muy triste.
0: 2 y te salvabas.
1: Es muy triste.
2: Sí.
0: Lo otro, pero no, en realidad te hubieran hecho falta 2.
1: Que es que el Cádiz casi bate un récord de racha de puntos, pero se ha salvado.
0: El Cádiz lo veías jugar.
1: Es que no ha tocado.
0: ¿Este equipo cómo se va a salvar?
1: No ha tocado el descenso.
2: Parecía pues que nos miraba, ¿no? Como el típico que mira el cabezudo y va corriendo y dice: si echas a correr tú, corro yo, pero si no.
1: No, ya está. O sea, es como que a mí me va mal, pero tú sigues ahí.
0: Bueno, pues yo creo que había muy buena parte de la plantilla del Cádiz que ansiaba descender. Que habían cumplido un ciclo, estaban hartos del club o querían salir o tener otro rol y que hicieron a idea muchas cosas.
1: Vaya,
0: a ver, coño, que perdieron 3-0 y se fueron de fiesta. Vale, que es un poco ir a cara descubierta, ¿no?
1: Entre ellos uno ahora está aquí, ¿vale?
0: Entre ellos o hemos sea, fichado uno
1: vale,
0: de los que
1: pero
0: se
1: eso
0: fue de
1: fiesta. Vamos a obviarlo, ¿vale? Que ya no le gusta la fiesta.
2: Para que nos lo cuente, para que nos lo cuente.
0: Experiencia y veteranía, en esos amigos.
1: No, yo fui para acompañarles, me dieron un agua y una coca.
0: Para controlar que no bebieran nada raro.
1: Me obligaron, qué pesados, tío.
0: Que no les echarán nada en la bebida a Ontiveros, como por ejemplo una rosquilla o algo así, que es lo que comerá Ontiveros, que de beber se pide albóndigas,
1: Para ello unas albóndigas, por
0: sí,
1: favor.
0: Sí, impresionante, en ese sentido me siento muy identificado. Un jugador que siempre lo diré, fantástico.
1: Sí, sí.
0: Jugador de primera división. Un físico de segunda regional. Con suerte. Claro. Hoy en día en segunda regional están con mejor físico que ese.
1: Sí, sí.
0: Pues hemos fichado a su compitrueno, que salieron de fiesta. O sea, no les interesaba tampoco al Cádiz. Les daba, si a los nuestros les daba igual, a ellos también. Yo me imagino a ellos diciendo: mira que nos estamos esforzando, ¿eh? Pues que no hay manera. Qué malo es esta gente.
2: Es que sí.
0: Y no solo nosotros. En ese concepto meto a Huesca, Cultural y Mirandés.
2: Estábamos dando unos pedazos. Por llegar los últimos.
0: Malísimos todos.
1: Puestos a salvar a uno, salvo al Mirandés. Que no se salvó, pero es el único que estuvo a nada de salvarse y que se tenía que haber salvado, siendo justos. Pero es, o sea, ha sido la peor segunda división.
0: Recordemos que el Mirandés en la primera vuelta hasta nosotros le ganamos.
1: Sí, sí,
0: no ganamos a nadie, ganamos al Mirandés. O sea, malos con Aparicio también.
1: Era el equipo descendido por todo el mundo. O sea, todo el mundo admitía y sentenciaba al Mirandés como
0: es más,
1: de
0: es que han hecho unos números lamentables.
1: Sí, sí, no
0: es que como del 14º para abajo hubiéramos bajado otro año todos.
1: Escucha, que en esta que
0: pues
1: en una división,
0: se maquilla un poco, pero los números han sido lamentables.
1: En una segunda división normal, el Cádiz es último y baja con todas las de la ley a primera red. Pero hombre, vamos.
2: Como
1: pero
2: picada,
1: hombre,
0: total, la mayoría de otros años hubiera sido golista.
1: Claro, que no te digo que tengas que llegar a 50 puntos, pero algo así como 48 tal. El Cádiz, ¿cuántos puntos ha ganado?
0: ¿Con cuántos es algo? ¿42?
2: 41, 42, por ahí.
0: Es escalofriante. Pero es que el 14º lo tenías con 48 puntos. Que otros años hubiera bajado.
1: Sí, sí. Es que decíamos, no, venga, que al final.
0: Sería más emocionante poniendo, aparte de 4, si no llegáis a estos puntos, Sí, hay que bajar 7-7 para abajo.
1: Total, total, ojalá, ojalá.
0: Así hacemos la liga súper equilibrada.
1: Oye, que me habéis enfadado que bajáis los 7. Sí, y sube el Ferrol y tal. Ya está bien, aquí tonterías. Es que claro, es lo que decimos, o sea, hacíamos el ridículo los de abajo, pero es que el Cádiz literalmente estaba así.
0: Nos vamos a ir con una pequeña pausa, enseguida volvemos, queridos amigos de Café con Goles.
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0: Continuamos en Café con Goles, continuamos en Ebro FM hablando del Real Zaragoza. La paradoja de este mes ha sido la dirección general del Real Zaragoza. Yo me quedaba perplejo cuando me informaban zaragocistas de que el director general seguía haciendo funciones en las oficinas y que le habían visto trabajar por ahí una vez se había despedido. Se despide, además se despide él.
2: Toma ahí.
0: De forma oficial. Y continúa en el club. Y acaba contrato a día último día de junio y se redespide. Y dije yo, si ya te has despedido, ¿por qué te redespides? En este caso en LinkedIn. Y pensé, ¿y si no te ibas, por qué te despediste entonces? Y dije, claro, cortina de humo. No me acordaba. Había que poner una cortina de humo. No salía nadie de la directiva, ni Mariano Aguilar, ni Jorge Mas, y Fernando López, os garantizo que saben, mínimo hace 3 meses, que se va, que no seguía. Y dijeron, ah, hay que dar la cabeza de alguien. Pues la de este, que sabemos que se va. No cortamos ninguna cabeza, esta cabeza ya está cortada o se ha autocortado. Por tanto, solo tenemos que presentar el cadáver. Y eso hicieron. Se despidieron, anunciaron que no seguía, pero voilà, siguió. Y siguió hasta el último día de mes, que hubiera correspondido ahora su coherente despedida. O, por el contrario, no haberse despedido ahora en las redes sociales laborales de LinkedIn, que publican mucho y trabajan poco en esa red social, por lo que sea. Me parece fantástico eso. me chocó y dije, pues es que otra cortina de humo. No ha salido nadie, no se ha modificado nada, por mucho que dijeran de que forcen y más, iban a coger más poder, no sé qué. Realmente el club sigue igual que hace 4 meses, por poner un ejemplo de tiempo, que antes del descenso, y no ha cambiado nada más que el director general, que ya sabían que se iba a ir, ha anunciado 2 veces que se va. La primera para mí es cortina de humo. Y luego me pregunto, ¿cuándo vamos a incorporar un director general? ¿Lo vamos a incorporar? ¿Es necesario? Si es necesario, ¿no debería estar cuanto antes?
1: Ya llevamos bastantes días esperando esta decisión por parte de la directiva. O sea, es que no sé, yo ya empiezo a dudar de que pueda llegar a haber un director general. O sea, debería haberlo, ¿no? Al final tiene que haber jerárquicamente, tiene que haber alguien superior a lo que es las decisiones de plantilla y de equipo. O sea, debería haberlo. Pero no sé, al igual que la campaña de abonos, este tipo de decisiones, este tipo de cosas, que no sé exactamente a qué estamos esperando. Bueno, respecto a la campaña de abonos, sí que me puedo imaginar por qué estamos esperando.
2: Casualmente, ¿no?
1: Sí, sí, sí. Tiene nombre vasco y en fin, vale. Y dorsal 8. O sea, yo creo que esa va a ser el principal aliciente. O esa esperada, que yo confío en ella y estoy bastante tranquilo, de renovación de Francho. O sea, esperada renovación de Francho. Esos son los motivos a los que se...
2: ¿Cómo echamos de menos esas cortinas de humo, verdad?
1: Sí, por
2: fin. ¿Cómo se nota que ahora empiezan como... Cada vez que ves un vídeo, es un vídeo con contenido. Te habla el que va a llevar la cantera. Te habla Ibai. Te habla la presentación de un nuevo jugador. Dices tú, ¡mundo! Y estos mensajitos guays que nos enviaba Fernando de vamos a Zaragoza, nunca se rinden, tal y cual. Pero por fin un poco de... Claro, ¿qué está pasando? Que no tenemos al capitán de barco, que digamos que vaya capitán, por cierto. Tenemos solamente el accionariado, que lo que hace es meter dinero para tener una rentabilidad. Sí. Y tenemos, como he dicho, al segundo de cocina, que es el que sabe sacar el menú y el que sabe currar. Pero claro, nos hace falta ese timón. ¿A dónde vamos? Y es súper importante este timón. ¿Por qué? Porque por mucho que trabajes el día a día, hay que saber dónde va a estar el Zaragoza en 3 y 5 años. Porque tú lo que quieres es construir un equipo que se vaya comiendo las categorías. Esto es lo fundamental, que nos queda claro. El Zaragoza no quiere ascender a segunda, que es de donde viene. El Zaragoza lo que quiere es volver a ganar títulos. Que vuelva a rugir el león. Queremos volver...
0: Sí, pero que primero hay que ascender. Y en un año.
2: Primero hay que ascender.
0: Los proyectos están muy guays, pero a mí pues... el domingo quiero ganar. Y ya vale de perder, que estoy cansadico de perder.
2: Pero no podemos hacerlo desde la ansiedad que hemos tenido estos años, porque lo hemos pasado fatal. Yo veía gente al lado mío viendo el partido y abuelicos que se me iban a mitad de partido porque no podían, porque les digo, me da un patatazo.
0: Pues esto es lo que hay. Es alta competición. Hay que ganar el domingo.
2: Hiperbusión.
0: ¿Ahora qué hago? ¿Esperar otros 3 añicos a acostumbrarme a hacer un proyecto? Que no me da la gana. Si no, ¿tú te imaginas lo que dirá la Antequera? La Antequera vendrá a jugar y dirá, pero estos están hablando de proyecto de 3 años. Proyecto de 3 años nosotros. Que tenemos que esperar a que crezca nuestro extremo juvenil, que es el único bueno en la cantera, a ver si nos salva. Pero es la realidad. Nosotros, los proyectos están muy bien. El domingo a ganar. Y el proyecto crecerá si ganas el domingo. Si no ganas el domingo, hablar de proyecto es vender humo.
1: Total.
0: Total y absoluto. No vale de nada. Son todo milongas, panenquismo barato y chorradas. El proyecto sin ganar el domingo. No hay equipo en el mundo que sostenga los proyectos sin ganar, punto final.
1: Claro, mi proyecto al fin y al cabo ahora es, vamos a hacer un equipo, una plantilla para, exactamente, ganar el próximo partido. Y el siguiente también, y el siguiente también. Y el siguiente, cuando tú te lesiones, que el jugador suplente que has traído ahí también pueda rendir igual o mejor,
2: claro,
1: quién sabe.
2: Pero hay una visión ahí,
1: ese
2: a
1: medio
2: y largo plazo. Hay una visión. Entonces, yo me acuerdo que los últimos partidos que teníamos esta temporada, estábamos a veces diciendo, no, con todo, que hay que ganar, que son todo finales. Y se nos iba rompiendo gente, se nos iban bajando del barco. Hemos hablado ya del vestuario que había.
0: Son unos ineptos, y si hubieran roto o bajado del barco, pasará lo que pasara. ¿Hay tormenta en Alfajarín? ¡Bof! ¡Dios mío!
2: El gato que es
0: canteca. A ver si va a venir por aquí la tormenta. Mejor parte médico. Claro, es que este a equipo ver, era así. Claro. El gato de Agogo, tú lo has dicho. El gato de Agogo. Pues
2: karateka.
0: Es que te ataca el gato cada 2 semanas.
2: Es que... Ay, que se me inflama un poco.
0: Hemos conocido bajas totalmente inauditas en el fútbol. Bajas inexplicables absolutamente este año. Variadísimas, no, de todo tipo.
2: En un cachondeo.
0: Eso no es tampoco un proyecto. Eso es juntar una cuadrilla que está viviendo un poco de tu escudo.
2: Pues ahí es donde voy, a que hay que mirar a largo plazo en formar no un grupo de gente, sino un equipo que trabaje todo unido. necesitamos ese liderazgo, pero también necesitamos una estrategia a largo plazo que lo que haga es que los chavales que ahora van creciendo, para mí, una de las peores salidas que hemos tenido es la de Gómez. Gómez era futuro. Si con 17 me lo estás poniendo en la sub-21, ¿no? ¿Qué puedo hacer dentro de 3-4 años cuando tenga experiencia? Si ya me está rindiendo, si ya me está haciendo las coberturas de un central, te lo pones con un tío de 30 y tantos como Insua.
0: Sí, pero yo, por ejemplo, esa venta la celebro. 1,5 millones por un jugador que es que tienes que venderlo. Es que tu situación en primera ref en el mercado es muy débil. Es comprensible que cualquier jugador se te quiera ir. Y este se quería ir.
2: Claro, pero ahora estás hablando de la voluntad del jugador. Eso es diferente, ¿no? Imagínate lo contrario, hombre, ¿no?
0: Si se quiere quedar y lo va regalando, estaría
2: mal. Exacto, pues ahí.
0: Pero claro, un jugador que se quiere ir, que hay problemas contractuales, que no sé qué, te dan 1,5 millones. En primera ref, 1,5 millones es muchísimo dinero.
2: Exacto, hombre. Pero un jugador que se quiere ir, ahí lo has dicho. Pero tú imagínate que hubiera dicho Gómez, no, no, yo soy zaragocista y me quiero quedar a subir al equipo.
0: Pues estaría bien que se quedara y que aportara. Pero que si sí? no quiere, carretera y manta.
2: Totalmente, pero claro, hay que tener en cuenta eso.
0: Me quedo con la pasta.
2: Hay que tener en cuenta que hay que saber qué es lo que quiere el jugador y que si un chaval joven, es igual como si mañana coge el ISO, le da un siroco y dice, guau, tío, yo os quiero subir otra vez a segunda. Me va a quedar aquí a rendir, como Tachi, ¿no? Oye, mira.
0: Igualico,
2: me,
0: sí.
2: Me
0: es
2: reduzco.
0: Eso es fútbol oficial.
2: La calidad.
1: No,
2: ¿vale?
1: Existe eso, Ismael.
0: No existe. No existe. Claro.
1: Es imposible. Es imposible y es normal y lo entiendo. Ahora estamos hablando de que se está intentando traer a Jesús Vallejo. Bueno, pues que lo intenten, me parece estupendo. ¿Que no viene al final Jesús Vallejo? Claro que no quiere venir Jesús Vallejo en primera red. Es que me parece normal. Claro, Jesús, normal. Lo he intentado traerte, pero me parece súper bien que no quieras venir.
0: Se ofrece en segunda y no le coges ni el
1: hombre,
0: teléfono.
1: Claro. O sea, ya no es por, oye, no quiero ir porque ya intenté venir en segunda y ahora no me traes. No, macho, es que ahora ya estoy en segunda, me he afianzado aquí en la ciudad y hay un proyecto bueno en el Albacete. Y no quiero ir.
0: A ver, Vallejo no se va a ir de Albacete porque Albacete ha hecho feliz a Vallejo.
1: Es que no hay más.
0: Y llevaba años sufriendo.
1: Oye, y que ya estoy aquí viviendo y estoy muy bien. Y lo otra. Que digo, y que igual sube el Albacete, porque mira lo que estamos. Bueno, mira lo que están trayendo a Soberón. O sea,
2: ojo, claro, ojo, o sea, Albacete.
1: Ascenso, vamos, playoff. Y
2: te han hecho un 2x1, ¿eh?
1: Es duro. A ver, yo también me gustaría decir que llevamos muchos años con una. Bueno, 14. Con una mentalidad ya mermada, oscura y que, claro, porque estamos con la primera división, el escudo, tal, jugadores que no valen, presión. Y esto al final nos ha comido, nos hemos consumido a nosotros mismos. Estamos aquí por nosotros mismos, que es que no hay más. No hay más. Igual, yo, a ver, no es que lo quiera creer, pero ¿por qué no? Este golpe de realidad, este palo histórico, porque esto se va a recordar en la historia, ¿vale? Porque yo voy
2: Totalmente,
1: yo no he visto la Recopa porque no había nacido, pero yo voy a hablar de la Recopa a mis hijos, voy a hablar de las Copas del Rey, pero también voy a hablar de que hemos estado 14 años en segunda división y lo que queda, ¿vale?
2: Exacto.
1: En el lejos del fútbol de élite. Y es así y es parte de la historia y hay que aceptarla, ¿vale? Pero quizá ahora este punto de inflexión negativo sea el momento de decir, señores, vale, estamos muy lejos de lo que éramos, vamos a parar. Vamos a intentar el proyecto de, evidentemente, hay un objetivo a medio largo plazo que es ascender a la segunda división otra vez. Y el primer paso es ese. Pero el primer paso de todos es este domingo contra Antequera. Vamos a hundirlos.
2: No, estoy contigo totalmente.
1: Vamos a comerlos y ya está. Y esto, y se empieza así. Y una vez que ya llegas a final de temporada y te estés medio jugando un playoff, un ascenso directo, ya empezaremos a hablar de, oye, que igual podemos ascender a segunda división.
2: Yo creo que es la
1: y ese es el primer gran paso.
2: Sí.
1: Y es el primer gran paso.
2: Estamos en esa mentalidad de trabajo continuo, de volver a. De calmar un poco los ánimos, de aceptar esto que ha pasado.
1: Exacto.
2: Que ha sido traumático para mucha gente. Mucha gente, claro. Buah. Yo cuando veía gente llorando, yo decía, joder, tío, pero es que. Porque
1: es que es
2: claro,
1: duro.
2: Hay gente que lo ha vivido y hay gente que no. Y los que han vivido lo grande del Zaragoza, que vean esto, pues les.
1: Y yo me parece totalmente lícito que una persona de 80 años que esté en la Romareda y baja a primera ref, oye, que no me abono. Pues claro que no te abonas. Que no aguantas esto.
2: Con razón.
1: Es que no lo aguanto. Es que yo no sé si seguiría en el estadio abonado. Es que no lo quiero ver. Por ejemplo, mi padre no es un gran amante del fútbol, pero mi padre, un saludo a mi padre, ya no ve el fútbol, ya no ve al Zaragoza porque no lo aguanta, no lo soporta.
2: Fíjate.
1: No soporta la segunda división. Y me parece normal. Me parece lícito. Yo porque soy más enfermo del fútbol y me gusta más y lo vivo así. Y me trago todo, ¿vale? Y me voy a tragar todos los minutos de esta temporada, al igual que he hecho en todas estas 14. Pero es lícito que te canses de esto. Y lo que iba a decir, una vez ya que ascienda a la segunda división, ya pensaremos en otro proyecto. Ya pensarás en más cosas. Pero primero,
2: sí, yo creo que,
1: lo que, hay.
2: Que tenemos que aceptar. ¿Dónde estamos? Creo que nos lo hemos ganado a pulso. nos han echado a veces una mano, es verdad, ¿eh? Que los árbitros a veces nos han echado una mano al cuello.
1: Pero ahora, ¿quién habla de los árbitros?
2: Pero claro, es que da igual, porque cada vez que nos daban un poquito de cuerda, sí, llegaba uno de los nuestros del vestuario y decía, no, vamos a perder este con ganas. Y decías tú, bueno, pues si tires el partido, pues da igual. Que
0: los árbitros tan buenos y tan poco corruptos, que si miráis los partidos mundialistas arbitrados por españoles, entienden muchas cosas. Pero aquí, ostras, son entes totalmente injuzgables, prácticamente angelicales, que no han roto un plato, que hacen todo bien y siempre tienen una jugada gris que echarte en cara y decirte que no tienes ni idea de nada y que son fantásticos. Ahora, luego llega la FIFA y dice, guau, vaya cuadrilla de corruptos, no convoco ninguno.
1: Oye, tío, pero no me insultes, que luego a mi hijo le dicen algo en el colegio, ¿vale?
0: No como a Vinicius, que le dicen solo guapo, simpático y majete, ¿no? Claro, es cada... sí, es verdad, sí. Bueno, os iba a decir, vamos a leer mensajes, pero se ha cortado el directo un momento en YouTube, por tanto he perdido todos vuestros mensajes. Te ruego que copies y pegues lo que habías escrito para que yo pueda leerlo a continuación. Vamos con la última pausa del programa y enseguida volvemos.
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0: Continuamos en Ebro FM. Por favor, deja tus mensajes en directo en el canal de YouTube. Tú no has hablado sobre Gómez. ¿Qué opinas sobre que pudiera salir Gómez rumbo a Italia, Venecia, de gondolero por 1,5 millones?
1: De gondolero.
0: Caro el gondolero.
1: No ha convencido como central, ¿no? Viene al equipo y dice, buf, no.
0: No, pero tenemos este nuevo puesto para ti. No, se va en teoría a jugar a fútbol. Y por 1,5 millones aproximado sería el traspaso.
1: Pues que venga el dinero.
0: ¿Qué te parece?
1: Que venga el dinero, sinceramente. ¿No quieres estar? Fuera. Ya está, no hay más. Aquí queremos jugadores con hambre, que quieran estar, que quieran hacerlo bien, compromiso. Y si no quieres estar, y fuera. Que ahora mismo mañana, con Gómez o con quien sea, mañana me viene Francho y me dice que, oye, que quiero ir a... Chao. Ya está. No estamos para convencer a nadie. El caso de Foley, lo hemos hablado antes del programa. Yo creo que ni hay que volver a hablar de Foley. No, es que al final, si quiere quedar en Sabadell, hay que intentar convencerle. Perdón. Estás hablando de Foley, vale, que es muy bueno y que es de aquí, que todo lo que quieras, que será buen fichaje. Y me encantaría que venga, ¿eh? Desde luego. ¿Que no viene? Otro vendrá. Hemos sido mal de porteros. O sea, no sé. Tampoco hay que llorar por absolutamente nadie. ¿Que al final Ander no viene? Pues no viene. A mí me encantaría que venga, ¿eh? Por muchísimos motivos. El estado físico es lo que más me hace dudar.
0: Ojo, le he preguntado por un jugador y ya me ha pasado a tres.
1: Sí, te he nombrado a cinco.
2: De regalo.
0: Me ha preguntado por Gómez. Me ha pasado a Foley y luego a Ander.
1: Me gustaría que se quedase Gómez, a ver, por lo deportivo. Pero estamos en una situación que es así. El que quiera estar comprometido con esto, que esté. Y el que quiera crecer en su carrera, que encima quedarse en el Zaragoza me parece una muy buena decisión en cuanto a trampolín de ascenso en tu carrera profesional. Pero si no lo ves claro o quieres otras cosas por algunos motivos, ojo, que luego el jugador puede tener sus razones, ¿eh?, y sus motivos. Eso está claro. Pero chao, puerta. Y aquí el que quiera estar.
0: Tema Foley, te paso la pelota a ti, Ismael.
2: Hemos tenido muy, muy buenos porteros, ¿no? Este año, no sé, a mí Adrián me gustaba mucho.
1: A mí era Adrián antes que a Foley, perdona.
2: A mí Adrián me gustaba mucho. La verdad es que lo veía muy sólido. Andrada, pues puedes decir el juego de pies, todo. Y no sé si siguen como Moni Calavia de... No lo sé, ¿eh? El juego de manos, el juego de villanos.
0: El de, los de... En el B tienes cuatro, creo. O bueno, no, cuatro. Pero tienes cuatro ahora.
2: Y sabemos si a lo mejor.
0: Uno será el tercero de la. No sé si saldrá alguno, pero creo que tenías cuatro porteros en el B.
2: Porque siempre los traían de relleno, traían a dos.
0: Pero bueno,
2: de
0: estamos
2: ellos.
0: Hablando de Foley en el A, no me hagas lo mismo que este.
2: Entonces, sí.
0: A ver, Foley en el A. ¿Qué os parece el tema Foley? Ya mí, aparentemente cuando... zanjado, puesto que una radio de Sabadell comunicaba que Foley le había dicho al club que se quedaba.
2: Cuando tú le pones el foco mediático a un jugador, está muy complicado ya hacer negociaciones bajo manga porque acabas de desvelar todo el teatro. Yo lo considero cerrado. O sea, yo no insistiría porque ya se le está poniendo presión al jugador, se están diciendo palabras que dijo un día de resaca o de no resaca por ahí, y es como, vale, vamos a dejarlo en paz. Como bien ha dicho Javi, hay muchísimos porteros por ahí y yo creo que no es la posición que más nos debería, no sé, como... preocupar, ¿no? Porque tenemos a Anart Peña y tenemos gente de la cantera que se le puede dar oportunidad y que son gente joven que va a progresar. Entonces, si dijeras, oye, es que no tengo a nadie y tal, creo que hay otras posiciones donde tenemos que meternos caña y que por lo que estaban hablando, cerrado, ¿eh? Yo lo cerraría, yo sí, es que ni me molestaría, total. No sé hasta qué punto lo daría.
0: Javi, tema Foley.
1: Tema Foley, a ver, si se vuelve a reabrir la opción de que pueda ser fichado. Bienvenido, o sea, me encanta, de verdad, o sea, no lo he visto jugar, pero he visto vídeos, he visto pues, los típicos highlights, o sea, no, ¿sí? A ser sincero, no veo al Sabadell en primera red, ¿vale? O sea, me gusta el fútbol, pero no, yo tengo mis límites,
2: ¿vale? Tengo mis límites.
1: O sea, sí.
2: ¿Que lo televise va a empezar?
1: Sí, tengo pareja, limpio a veces, no sé, ¿sabes? Entonces,
2: a veces comes,
1: ¿no? Sí, son mis cosas de casa. Tal, trabajo, ¿sabes? Entonces, si vuelve, si se reabre la opción, el rumor de que pueda venir, pues me parece estupendo, pero... Es que ya me parece normal que se quiera quedar en segunda división. Acaba de ascender.
2: Exacto.
1: ¿Vale? Acaba de ascender. Dice, oye, puedo ir al Zaragoza, que es mi ilusión, tal, me lo creo, me parece estupendo. Pero, macho, oportunidad de jugar en segunda división. Y puedo tener proyección. Pues me quedo aquí. Ya
2: es
1: está.
2: Que no
1: me
2: sabemos hasta qué punto el peso ciudad le puede tirar.
0: Escucha, que no se quería quedar. Que habrá comunicado que se quiere quedar porque el Zaragoza le ha comunicado que no va a pagar.
1: Que no va a pagar.
0: Hombre, y así quedas bien con el club. Ajá. Y antes de que rechacen la oferta vas tú y dices, oye, que estos han molestado mucho, pero que yo me quería quedar, ¿eh?
1: Esa información no la...
0: Esa es la realidad.
1: Le pagaba
0: más pasta al Zaragoza. Le pagaba para mí demasiado, de hecho.
1: Yo leí...
0: Le ofrecían más, se quería venir. Que no sí. Cuenten a la milonga. Si se lo ha dicho es porque el Zaragoza no va a llegar a las cifras ni por asomo. Ajá. Que el Sabadell puede exigir. Y me parece bien, claro. Si a mí si el problema de esta operación siempre ha sido que el portero con el ascenso valía X,
1: eso es.
0: Y tú se lo puedes ofrecer Y. Si es que a mí lo lógico me parece que se quede en Sabadell. Ya no por roles de segunda, no, por un tema económico. Yo entiendo que ellos no te lo quieran regalar y entiendo aún más que el Zaragoza no esté en disposición de pagar pasta por un portero en primera red.
1: Sí.
0: Es sí. Traspaso más salario. En un presupuesto de 5 millones 6 es mucho dinero.
1: Exacto. Es la información que a mí me constaba, que en primera ref tenía un valor asumible para el Zaragoza y que en segunda división era mucho más alto. Y lo que tú dices, que no han querido asumir ese coste y ya está, y es lo que hay. Es normal por parte del Zaragoza
0: y por parte del Sabadell.
1: La situación del Zaragoza no te permite fichar un portero de segunda división, porque ahora mismo es un portero de segunda división. Y Foley ahora se quiere quedar, pues porque, claro, pues porque el Zaragoza no va a pagar. No, yo me quedo en el Sabadell porque es mi equipo.
0: Claro, y, mi equipo es definitivo. No, ya había tenido tiempo de decir eso, ¿eh? No, no voy lo a... dice ahora, claro. Lo dice ahora. Sí, y esto está inventado.
1: No voy a criticar. Bueno, sí, es criticable.
0: Vale, Lalo le dijo: no llegamos ni de coña. Ya puedes arreglar tu situación por ahí.
1: Sabadell,
0: y el otro, con la que tiene encima, dirá: yo. Visca Sabadell. Hombre, dirá, vale, claro. Yo, del Banco Sabadell, sí, me hice la cartilla infantil, me dice.
1: Desde chiquitete.
0: Claro, yo creo que sí.
1: No sabe catalán, ¿eh?
0: Los tiempos a mí me encajan muchísimo en eso.
1: Sí, sí, no es así.
0: No entendería que el Real Zaragoza se obcecara en la portería. No lo entendería.
2: Y tenemos todo el mercado por delante.
0: Es que lo digo siempre y lo digo de verdad, que para mí hay fantásticos porteros en España para jugar en primera red, pero fantásticos.
1: ¿No habrá porteros buenos en primera red? Exactamente, es eso. Seguro que hay.
0: Que sí, que
1: sí. Al igual que había Diego Foli. Es que
0: y en primera que estén sin jugar y en segunda que quieran tener minutos, seguro que también hay. Sí, incluso puedes conseguir una cesión sin ningún problema. No es una posición que necesites. No, es que una cesión te puede solucionar el papel de técnico.
1: Exacto.
0: Le querías dar estabilidad a la portería, perfecto. Pero si no la tienes, pero tienes un buen portero un año.
2: Eso es.
0: Otro, pare.
1: Que otro vendrá. Que
0: sí,
1: otro
0: sí
1: vendrá, que ya está. Que va a volver un Cristian Álvarez. No sé si un Cristian Álvarez en cuanto a simbolismo del equipo, pero va a volver a haber un portero
2: bien bueno. Del pasado, ojo.
1: Pero va a volver a haber otro portero. Vamos a ver, que es que no. Yo entiendo que el movimiento era tentador y que era muy buen fichaje, pero.
2: Sí.
1: Está, no pasa nada. A mí ahora mismo no me preocupa ningún fichaje frustrado, por así decirlo. Ninguno, ninguno, de verdad.
2: A mí me preocupa ninguno. Mucho más que la delantera. Eso es lo que
1: por ejemplo,
2: porque no sabemos qué tipo de equipo vamos a tener, si va a ser más agresivo, si va a ser más de que se encosta atrás. Entonces, lo que sí que sé es que si no tenemos arriba un Luisinho Suárez, un Panda, qué sí, maravilla, claro. Pues claro,
1: sí, claro.
2: ¿Qué haces? Sí, sí, muy buen portero, sí, pero 0-0, es lo máximo que puede darte un portero.
1: Habrá que verlo.
0: Vamos con algún mensajito antes de despedirnos. Yeti Juegos decía, uy, menos mal que no se ha terminado esto. No, seguimos. Hagris, Adri, si la parte del Atlético de Madrid no se retira como parece, el siguiente presidente o director general de prácticas que cumpla con los requisitos de zaragocista e ídolo es el Guaje Villa, ahí lo dejo. Qué va. No veas tú, se ha vuelto un trincador con lo de los jugadores, la representación del Guaje Villa, uf, es el Méndez español, ahí donde lo veis, el Guajevilla.
1: Quiero ser representante de mayor, ¿eh?
0: ¿Eh?
1: Quiero ser representante de futbolistas de mayor.
0: Ya ves, y yo también.
1: Ojalá.
0: Daniel Suárez, ¿cuál fue el último delantero del Aragón al que le dieron la oportunidad de subir al primer equipo por sus números? Lo digo por el final de temporada de Vadillo, un saludo. Pues si Iván Azón, si quieres considerar delantero a Liso, quizá Liso, pero Iván Azón es el último delantero que ha subido del filial. Decía TGM, el Zaragoza puede comprar la plaza del Tarazona para el Deportivo Aragón, pero ¿para qué? ¿Para qué? Si hemos quedado como hemos quedado, hemos bajado a tercera, tenemos que ganar en tercera, mostrar que valemos en tercera ref, y cuando nos ganemos el derecho a subirse, sube esto de comprar plazas, que es que no somos ricos, que estamos en primera ref. Tú ahora no tienes que mirar, sí, claro que eres rico en primera ref, pero tú ahora no tienes que mirar lo que tienes en primera ref. Tienes que mirar lo que tendrías en el club si te tiras 3 años en primera ref, porque esa es la realidad que puedes vivir. A ver si luego te vas a encontrar una desaparición por voy a comprar la plaza de no sé quién. No, aquí hay que apretarse el cinturón. Alfredo Gil, Ander, si ficha es un problema. Juanpa es muy buen portero, mejor que Foli y más barato. A mí Juanpa también me parece buen portero, la verdad. Me parece válido, es que me parecen muchos válidos para primera ref. Decía Carlos, creo que confundimos entre un equipo histórico y un equipo que ya es historia.
2: Vaya frase.
0: Vaya palo, sí. Sí, sí.
2: Pero creo que duro, acaba de retratar.
1: Un poco duro eso, No voy a llorar.
0: Pibe, buenos días, cafegoleros. La campaña de abonados, ¿para cuándo? ¿Cuándo se hace oficial lo de Herrera? Me iré de vacaciones sin el abono y olvidaros de proyectos e historias. Ganar y ganar.
1: Pues de la mano.
0: Pues es que irá, sí, yo creo que va a ir todo un poco junto. Jesús Rollo, hola amigos, no puedo evitar imaginar a los representantes de los jugadores como los dibujos animados clásicos con diamantes en vez de pupilas.
1: Claro, con el símbolo del dólar,
2: sonando cachín, cachín.
1: Claro, total, la caja registradora.
0: Sí, además, por casi todos los jugadores, porque si un Gómez te vale 1,5 millones, pues no sé cuánto se llevará un representante en este sentido, pero no está mal por un Gómez, que es lo... Es un niño, imagínate alguno que cobre un poco más. Es buen trabajo, ¿eh? ¿Qué hay que estudiar? Pues hay que pagar a la FIFA un cursillo muy, muy caro. Al igual que para ser director deportivo, para ser representante tienes que pagar a la FIFA un cursillo muy caro. Y creo que si lo pagas, estás más cerca de conseguirlo. Pero debe de valer bastante, ¿eh? Como el curso de piloto, más o menos, de avión. Joder. Ismael, muchísimas gracias.
2: Muchas gracias por invitarme.
0: Javier Marzo, muchísimas gracias.
1: A ti, Adrián, una vez más.
0: A todos vosotros, gracias. A UPA Zaragoza, pasad buen fin de semana.

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0: Muy buenos días a todos, hoy es viernes 3 de julio, soy Pilar Sopesens y quiero dar la bienvenida a todos los que ahora se unen a nosotros aquí en Esto es Aragón, en Ebro FM. Saludamos también a los que lo hacen después, por la tarde, por la noche. Les recuerdo que nos pueden sintonizar en cualquier momento y desde cualquier parte del mundo, que estar de vacaciones no es excusa para no escucharnos a través de www.diarioaragones.com. Comenzamos hablando de fuego. Ayer por la tarde-noche, el incendio forestal de Morillo de Monclús, en La Fueva, quedaba estabilizado y los vecinos desalojados podían regresar a sus casas. La meteorología, aunque menos adversa para hoy, obliga en todo caso a no bajar la guardia. En Leciñena, hoy se afronta una jornada decisiva después de una noche que el operativo ha calificado como muy favorable. Las brigadas han podido trabajar intensamente sobre el terreno, consolidar el perímetro y controlar los principales puntos calientes. Después de la reunión del CECOPI de hoy a las 9 de la mañana, el consejero de Hacienda e Interior, Roberto Bermúdez de Castro, se ha mostrado optimista. El fuego ha afectado en torno a 3.100 hectáreas, convirtiéndose en el incendio más importante registrado en Aragón en los últimos años. Y en Zaragoza, ayer al mediodía, se produjo un llamativo incendio en un gran solar junto a la estación Delicias, aunque, afortunadamente, no afectó ni a viviendas ni negocios. Los bomberos lucharon contra las llamas y las fuertes rachas de viento, pero lograron controlarlo con rapidez. Hablamos ahora de Venezuela. El ministro de Asuntos Exteriores de España, José Manuel Álvarez, ha informado que la cifra de españoles fallecidos durante los terremotos ha ascendido a 29 personas. Según anunciaba ayer Delcy Rodríguez, el número global de fallecidos asciende a al menos 2.595, mientras que la cantidad de heridos es de unos 12.400. Siguen ocurriendo milagros, como el rescate de Hernán Gil, que había permanecido 8 días bajo los escombros de un centro comercial. Un centenar de rescatistas de 10 países diferentes lograron salvar a este hombre. Parece que para el cierzo y subirán las temperaturas. Vamos a conocer los detalles de lo que nos depara la jornada de hoy de la mano de la Agencia Estatal de Meteorología.
1: Buenos días. Suben las temperaturas en Aragón, especialmente hoy en el entorno del Pirineo y el sistema ibérico. El ascenso térmico continuará en Aragón en los próximos días y el calor más fuerte se espera para el domingo y sobre todo para el lunes y el martes. Hoy las temperaturas serán significativamente más altas en la provincia de Huesca, donde están activados avisos de nivel amarillo por las altas temperaturas. Máxima prevista de 36 grados en Huesca capital, 35 en Zaragoza, 33 en Albarracín y 37 grados en Teruel. Las mínimas también van a subir de forma progresiva en los próximos días. El tiempo estable, soleado, cielo poco nuboso, despejado, nubes de evolución en el Pirineo y en el sur del sistema ibérico. En el norte de la divisoria del Pirineo esperamos nubes bajas y

0: de bikini, de bermuda o de paquetero. Esos son solo algunos de los temas que hemos preparado para este viernes 3 de julio, pero como siempre vamos a comenzar hablando de agua.
1: El 99% de la materia del sistema solar se encuentra en el Sol. El Sol ha consumido hasta hoy el 50% de sus reservas de hidrógeno. El hidrógeno, en términos de masa, supone el 0,9% de la corteza terrestre. Un 71% de la corteza terrestre está cubierto de agua. El agua es el principal componente del cuerpo humano. Somos un 75% de agua.
2: Hablemos de agua.

0: Cuando llega el verano y suben las temperaturas, uno de los problemas de salud a los que nos podemos enfrentar son los golpes de calor. ¿Pero qué son exactamente? ¿Se pueden prevenir? ¿Cómo debemos actuar? Salimos de dudas con Paola Martínez, médico de familia y presidenta en Aragón de la Sociedad Española de Medicina de Familia y General. Buenos días, doctora Martínez.
1: Buenos días.
0: Bueno, cuéntenos en primer lugar, ¿qué es un golpe de calor?
1: Bueno, un golpe de calor en realidad es una urgencia médica que se produce porque hay una elevación incontrolada de la temperatura en la que ya fallan los mecanismos de nuestro organismo para controlar la temperatura. Esta temperatura elevada hace que nuestros órganos dejen de funcionar bien y es una situación de gravedad que puede incluso llevarnos pues a fallecer, como desgraciadamente vemos algunos casos todos los veranos.
0: ¿Qué puede llevarnos a tener este fallo de nuestro sistema?
1: Bueno, en primer lugar, esos son las altas temperaturas, favorecidos también por ambientes en los que haya humedad, porque los primeros mecanismos de nuestro cuerpo cuando hace mucho calor para intentar disminuir esa temperatura es sudar y que ese agua se evapore y así perdemos el calor. Cuando hace mucho calor, sudamos mucho, no nos hemos hidratado correctamente y además hay humedad, ese agua que echamos en el sudor no se va a poder evaporar, por eso hace que contribuya todavía más.
0: ¿Hay personas que son más vulnerables a sufrir un golpe de calor?
1: Sí, como sabemos, los niños y los ancianos son más vulnerables, porque los niños, por ejemplo, porque su sistema termorregulador todavía no está tan desarrollado y además ellos tenemos que ser nosotros los que estemos insistiéndoles en que beban agua y tengan una correcta hidratación. Y en los ancianos pasa un poquito pues parecido, les desaparece un poco la sensación de sed y es muchas veces es insuficiente la cantidad de agua que beben, pero además van fallando estos mecanismos de regulación, incluso puede haber algunas enfermedades crónicas que lo predispongan o medicaciones también que tomen, como diuréticos o la diabetes.
0: ¿Qué síntomas da un golpe de calor? ¿Qué nos puede hacer sospechar que estamos sufriendo o que una persona cercana a nosotros está sufriendo un golpe de calor?
1: Bueno, lo más importante es identificar los primeros síntomas para poder actuar. Los primeros síntomas serían el encontrarnos pues ya un poquito mareados, con dolor de cabeza, sensación nauseosa. La persona que esté empezando a sufrir un golpe de calor, bueno, sería en este caso como una insolación o algo, estaría muy rojo, sudoroso. Conforme va avanzando esa situación, si no ponemos remedio de darle abundante agua, colocarla en un sitio fresquito, pues podemos llegar allá a lo que sería el golpe de calor, que es esa situación urgente de la que llamábamos, de la que nombraba. En ese caso ya, como fallan los sistemas de termorregulación, la persona deja de sudar, está roja, pero la piel encontramos que está seca y la temperatura corporal es muy alta, tiene fiebre, 39-40 grados, y llega ya a un estado en el que incluso puede perder la conciencia, ya no solo está mareado, sino que puede dejar de contestarnos o desmayarse. Eso se trata de una urgencia y ahí ya no podemos hacer nada por él, sino que tenemos que avisar a las emergencias, que no me salía la palabra, tendríamos que avisar para que ya se le pueda poner pues un suero fresquito o aplicar otras medidas ya con fármacos, además especializado en una atención médica.
0: Si detectamos esos primeros síntomas y podemos actuar, ¿qué es lo que tenemos que hacer?
1: Lo primero, prevenirlo. Tenemos que beber abundante agua, estar en sitios frescos.

0: sitios bien ventilados. Si vamos por la calle, pues intentar ir por la sombra, intentar no evitar las horas centrales de sol. Y luego es muy importante que a la primera que notemos que estamos ya teniendo algunos síntomas, como he dicho, esa sensación de, pues habitual, como llamamos, un poco mala gana, ¿no? Sensación nauseosa, debilidad, dolor de cabeza, pues si vemos una persona que está sufriendo ya los primeros síntomas, podemos intentar bajar su temperatura corporal. Podemos hacerlo poniéndole compresas frías o gasitas o unas toallas mojadas en agua fría o incluso con hielos en la frente, en las axilas o en las ingles, y de esa manera intentar bajar su temperatura, quitarle la ropa, ponerle cerca de un ventilador. Todo eso puede ayudar.
1: Claro, porque además este golpe de calor nos puede dar en cualquier momento. O sea, por ejemplo, si vamos por la calle y vemos esta situación o nos está pasando a nosotros mismos, ¿qué tenemos que hacer en ese caso? Si vamos por la calle y notamos que nos empezamos a marear o a sofocar.
0: Pues intentaríamos, si vamos por la calle, pues si estamos en un medio urbano y no llevamos agua con nosotros, intentar meternos a algún sitio donde haya aire acondicionado y nos puedan ofrecer alguna bebida, sería lo más indicado, algún sitio fresquito con aire y beber algo de agua. Normalmente así en unos minutos uno se empieza a encontrar un poquito mejor. Si no es así, pues por supuesto ya quien nos esté acompañando tendría que llamar a los servicios de urgencias o emergencias, o nosotros mismos si vemos que no se revierte la situación y todavía podemos avisar. Es muy importante también intentar evitar hacer ejercicio intenso. Si esto no se ocurre en la montaña, sería más complicado ser atendidos. Por eso es muy importante intentar, ahora que vamos a la montaña, que vamos en verano, intentar evitar hacer esas actividades de ejercicio intenso en esas horas centrales del día, sino protegernos muy bien y estar muy, muy bien hidratados.
1: Sí, hace poco hablábamos con la Federación Aragonesa de Montañismo sobre cómo prevenir accidentes en montaña, y lo de la hidratación era algo clave que también nosotros debemos tener en cuenta, ¿verdad? Creo que nos estamos acostumbrando también por esos veranos más intensos que estamos sufriendo y más adelantados a llevar esa botella de agua, una gorra, un sombrero, por supuesto ir por la sombra, porque además, bueno, Zaragoza en concreto se pasa tanto calor con el asfalto, con los coches, que es a veces complicado, hay veces que hay zonas sin sombra y es complicado casi circular como peatón por la ciudad.
0: Sí, así es, por eso no queda otro remedio que intentar evitar esas horas centrales del día, porque aunque salgas va a ser complicado protegerte. Y luego no solo estar bien hidratado, sino evitar las bebidas que puedan hacer que te deshidrates más fácilmente, como puede ser el alcohol. Evitar el alcohol, nos apetece mucho esa cerveza fresquita o esa copita con los amigos en una terraza, pero todo esto, el alcohol, bebidas muy azucaradas o el café, también pueden favorecer que nos pueda aparecer pues una deshidratación o incluso llegar al golpe de calor. Entonces, aparte de que para la salud, evidentemente, como médico tengo que intentar desaconsejar consumir alcohol, con más razón en situaciones como en las que nos encontramos de temperaturas tan altas, sería todavía más recomendable intentar evitarlo.
1: Claro. Ya nos ha dicho antes que cuando llegan los servicios de emergencia o cuando nos atienden los sanitarios, los profesionales, suero, ¿no?, para rehidratar, refrescar, esas serían las principales medidas que se toman ya en manos de los profesionales.
0: Sí, así es, intentar bajar la temperatura ya no solo desde fuera, sino introduciendo a través de una vía venosa, pues un suero, generalmente se tiene en unas neveras o que está más fresquito, y de esa manera también se baja la temperatura. Es lo principal, para proteger los órganos vitales, que no pueden trabajar esas temperaturas tan altas y además con falta de líquido que les llega a menor presión.
1: Bueno, creo que nos ha quedado claro lo importante que es prevenir un golpe de calor y cómo hacerlo, pero ya que le tengo al teléfono, quería preguntarle también, estos días de tanto calor, que es un poquito complicado dormir, si hay algún consejo, alguna pauta que nos pueda ayudar a conciliar el sueño en estas noches de altas temperaturas.
0: Bueno, pues lo ideal, lo más importante son los mismos consejos que hay durante todo el año, que es evitar llegar con sueño realmente a dormir. Es importante hacer ejercicio en esas horas que hace menos calor, pero hacer ejercicio realmente, llegar cansados a la noche, no utilizar pantallas antes de irnos a dormir. El estar con el móvil, toda esa luz, hace que nuestro organismo realmente no reciba ese mensaje y no generemos esa hormona melatonina que nos hace realmente tener sueño, interferir sino en nuestro sistema ya orgánico, que nos lleva a poder dormir. Pero además intentar por la noche, si es posible, abrir las ventanas, si esa noche hace un poquito de aire, intentar bajar un poco la temperatura, tener algún ventilador, algo que nos ayude a dormir un poquito mejor, y si no, pues sobrevivir como podamos, porque la verdad es que son meses duros. Pero bueno, todo lo que podamos hacer para intentar descansar un poquito mejor, y si no, pues una siestecita fresquitos también puede ayudar.
1: Sí, que cuando no dormimos bien se nos nota a todos, ¿verdad?
0: Así es.
1: Pues muchísimas gracias, Paola Martínez, médico de familia, presidenta en Aragón de la Sociedad Española de Medicina de Familia y General, por estos valiosos consejos que nos va a tocar adoptar sí o sí estas fechas. Muchas gracias.
0: Gracias a vosotros. Buen verano. Hasta luego.
2: ¿Sabía que el agua es el principal regulador de la temperatura terrestre? Hablemos de agua.

0: Hablamos ahora del papel que cumplen los agricultores en los incendios. Lo hacemos con Ramón Solanilla, secretario general de ASAJA Aragón. Buenos días, Ramón.
1: Hola, muy buenos días.
0: Bueno, pues días complicados en cuanto al fuego en nuestra comunidad. Primero fue ese gran incendio en Tamarite de la Litera, ahora el de Leciñena, y los agricultores estáis ahí ayudando.
1: Bueno, pues la verdad que este verano está siendo, o este comienzo de verano está siendo muy complicado en el tema de los incendios forestales. La verdad que llevamos una climatología este mes de junio en temperaturas tan elevadas, tantos días sin ninguna precipitación, pues la verdad que están dejando un panorama muy, muy, muy preocupante. Y es así, por parte de los agricultores yo creo que estamos demostrando que somos los principales interesados en que estas situaciones, pues bueno, repercutan lo menor posible y haya la menor incidencia posible, y está demostrando pues que cientos y cientos de agricultores están saliendo con sus tractores para trabajar en la elaboración de cortafuegos, para intentar acabar cuanto antes con esta situación.
0: Es que además, al principio, bueno, cuando se produjo el de Tamarite, hubo también una cierta culpabilización, ¿no? O que se quiso poner a los agricultores como parte del problema en lugar de la solución.
1: Bueno, yo creo que tenemos que ser claros, los agricultores no somos el problema, yo creo que somos parte de la solución y así lo estamos demostrando. Esto que ha sucedido estos días, pues son accidentes, que bueno, que suceden, porque además son accidentes. Una avería de una maquinaria que produce un fuego, ese fuego se ha descontrolado, pero por parte del sector se está demostrando que somos los principales interesados en que estas situaciones no vayan a más, porque al final cuando se enciende una cosechadora o se quema un campo de cultivo, el que más pierde es el agricultor, que se quema la maquinaria o que ese campo de cultivo que se ha quemado al final es la renta de su explotación, es decir, que al final va a entrar en pérdidas económicas. Por tanto, queremos decir que nosotros somos los principales interesados en que estas situaciones no vayan a más. Nosotros, por eso, desde nuestra organización agraria, desde ASAJA, bueno, pues estamos trabajando junto a la Universidad Politécnica, junto a la Universidad de Pamplona, en la Fundación MAFRE, pues bueno, pues un estudio a ver de qué manera se pueden minimizar estos accidentes. Tenemos que decir que hay margen de maniobra, tenemos que trabajar, y yo creo que por parte de todo tenemos que intentar que estas situaciones se den en lo menor posible.
0: Claro, nadie quiere quedarse sin herramienta de trabajo, en este caso un tractor, una cosechadora, y por supuesto perder esos campos, en este caso de cereal, pues no es deseable, claro, para los propios agricultores, los primeros interesados, como nos ha dicho.
1: No, claro, no nos interesa a nadie. Bueno, hablamos del campo del cereal, pero también tenemos que decir que los agricultores somos habitantes del medio rural y a todos nos gusta tener pues nuestro pueblo, ¿no?, con los pinares limpios, con buenos pinares, con zona boscosa. Es decir, que no somos interesados nadie en que haya incendios forestales. Entonces, lo que pasa es que aquí tenemos que trabajar todos. Aquí hay labor por parte de todos. Y nosotros tenemos que intentar incrementar esas medidas de prevención de los incendios, de estos accidentes que generan los incendios. Nosotros desde ASAJA hemos propuesto a la administración, bueno, pues que habría que trabajar en una línea de que por parte de los agricultores, bueno, pues que entráramos dentro de los operativos de voluntariado de protección civil, pues para ofrecer una formación cuando se den estas circunstancias, y también pues no por parte de Protección Civil, que se dote de las herramientas para una primera acción en caso de un posible conato de incendio, poder actuar pues de una manera más rápida para evitar que se vaya más, porque lo que está claro que en este tipo de accidentes, este tipo de incendios, lo importante es la primera actuación. Y si la primera actuación, el fuego se controla y se extingue enseguida, no va más, pues no es lo que nos interesa a todos.
0: Claro, esas eran algunas de las medidas que propusieron ustedes a final de junio, ¿verdad?, que enviaron ya una batería de propuestas para precisamente eso, mejorar la capacidad de respuesta frente a los incendios.
1: Sí, bueno, nosotros desde ASAJA llevamos trabajando ya mucho tiempo y, como he comentado anteriormente, estamos en un proyecto de universidad, con la Universidad de Zaragoza, de la Politécnica, con la Universidad de Pamplona, la Fundación MAFRE, estamos trabajando en este sentido, en intentar, bueno, pues hacer un estudio, ver qué factores influyen en este tipo de accidentes, intentar minimizarlos, y bueno, estamos haciendo una serie de propuestas, porque creo que tenemos que trabajar, porque al final la época de la cosecha es la que es, hay unos días en el año que hay que realizarla sí o sí, porque al final hay que cosechar ahora estos días de junio y julio, y no se puede hacer en otra época del año. Por lo tanto, tenemos que intentar entre todos pues estas situaciones trabajar para minimizarlas, tanto agricultores, tanto organizaciones agrarias, administraciones, todos los sectores, todos los estamentos afectados o que estamos dentro del sector.
0: Esta semana han tenido una reunión con la consejera de Agricultura del Gobierno de Aragón, Arancha Simón, también estaban los directores generales de Producción Agraria y Desarrollo Rural, el director general de Interior y Emergencias, cooperativas, representantes de las organizaciones agrarias. ¿Qué se comentó en esa reunión? ¿Qué temas estuvieron tratando? ¿Dónde se puso el foco?
1: Bueno, pues esta reunión un poco fue generada ante la situación del fin de semana con el incendio de Tamarite de Litera y la declaración de alerta rojo plus, bueno, alerta rojo plus, pero era una alerta rojo plus que superaba al decreto que se aprobó en el mes de marzo. Entonces nosotros, bueno, un poco la reunión era a valorar cómo había sido esa alerta, cómo había afectado al sector y a trabajar pues en futuras declaraciones de alerta rojo plus, a ver en qué se podía mejorar para que podía compatibilizar lo que es la seguridad y la prevención de los incendios y los accidentes con perjudicar en la menor medida posible el trabajo de los agricultores. En esta reunión, pues nosotros desde ASAJA lo que planteamos es que en cualquier tipo de declaración de este tipo de alertas, pues había que contar con la opinión del sector, que creíamos que estas alertas tenían que ser más flexibles y valorar día a día la situación en el momento para paralizar en la medida de lo posible o lo menor posible la labor de los agricultores, sobre todo en la época de la cosecha. Y bueno, y al final la conclusión que sacamos es que se va a realizar una mesa de trabajo, se va a intentar mejorar el decreto que se aprobó en el mes de marzo de este año 2026 y adaptarlo pues un poco a las circunstancias y las situaciones que tenemos en la actualidad, pues bueno, porque además ese decreto 2026 se hizo pensando con las campañas de años anteriores, que la campaña de incendios forestales fuerte comenzaba pues a partir del 15 de julio y prácticamente duraba hasta el 15 de agosto. Este año pues se ha adelantado esta situación 15 días y ha coincidido, bueno, pues con la época de plena cosecha, por lo tanto un poco adaptar ese decreto. Por otro lado también se estuvo hablando, bueno, pues de las medidas que se tenían que tener para trabajar, propuestas de las organizaciones agrarias para minimizar pues este tipo de accidentes y de qué manera entre todos tenemos que intentar pues reducir estas situaciones de riesgo.
0: Claro, esta alerta rojo plus, recordamos a los oyentes que prohibía trabajar en el campo, choca directamente con esa necesidad, como nos ha dicho, de que hay días que se tiene que cosechar ese día.
1: Claro, es que estamos en la época de plena cosecha y es que además nos estamos jugando el beneficio de la explotación. Tenemos que decir que esta alerta rojo plus, bueno, estuvo el viernes por la tarde, sábado y domingo, que no se pudo realizar actividades agrícolas, lo que era cosecha y empacado de forrajes, ni de paja, y coincidió, tuvimos la desgracia y la mala suerte que hubo varios municipios de nuestra comunidad autónoma que hubo tormentas y se apedreó la cosecha. Pues esta gente han sufrido unos daños por la declaración de esta alerta rojo plus. Entonces nosotros lo que tratábamos es eso, que tenemos que valorar caso a caso, situación a situación, incluso igual estudiar una posible regionalización de las zonas donde hay unas condiciones para sufrir un incendio, que pueda haber incendio, unas condiciones más favorables y otras zonas donde en realidad estas alertas no habría motivos suficientes para aplicarlas. Nosotros también añadir que a la Consejería de Agricultura trasladamos nuestra preocupación sobre las explotaciones que se habían visto afectadas por el pedrisco este fin de semana, que consideramos que por parte de la Administración, a ser una alerta declarada tanto por la Consejería de Medio Ambiente como Interior, sí que habría que haber alguna compensación económica para las explotaciones que han sufrido pues las pérdidas por el granizo durante este fin de semana. Entonces creemos que ahí sí que habría que sacar una línea de ayudas para todas estas explotaciones de la provincia de Zaragoza y la provincia de Teruel, que han sido las más afectadas. Y también otro de los asuntos que tratamos ha sido el tema de las ayudas y las indemnizaciones para las zonas afectadas por los incendios. Tenemos que decir que hay una parte, una superficie afectada por el incendio, que la mayoría de las explotaciones pues tienen el seguro de agroseguro que les va a cubrir, pero también hay una parte que no ha sido afectada directamente por el incendio, sino por las actuaciones pues de elaboración de cortafuegos, rodaduras de maquinaria, que creemos que también debería ser indemnizable, y está trabajando en esa línea para que esos agricultores que han sufrido esos daños por las labores de extinción, pues bueno, también tengan una compensación económica.
0: Claro, por los daños y a los que han colaborado en esas labores de extinción, también han puesto ustedes sobre la mesa la posibilidad de recibir una indemnización, ¿no?, por esos pues costes derivados de esa ayuda.
1: Sí, nosotros propusimos algún tipo de indemnización orientada hacia el consumo de gasol, hacia la labor realizada, uh-huh. pero por parte del director general de emergencias del 112 nos comentó que eso lo tienen ellos contemplado, y en otras situaciones parecidas lo que han hecho un tipo de indemnización por horas trabajadas. Ahí sí que nos dijo que contactarían con los ayuntamientos de los términos municipales donde ha sido afectado por el incendio, para que por parte de los ayuntamientos, digamos, sean ellos los que tomen nota de los agricultores que han estado trabajando, de las horas realizadas, y un poco esa información la canalicen ellos para que llegue a la administración y poder dar esa indemnización, que bueno, creo que es muy merecida, porque la verdad que la labor que se ha realizado por parte de los agricultores, estamos hablando de cientos de agricultores con su maquinaria, bueno, pues no riesgo tanto su maquinaria como su vida en algunas situaciones, pues no creemos que es importante que haya una compensación económica, y es más, por eso insistimos que creemos que dentro del voluntariado de Protección Civil deberíamos entrar los agricultores, porque en estas situaciones, pues bueno, una formación para garantizar, por un lado, que el trabajo está realizando, es un trabajo bien hecho, un trabajo que con un orden, ¿no? Porque tiene que trabajar en un orden, pero por otro lado, para garantizar su seguridad, que es muy importante que en los incendios pues impere la seguridad del individuo y no se ponga en situaciones de riesgo.
0: Desde luego, muy importante la labor que están desarrollando los agricultores en la prevención y en la extinción de estos incendios. Ramón Solanilla, secretario general de ASAJA Aragón, gracias por haber hablado hoy con nosotros.
1: Muy buenos días y muchas gracias siempre a vosotros.

0: Buenos días. Suben las temperaturas en Aragón, especialmente hoy en el entorno del Pirineo y el sistema ibérico. El ascenso térmico continuará en Aragón en los próximos días y el calor más fuerte se espera para el domingo y sobre todo para el lunes y el martes. Hoy las temperaturas serán significativamente más altas en la provincia de Huesca, donde están activados avisos de nivel amarillo por las altas temperaturas. Máxima prevista de 36 grados en Huesca capital, 35 en Zaragoza, 33 en Albarracín y 37 grados en Teruel. Las mínimas también van a subir de forma progresiva en los próximos días. El tiempo estable, soleado, cielo poco nuboso, despejado, nubes de evolución en el Pirineo y en el sur del sistema ibérico. En el norte de la divisoria del Pirineo esperamos nubes bajas sin descartar alguna lluvia, pero muy débil. Todavía soplará el cierzo moderado en el Valle del Ebro. Es una información de AEMET.
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Continuamos en este viernes 3 de julio. Hoy a las 3 de la tarde y hasta las 12 de la noche del domingo se pone en marcha el primer dispositivo especial de la DGT de este verano, con una provisión, atentos, de 4.830.000 desplazamientos de largo recorrido en España. Esta semana han sido muchas las personas que han pensado en llenar el depósito para intentar esquivar esa esperada subida de carburantes. Además, la progresiva eliminación de las medidas del gobierno para rebajar los combustibles que se aprobaron en marzo por la guerra en Irán se empiezan a notar en el surtidor. Recuerden que este verano, como novedad, está la obligación de llevar la baliza V16. Y la selección española ya está en los octavos de final del Mundial 2026 después de imponerse a Austria por 3-0. El conjunto dirigido por Luis de la Fuente resolvió el encuentro gracias al doblete de Mikel Oyarzabal y al tanto de Pedro Porro. El lunes que viene a las 9 de la noche hora española, la Roja se enfrentará a Portugal, que venció 2-1 a Croacia en un encuentro con un final polémico. El partido será en Dallas. Precisamente de fútbol vamos a hablar hoy, pero de fútbol sobre las tablas en el Teatro Principal, donde ayer se estrenaba la obra Gol. En unos minutos hablaremos con dos de sus protagonistas. Y también nos vamos a ir hasta Trasmoz, porque este fin de semana se celebra la 24ª Feria de Brujería, Magia y Plantas Medicinales del Moncayo, un encuentro que no se pueden perder. Esos son algunos de los temas que hemos preparado para compartir con ustedes en este viernes 3 de julio.

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0: Hasta este domingo 5 de julio se puede disfrutar en el Teatro Principal de la obra Gol, de la compañía Illana. Hoy nos acompañan dos actores de este espectáculo. Edu Ferres, bienvenido.
1: Hola, ¿qué tal? Muchas gracias.
0: También está con nosotros Rubén Hernández. Bienvenido, Rubén.
2: Hola, ¿qué tal? Buenas.
0: Lo primero, ¿cómo fue ayer ese estreno?
1: Pues fue, la verdad, que un partidazo, fue un golazo. El público estaba muy, conectó muy rápido, que eso, bueno, pues no suele ser tan habitual. Entonces, desde el minuto uno ya la gente estaba muy, muy con nosotros, entendió muy bien el código porque es humor gestual y muy animados, muy, muy animados. Estaba todo el teatro, vamos, a tope, y acabaron todos en pie, aplaudiendo, montamos ahí una fiesta, o sea, que estuvo, fue, vamos, muy bien, muy bien. Una resaca emocional muy buena.
0: Teníais un rival complicado, que era el partido de la selección española en el Mundial, ¿no?
1: Sí, sí, sí, pensamos... ¿Ah, sí? ¿Eran ellos? ¿Sabes? Pensamos, digo, van a estar con el pinganillo, ¿no? Algunos del público van a estar ahí con la radio.
2: Había gente entre el público con las camisetas de la selección que dijimos, claro, estos en cuanto terminen se irán. Pero bueno, es verdad que al final, claro, la obra dura una hora y cuarto, el partido era a las 9.
0: Había tiempo para todo,
2: incluso, sí. Además, yo creo que incluso la selección lo sabía y dijeron, vamos a dejar los goles para cuando termine el show.
0: Hombre, fue pues bastante coordinados.
2: Sí, sí, el minuto 36. O sea,
1: nosotros le mandamos un WhatsApp y dijimos, oye, ya podéis empezar a marcar.
2: Miquel, dale.
0: Bueno, llama la atención lo primero, una obra sobre fútbol en un teatro. ¿Cómo se concibió este Gol?
2: Bueno, el fútbol como deporte, entre comillas, rey, pues siempre ha estado en el radar de Illana, como muchos otros grandes temas. Y bueno, los directores tuvieron la idea de hincarle el diente casualmente el año del Mundial. Y nada, nos pusimos a ello. Se estrenó en diciembre, pero bueno, realmente la gira ha empezado ahora en enero de este año. Y estuvimos, pues eso, pues dos mesecitos en la sala de ensayo, proponiendo ideas, jugando, nunca mejor dicho, con balones en el local de ensayo, haciendo mucha lluvia de ideas, descartando cositas, saliendo, y bueno, costó un poquito al principio, pero es verdad que luego, como decía ayer también Toto, al final cuando teníamos ya casi todas las ideas más o menos encajaditas, dijimos, a ver, ¿cuánto tiempo dura esto? Y duraba 90 minutos.
1: Justo como un partido.
2: Que dijimos, qué fantástico, hay que quitar, porque claro, no puede durar tanto, pero tenemos, por si acaso hay un empate en risas, podemos hacer una prórroga.
0: Oye, bueno, estáis dos aquí con nosotros, sois cuatro sobre el escenario, sí. Pero el público va a ver a muchísimos personajes.
1: Sí, constantemente entramos, salimos, hay cambios de vestuario muy rápidos, una peluca, también utilizamos ropa deportiva, eso también facilita un poquito esos cambios de ropa. Pero sí que está diseñado de tal manera que parezca que, bueno, hay una escena al final del espectáculo, que tampoco vamos a desvelar mucho, pero hay una escena al final que es pues trepidante, tiene ahí una energía, una velocidad, que no te da tiempo a darte cuenta, pues si esta ha salido, pero acá ahora, wow, ¿cuántos son? Entonces sí, creo que se consigue esa sensación de que hay muchos jugadores o muchos personajes en la función cuando realmente somos cuatro solo.
0: Muchos personajes, eso iba a decir, porque no solo ponéis el foco en lo que es el terreno de juego, en los futbolistas, sino que se habla, se muestra también otro tipo de escenas que se ven en los estadios.
1: Sí, es que como decía Rubén, la forma de crear de Illana es muy colaborativa entre todos los participantes, desde los directores hasta los actores que estamos ahí. Entonces siempre pues las sesiones previas de ensayo son una lluvia de ideas y cada uno viene con su mundo imaginario, ¿no? Con su universo, a ver qué cada uno, pues yo he pensado pues una coreografía de unos árbitros, yo un jardinero que está ahí como arreglando el jardín, y el mundo de los tal, salió hasta una idea de un caracol por ahí que salió, o sea, cada uno viene con su mundo y a ver cómo encaja de esa manera en el espectáculo, con lo cual sí que no solo se toca el tema de los jugadores y de las estrellas, que también se toca, pero intentamos también abarcar pues desde los hinchas en su casa, desde una presidenta de un club con mucho dinero, un entrenador de un club muy humilde, entonces intentamos abarcar más allá del terreno de juego.
0: Hay esas directivas que están ahí.
2: Sí, el fútbol femenino al final está presente también en el show. Nosotros tenemos una componente increíble que lleva más años que nadie en Illana, Susana Cortés, y tener a una mujer en el elenco hace que todo crezca exponencialmente, ¿se dice?
3: Sí.
2: Y nos venía muy bien también para dar esta otra visión. Y también, bueno, aunque no somos nosotros muy de hacer unas críticas así directas, al final tienes un deporte tan, tan poderoso como el fútbol, que al final mueve a muchas masas, pero siempre ha estado como el mundo masculino tan representado ahí, pues que nos viene muy bien para criticar el fútbol, para criticar a la sociedad, para darnos cuenta de, al final es hay muchas emociones puestas en el fútbol, mucho dinero, es un espejo maravilloso del resto de la sociedad, tanto los personajes que juegan en el terreno como los que están en los despachos. Al final, a la gente que conoce el fútbol y le gusta el fútbol se va a ver reflejada o va a entender, y los que no entendemos tanto también, porque es muy muy buen espejo del resto de humanos y de lo que nos pasa cuando algo nos apasiona, cuando perdemos, cuando ganamos, cuando nos ponemos en esas situaciones tan de oe, oe, oe, ¿no? tan gorilas.
1: Totalmente. Salen los gorilas también, ¿no? Sí.
0: No preguntáis entonces lo que es un fuera de juego, ¿no?
2: No.
1: Y no me lo preguntes porque no tengo ni idea. Me lo han contado 40 veces. O sea, a mí,
0: es complicado, ¿eh? Complicado, sí, el sí, último jugador.
2: Es más complicado de explicar, yo creo que. Pero sí. Eso también está muy guay, porque en la compañía hay. Algunos somos más futboleros que otros. Entonces eso se ha visto también reflejado a la hora de crear el espectáculo. Y por eso también, lo que decía, aunque no tengas ni idea prácticamente del fútbol, más que es complicado no saber nada, aunque no sepas casi nada, vas a entender todo el show. Sí. Eso está guay.
0: La semana pasada hablábamos por teléfono con Susana Cortés, con vuestra compañera, que además nos decía que es que aunque no te guste el fútbol, o sea, ya no que no entiendas, sino aunque no te guste el fútbol, puedes ir a ver esta obra.
1: Sí, porque te vas a reír de esas partes, de esa parte del fútbol, de la industria del fútbol ridícula, o esa ostentosidad que hay de pues los grandes fichajes, esas estrellas creídas, o el tema del dinero, cómo una persona solo se mueve por dinero. Entonces, si no te gusta, también te lo vas a pasar muy bien, porque te vas a reír de esas cosas que todo el mundo ve, ¿no? Uh-huh. Y que reconoce, es muy fácil.
0: Hablabais de ese humor gestual, que además, igual que el fútbol es un deporte rey en muchos países, ¿no? En muchas partes del mundo, sobre todo ahora con esta celebración del Mundial, también el ser un lenguaje gestual os facilita que esa universalidad, ¿no? Que podríais hacer esta representación en Senegal o en Nicaragua, bueno, Nicaragua habla en español, pero en otro país que no hable español, sí, y también se entendería.
1: Claramente.
2: Sí, lo bueno que tenemos con el código que eligió la compañía en el 91 es que podemos viajar. Hemos viajado mucho, hemos ido a muchos lugares y jugamos con este humor universal, con este lenguaje universal del gesto. Hay mucha onomatopeya, hay muchos ruidos que es verdad que en algunos países tienes que adaptar o cambiar. Hay algunos gestos que pensamos que son universales y no lo son, pero son como muy, muy pocos. Y es verdad que en este show hay también un homenaje muy bonito, aparte del fútbol, a la radio, porque la radio ha acompañado, y los chavales de hoy no lo sabrán, pero ha acompañado a muchas personas durante años a la hora de escuchar un partido de fútbol, el ¿no? El locutor, cómo da la emoción a un partido, aunque sea un partido triste, ¿no? Entonces, nosotros tenemos una voz en off en el show que va acompañando en momentos, y eso evidentemente en otro país habría que traducirlo, pero que sería también muy gracioso, ¿no? El estar ahí en, lo que dices, en Argelia, no sé dónde, y nosotros dices, ¿qué está diciendo? Y la gente como súper metida, y nosotros, bueno, tira, ¿no?
0: Sí. Hombre, gente, todavía se puede ver a gente con el transistor, ¿no? Sí. O con los cascos, ¿verdad? En los partidos.
1: Total, total. Yo mucho, y también por la calle, ¿no? La gente caminando, pues con una radio un poco más moderna, pero con una radio a todo volumen por la calle, caminando tranquilamente.
2: Y yo alguna vez he visto en el teatro gente con pinganillo.
1: Sí.
2: Sí, sí, de esto que le, de, digo, se emociona y digo, si no ha pasado nada, digo, vale, alguien ha marcado aquí.
0: Bueno, sí. Para terminar, ¿cuáles fueron las sensaciones también de estar en esas tablas inclinadas, en esta bombonera italiana, con el contraste, ¿no?, de poniendo allí temas futboleros?
1: Bueno, es que, a ver, pisar las tablas del Principal de Zaragoza es un honor, es un gustazo, es un lujo, es un teatro precioso, tenéis aquí un templo de la comedia y de las artes escénicas, y para nosotros fue, vamos, fue un gustazo, muy cómodo, es un teatro muy cómodo, hay un personal, sí, técnico maravilloso. Esa inclinación es, bueno, es muy habitual, esa inclinación te la encuentras en otros teatros, incluso mucho más pronunciada. Ya te digo, como te decía al principio, la energía que se generó en muy poco tiempo fue muy buena. Normalmente nosotros tenemos que tarda un poquito más en que la gente y nosotros conectemos y la energía sea como una, y de repente ayer sucedió que fue muy rápido. Entonces, a partir de ahí, que ya teníamos el público con nosotros, fue vamos a jugar y vamos a pasárnoslo muy bien. Entonces fue un gustazo, la verdad.
2: Sí, sí, sí, sí.
1: Ayer.
0: Bueno, sí. Pues recordamos a nuestros oyentes que si se quieren reír, sí, y pasar una hora y cuarto estupenda, sí, en el Principal, hoy y mañana a las 8 y el domingo a las 7, está Gol de la compañía Illana. Rubén Hernández, gracias por habernos acompañado hoy. Edu Ferres, actores de este espectáculo, gracias por haber venido.
1: Un gustazo a vosotros por invitarnos.
0: Y después de haber hablado de esta obra que está en el Principal, como decíamos, hasta el domingo, les cuento lo que ocurría en la historia un 3 de julio en nuestras efemérides.

¿Qué ocurrió un 3 de julio en la historia? Arrancamos las efemérides del 3 de julio en 1814, fecha en la que murió el geógrafo e ilustrado Isidoro de Antillón. Nacido en Santa Eulalia del Campo, en Teruel, en 1778, comenzó a estudiar geografía a los 16 años. A los 23 se convirtió en catedrático de geografía, historia, astronomía y cronología en el Real Seminario de Nobles en Madrid, pero tuvo que dejar su puesto debido a la invasión francesa. A pesar de este revés, se convirtió en un experto en geografía, historia y astronomía y escribió varias obras sobre estos temas. Continuamos con una triste noticia para el medio ambiente que se produjo tal día como hoy, la extinción del Pinguinus impenis, considerada la especie de pingüinos originales. Esta gran pérdida ocurrió cuando los dos últimos ejemplares fueron cazados por una pareja de islandeses que pretendían vender su pellejo por 100 coronas en 1844. Tal día como hoy, de 1883, nació el escritor alemán Franz Kafka. Único en su especie, este literato se convirtió en uno de los autores más influyentes de la historia. Su obra es una de las pioneras en la fusión de elementos realistas y fantásticos y tiene como principales temas los conflictos paterno-filiales, la ansiedad, el existencialismo, la brutalidad física y psicológica, la culpa, la filosofía del absurdo, la burocracia y las transformaciones espirituales. Su obra más destacada, que les recomiendo si no la han leído, es Metamorfosis. The House. El 3 de julio de 1886, Carl Benz patentó oficialmente el Benz Patent Motorwagen, el primer automóvil autopropulsado. Posteriormente fundaría la conocida empresa automovilística Mercedes-Benz. Nos vamos ahora hasta el 3 de julio de 1962, fecha en la que nació el actor estadounidense Tom Cruise. Además de sus capacidades actorales, que ya ha puesto a prueba en cintas como Magnolia o Nacido el 4 de julio, también es famoso por su temeridad, ya que lleva a cabo todas las escenas de riesgo de sus producciones. El 3 de julio también es el cumpleaños de Julian Assange, portavoz y editor del sitio web Wikileaks, desde donde desafía las estructuras de poder de Occidente y trata de defender los derechos humanos mediante la búsqueda de la transparencia y verdad radicales. Trabajo que le ha llevado a estar perseguido por las autoridades estadounidenses desde que desveló en 2007 el manual del ejército de Estados Unidos para soldados que tratan con prisioneros en Camp Delta, en Guantánamo. Hizo lo mismo con documentos internos de la Iglesia de la Cienciología y actividades de políticos británicos, entre otros asuntos. En 2024 recuperó su libertad tras una batalla judicial de más de una década. En el calendario de días internacionales resaltamos que el 3 de julio se celebra el Día Internacional Libre de Bolsas de Plástico con un objetivo claro, reducir las bolsas de plástico de un solo uso y fomentar su consumo responsable. En el día a día, las bolsas de plástico se han convertido en uno de los objetos más cotidianos y también uno de los más perjudiciales para el medio ambiente. Algunos países como Francia e Italia ya han prohibido su producción y se ha reducido notablemente su consumo. ¿Ustedes siguen usando bolsas de plástico o se han cambiado a las de tela? Y llegamos a la efeméride musical del día. El 3 de julio de 2012, la mítica banda de rock Kiss anunció que lanzaría un libro del tamaño de una guitarra que contenía fotografías inéditas de sus 40 años de carrera. La edición limitada, llamada Kiss Monster Book, salió a la venta por $4,299 con unas dimensiones de 91 centímetros de alto y 76 de ancho. Es el libro de música más grande jamás publicado, del que se imprimieron 1,000 unidades firmadas por los miembros de la banda. 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

0: Les propongo ahora un super plan para mañana sábado, porque Trasmoz celebra su 24ª Feria de Brujería, Magia y Plantas Medicinales del Moncayo. Hablamos con Jesús Andía, alcalde de Trasmoz. Buenos días, Jesús.
1: Hola, buenos días.
0: Bueno, pues todo preparado, 24 ediciones ya, que es una barbaridad de ediciones de esta feria.
1: Pues sí, la verdad que, ¿qué lo iba a decir cuando empezamos con esta iniciativa, que íbamos a perdurar tanto en el tiempo y encima cada vez con más éxito y cada vez acompañados por más gente?
0: Claro, porque esto empezó, casi de manera familiar, ¿no?
1: Correcto, esto los pueblos en el año 2000, cada pueblo nos propusieron hacer una actividad en el municipio para crear un poco de ambiente cultural, un poco familiar. Nosotros optamos por la Feria de la Brujería y Plantas Medicinales del Moncayo porque todo va identificado con el pueblo y con lo que nos rodea, y pues afortunadamente, como el tema de la brujería y todo esto está de tanto de moda, y encima nuestro pueblo pues tiene un encanto especial con este ambiente, aparte que siempre hemos sido el pueblo de las brujas ya desde Becker, pues nos ha acompañado en el paso del tiempo y mejorando unas cuantas cosas y haciendo cosas para que la gente se lo pase bien, pues al final hemos conseguido crear una bonita feria.
0: Bueno, que además está ya consolidada dentro de la oferta veraniega entre los pueblos aragoneses. ¿Qué es lo que vamos a poder encontrar mañana? ¿Cómo comienza el día?
1: Bueno, pues mañana va a comenzar el día con el pasacalles que celebran todas las brujas que han sido elegidas desde el año 2000, que empezó la feria, hasta el 24. Y una bruja de honor, que se elige, cada año elegimos una persona famosa de Aragón. Este año es Irene Vallejo, que es la que nos va a acompañar. Entonces se hace el paseo hasta un balcón, ahí hay un pregón de tanto de la bruja del año como de la bruja de honor, y ya a partir de ese momento pues empieza la música en las calles, se abre el mercado para que la gente pueda pues disfrutar y comprar y pasear, y ahí comienza un poco el evento.
0: Además de este mercado esotérico, otro de los puntos fuertes o más conocidos son los campamentos medievales, ¿verdad?
1: Sí, porque yo creo que la gente que nos visita, tenemos a la entrada por el campamento y les causa un poco de impresión cómo se hacía una espada, pues están forjándola, o cómo el tiro al arco, o cómo se trabaja un poco con las hachas. Luego la vida, cómo se vivía dentro de un campamento, pues realmente los equipos que tenemos, las personas que vienen a trabajar ese día, hacen un espectáculo para niños y mayores que la verdad que se lo pasan súper bien.
0: Además, las actividades que hay, está todo muy, se cuida todo al detalle, porque se va a poder disfrutar también de paseos a caballo, una exhibición de cetrería, la recreación de falsificación del Maravedía, todo relacionado con esa época histórica.
1: Exactamente, hacemos hincapié en esto último, que es la falsificación del Maravedí. En Trasmoz se falsificaba ya moneda en 1200, el Maravedí. Entonces, lo que hacemos aquí, tenemos uno de los puestos que pertenece al ayuntamiento, a la asociación, y ahí puedes cambiar lo que son monedas, o sea, euros por monedas, por maravedíes, por ejemplo, 20 euros, y te dan 20 monedas de maravedí. Con eso puedes ir comprando por los puestos, bebiendo la cantina, y un maravedí equivale a un euro. La verdad que mucha gente no los devuelve porque son bañados en oro y bañados en bronce, y son muy bonitos, y la gente ya se los lleva de recuerdo. Pero es una cosa también, un aliciente más para que se sientan un poco más metidos en lo que era una feria medieval, digamos, o un poco con el ambiente brujeril, que es lo que estamos buscando.
0: Claro. Además, también hay una parte divulgativa, ¿no? Porque hay una charla precisamente sobre la historia de las brujas de Trasmoz.
1: Sí, tenemos varias. Enrique Galé es el que descubrió el libro de Pedro Manuel Ximénez de Urrea, El último señor de Trasmoz. Descubre el libro del peregrinar en una biblioteca francesa. Hace poco le hemos hecho un pequeño homenaje y vamos a empezar a potenciar el nombre de Pedro Manuel. Pero son charlas tan interesantes que decidimos meterlas el día de la feria, que es a las 5:30 de la tarde, es en la iglesia, es un sitio fresco, que es una buena hora pues para que la gente, después de reponer fuerzas, pues un ratillo ahí a la fresca. La verdad que es muy entretenida y te pone un poco al día de qué es lo que pasó en el pueblo en aquellos años.
0: No va a faltar tampoco una sesión de caza y captura, de brujas y de herejes también.
1: Sí, porque es el comienzo de la fiesta, digamos, también, y es el corazón un poco de lo que estamos celebrando, con lo que comenzó esto. Es la captura por la mañana, que se escapan, digamos, a hacer una recreación, llegan, las cazan, se las llevan en una jaula y a las 5 de la tarde son presentadas ante el pueblo con una con un juicio. Uh-huh. Y ya son juzgadas para la noche en la que el arre, pues ya, digamos, pues como suena mal decirlo, pero bueno, pues ya, digamos, acabar con la bruja de Trasmoz. Uh-huh. Que es como sucedió.
0: Este año además va a haber un fakir español.
1: Sí, es que está, que además es muy famoso, es muy conocido, es vive aquí además en Aragón. El espectáculo ya lo trajimos el año pasado, gustó muchísimo, lo que pasa que era un horario muy, era ya nocturno. Uh-huh. Eran las 10:00 y ya este año lo hemos cambiado, lo hemos metido por la tarde porque gustó mucho y es un poco una exhibición de poder del cuerpo, ¿no? Lo que podemos, lo que él puede hacer, nosotros no. con su cuerpo, que son todo récord Guinness que tiene, y la verdad que es un espectáculo recomendado.
0: Uh-huh. Bueno, también va a haber teatro, va a haber humor y para terminar el día, pues con lo de la última bruja de Trasmoz, ¿no? Eso ya casi cerca de las 12 de la noche.
1: Exactamente. Una cosa muy recomendable es las luchas en el castillo, que uh-huh. son una pasada, es un grupo de Zaragoza que son muy buenos. Es muy recomendable porque la gente que lo ve, la verdad que disfruta los combates medievales. Luego, el Pepín Banzo, Magia y Humor, que los conocemos también todos, son muy de aquí, de nuestros.
0: ¿Sí?
1: Y luego, la cena para reponer fuerzas, evidentemente también. Y este año se incorpora la representación de la maldición y se va a hacer con obra teatralizada. Hemos probado unos años con vídeos, con proyecciones, hace años también se hacía teatralizada, pero este año al final hemos vuelto un poco al principio porque creo que merece la pena. Y luego ya pues terminaremos con el aquelarre, como hemos dicho antes. Uh-huh. Y con un espectáculo de los Diables de Urrea, que es un espectáculo de fuego y música que siempre tiene también mucho éxito y gusta mucho.
0: Uh-huh. Jesús, además es una fiesta pues que todos los miembros de la familia van a poder disfrutar, ¿verdad? Una fiesta para todos.
1: Sí, una de las cosas que intentamos es que, como lo que vemos, llevamos la experiencia de los años que llevamos, viene ese ambiente familiar 100%, o sea, 100% de todo familias. Además la gente viene disfrazada, viene caracterizada del día, pues los niños también. Uh-huh. Es un ambiente muy bueno y es muy familiar, pues todo lo que se prepara en el programa y un poco en la jornada va relacionado con eso, para que no solamente los mayores ni los pequeños un programa para todos, para que los pequeños disfruten, los mayores también, y haya un ambiente entre todos.
0: Además, fiesta que está declarada de interés turístico de Aragón.
1: Pues sí, porque bueno, ya hace ya unos años que nos pusimos manos a la obra, nos la declararon porque realmente cumplíamos todos los requisitos que nos pedían, y la verdad que es una de las cosas que nos hacen pues un poco más estar en la picota, ¿no? En un requisito más, un reconocimiento más, quería decir, que nos hace pues estar ahí, y que a la hora de anunciar la feria pues no es cualquier cosa, que es una feria muy importante, claro.
0: Uh-huh, uh-huh. Claro, es que además es importante, no, bueno, como nos decías al principio, ¿no? Querer seguir haciendo cosas nuevas, mejorando, porque

0: año a año es que la gente cuando se vaya, pues que quede buena sensación de Boca, y el boca a boca, y luego gracias a vosotros, a los medios, que nos echéis una mano también, pues que cada año pues vayamos manteniéndonos, incluso subiendo de gente.
1: Eso te iba a decir, que cómo estaba el tema, ¿no? Para aparcar, para desplazarse hasta allí, porque 5,000 o 6,000 personas, mucha gente de golpe comparado con la población habitual.
0: Pues tenemos parking, ya hace 2 años compramos un campo de 2 hectáreas, que ahí metemos unos 900 coches, 700, metemos en otro campo que tenemos al lado más o menos, y ahí ya de ahí llega un momento que entre los 1.200, 1.400 coches ya no podemos meter más, y la Guardia Civil se pone un poco para controlar un poco, y ya pues tenemos que echar. Hay mucha gente que se tiene que quedar sin poder entrar. Hay un rato de máxima afluencia, pero después ya cuando baja, pues pueden volver y la gente va rotando, va yendo, va viniendo, y así todo el mundo puede entrar en la feria.
1: Me encanta, además, Jesús, que es una feria pues para dinamizar el territorio, ¿no? Que para que visite la gente Trasmoz, pero que mira al pasado, ¿no? Que se inspira, pues eso, en la tradición de las brujas, de la magia y de las plantas medicinales, que no hay que olvidarla. Y en el entorno del Moncayo, eso tuvo mucho peso y lo tiene todavía.
0: Lo tiene. El tema de la brujería, las plantas medicinales con el Moncayo, pues tiene mucho tirón. Nosotros aquí en el pueblo, evidentemente, a cualquier mujer que le digas bruja en Trasmoz, pues no le va a saber malo para nada. Sin embargo, en otro lado a lo mejor sí, pero aquí no. Y es una cosa que se ha conseguido darle la vuelta a una cosa que era muy mala, el tema de la brujería, el tema de, pues nosotros hemos conseguido, gracias al paso del tiempo, con este evento, pues conseguir que algo que era tan malo, pues nosotros lo hemos conseguido como un filo turístico, evidentemente.
1: Para terminar, Jesús, recordamos que la acción, digamos, que empieza a las 12 del mediodía, pero ¿a qué hora nos recomiendas estar por allí para ir cogiendo sitio?
0: Bueno, pues a ver, cualquier hora del día es buena, ¿no? Pero un poco por la tarde es un poco más, cuando hay más espectáculos para niños, un poco para mayores. Sí que es verdad que por la mañana está muy bien, porque es un poco más el tema protocolario, con las brujas de honor, con las brujas del año, y también hay espectáculos de música, evidentemente, por la mañana. Pero bueno, cualquier hora del día es buena para visitarnos. Aparte tenemos un mercado de unos 65 puestos que la gente pues puede comprar, y lo que he dicho antes, pues tiene zonas de avituallamiento donde puede tomar una cerveza, una Coca-Cola, puede comer, o sea, está preparado un poco para que no falte de nada. Sí que es verdad que viene tanta gente que pues alguna vez vamos un poco liados, la gente lo comprende, que eso también se lo agradecemos mucho a la gente, que ven cómo vamos y no, la verdad que la gente nos respeta un montón.
1: Pues animamos a todos nuestros oyentes a que mañana se pasen por Trasmoz, en cualquier momento del día, ya lo han escuchado, para disfrutar de esta 24ª Feria de Brujería, Magia y Plantas Medicinales del Moncayo. Jesús Andía, alcalde de Trasmoz, muchísimas gracias por haber hablado hoy con nosotros.
0: Bueno, ya sabéis que estáis invitados y nos vemos mañana.

Les había prometido yo un planazo y hemos cumplido, ¿eh? Mañana, 4 de julio, sábado, la 24ª Feria de Brujería, Magia y Plantas Medicinales del Moncayo. Lo han escuchado de voz de su alcalde. Un día para pasar en familia, un mercadillo con 65 puestos, la posibilidad de comprar en maravedíes, oye, que eso no ocurre todos los días. Y además, ver la historia, el pasado de esa localidad de la provincia de Zaragoza con sus brujas en pleno movimiento.

0: Igual muchos de ustedes están ahora mismo preparando la bolsa para la piscina o para la playa. No puede faltar la toalla, no puede faltar las chancletas, no puede faltar un transistor para escucharnos a Yolanda Sánchez y a mí hablar de bikinis, bañadores, trajes de baño en general. Yolanda, bienvenida.
1: Hola, buenos días, Pilar. Pues aquí estamos como todos los viernes, desafiando la lógica, la funcionalidad y el pudor, que es lo mismo que hacen muchos de los bikinis y bañadores que vemos este verano. Y encima, aquí que habéis preparado ya, estáis preparando el foso para poder nadar aquí, en el coso. Estáis preparando el foso del coso.
0: El foso del coso.
1: En cualquier momento ponemos un trampolín desde los estudios de Antena Aragón.
0: Y si me lo llenan de agua, mira,
1: Oye,
0: podemos saltar desde la cornisa sin problema.
1: Nada, cuando pasen por el alicatado, que nos vayan avisando para ver qué bonito les queda.
0: Eso es. Yo les aplaudo desde aquí. ¡Ánimo, chicos!
1: Bueno, y es que este es un tema que, como bien tú has dicho, ¿no?, que ya estamos preparando la bolsa para la piscina y también muchos las maletas para la playa.
0: Los más allí, afortunados.
1: Eso es, que allí es donde más diversidad vemos muchas veces de bikinis. Bueno, ahí en las pasarelas, porque es que este año están llegando unas modas que es que yo...
0: No sabes si va vestida la gente por
1: no
0: la calle
1: si,
0: o...
1: ¿Cómo va?
0: O en traje de baño.
1: ¿Cómo va? Los bikinis de cinta adhesiva. Pues bueno, es una cinta adhesiva, un rollo de cinta adhesiva que tú te colocas en tu cuerpo, así cada cosa va a su lugar, te pones moreno donde te tienes que poner
0: y donde
1: te quieres poner, donde no. Y oye, y con eso directamente a la playa o a la piscina, con tu cinta adhesiva, han salido en las pasarelas más internacionales.
0: Es que no estoy tan puesta este año
1: Sí, incluso en algunas pasarelas hay vídeos colgados en internet donde sale el propio diseñador con la modelo y le va colocando para que veamos cómo hay que colocar esa cinta. Vamos.
0: Ojo la gente que no se le ocurra hacerlo eso con cinta americana, porque
1: luego se queda
0: sin piel.
1: Luego ya no cantas americano, te recibimos con alegría,
0: No. ¿Qué cosas,
1: ¿Qué
0: no?
1: ¿Qué cosas? Y de esto tan destapado nos vamos al towelkini.
0: ¿Towelkini?
1: Towelkini, que es una toalla que tú estás debajo sin ropa y te sirve como bikini y es para tomar el sol. Tú estás así, tumbado.
0: ¿Como una estrella de mar?
1: Como una estrella de mar. Esa toalla te cubre el cuerpo, solo se te ve cara y brazos y piernas, y de ahí no te muevas. De ahí ni para bañarte ni nada. Así que te vas a la playa.
0: Muy poco incómodo. Bueno, hablabas ya, has dicho que desafían a la funcionalidad, a la lógica y al pudor. Funcional cero.
1: Funcional cero. Y imagínate que vayas con tus hijos, madre mía, que no para uno quieto, porque a ti te da tiempo de tomar el sol en la playa.
0: No me gusta tomar el sol.
1: A mí tampoco, pero si quisieras, podrías.
0: No.
1: Eso. Luego los hay hiperrealistas, una serie de bañadores, que esto igual sí que lo has visto.
0: Sí, eso sí.
1: Que tienen pues sus pelos, sus órganos que se ven por dentro visibles para ver cómo estamos por dentro. Oye, está muy
0: partes
1: bien.
0: Del cuerpo.
1: Para aprender anatomía, ¿no? Ver ahí un intestino en mitad de la playa, qué romántico, ¿no? Ay,
0: no,
1: me ha parecido
0: no
1: una
0: sé.
1: Medusa. Ay, no, que es un intestino.
0: Ah, que es un pulmón.
1: Que es un pulmón, que es el corazón en un puño. Y luego, pues eso, micro bikinis, esos bikinis que son bikinis que no
0: están,
1: es como si no estuvieran.
0: Que hay que apartar para ver.
1: Y luego hablando del ganchillo. ¿A ti te gusta el bikini de ganchillo?
0: No me gusta.
1: ¿Lo ves práctico esto?
0: No lo veo práctico. Es que, claro, cada uno tiene una situación personal. Pero yo voy a la playa cuando voy con tres niños pequeños, entonces tiene que ser algo pues que no se me vaya a bajar o a meter o a molestar, o sea, que no tenga que estar pensando en lo
1: o
0: que
1: a
0: llevo
1: salir.
0: Eso es. Entonces,
1: porque con este bikini de ganchillo
0: son
1: es que
0: muy
1: eso,
0: monos,
1: eso
0: hay
1: coge
0: gente,
1: peso,
0: pero hay gente que los lleva igual para tomar el sol y quedan muy bien.
1: Claro, pero esto coge peso.
0: A mí me gusta
1: con el agua.
0: Para verlos, pero no para llevarlos.
1: Para llevarlos, coge peso con el agua y aquello cae.
0: Sí.
1: ¿No? Y te quedas ahí. Y luego ya nos vamos a hablar de los bañadores de los hombres.
0: Sí, por
1: es
0: favor.
1: Es que ya no es solamente el paquetero, es que ha llegado el penequini, que ha venido para quedarse. Que
0: ¿penequini?
1: Vino hace ya tiempo para las despedidas de soltero, pero es que ahora la gente se los pone en la playa.
0: ¿Pero qué es esto?
1: Es esta especie de tanga con tirantes.
0: ¿Como Borat?
1: Algo así. Un tanga que te sujeta lo que tiene que sujetar, si lo que tú tengas,
0: ¿sí?,
1: con tus tirantes y que se engancha por detrás. Pues eso.
0: Penequini.
1: Y luego ya, este es el no va más, el saquete. Este lo comercializan en todas las plataformas de venta online.
0: Saquete.
1: Imagínate, un saco pequeñito que se lo ponen ahí y hacen el nudo y todo lo demás.
0: Mastercard, para que no deje marcas el sol.
1: Para que no deje marcas el sol, por ningún lado. ¿Qué te parece? Los hay en multitud de colores y materiales.
0: Yo me quedé en el Turbo Packet, que era esos de natación que se ponen para nadar y para tomar el sol, pero...
1: Yo con esto del saquete ya, es que yo no me lo creía, ¿eh? O sea, cuando lo vi dije, no puede ser, pues sí, está top en ventas y...
0: Yo me he comprado bikini esta temporada, mira, ¿ves? Me gustan los bikinis, no me gusta el bañador bikinis. Porque me veo señora y me he comprado un bikini que es como de tela de tapiz de sofá antiguo.
1: Ah, mira.
0: Pero luego los colores no son antiguos, son azules y unas flores.
1: Ah, qué bien, sí, qué sí, bien. Sí, bueno, sí, bueno, sí. Pues nosotros en la comunidad tenemos piscina y una vecina me dijo hace unos años, Yolanda, nosotras ya no estamos para llevar bikini.
0: Ya incluyéndote
1: empezamos
0: a ti.
1: A tener una edad, sí, empezamos a tener una edad y creo que me voy a comprar bañador. ¿Y sabes cuántos días tuvo el bañador puesto la vecina? Uno. ¿Por qué? Porque coincidió que otra vecina que tenía apenas 16 años se había comprado el mismo bañador. Y la comparativa era odiosa. Y entonces dijo, no, pues oye, si no pues tenía, para esto...
0: Si consideraba que no tenía edad para llevar bikini...
1: ¿Cómo me voy a poner el mismo bañador claro. que la vecina de 16?
0: Sí. Yo en un embarazo una señora me dijo que cómo me ponía bikini embarazada.
1: Anda.
0: Y hombre, pues para una vez en la vida que puedo presumir claro, la panza, ¿no?
1: Claro,
0: pues,
1: sí.
0: pues a enseñar.
1: Y además así no llevas toda la humedad ahí en la
0: claro,
1: tripa, ¿no?
0: Que... Claro.
1: Bueno, yo he preguntado por ahí si la gente es más de bermuda o paquetero, de bikini, de bañador. Si quieres les escuchamos a ver qué nos han contestado.
0: Vamos a ver qué te han contado esta semana, bañador, bikini, bermuda o paquetero.
2: A mí me gusta mucho el bañador. Con el bañador realza mi figura, que es típicamente mediterránea, estrecha de cintura y caderas de mujer. Entonces me siento muy femenina, muy elegante y me gusta el bañador.
3: Vamos a ver, esta pregunta tiene tela. El paquetero, yo es que recientemente, el otro día vi uno, un hombre en la piscina con un paquetero.
4: Porque yo tengo unos paqueteros atómicos maravillosos, paqueteros Compost Shop, sí, Compost Shop muy buenos, tengo unos paqueteros buenísimos.
3: Ay, qué risa, es que nos pudimos reír pero no sé cuánto.
5: A ver, ya tenemos una edad para tener conocimiento y no hacer el ridículo, así que diremos bermudas. Las mujeres que se quieran reír, mejor que se vayan al circo.
3: Me quedo con la bermuda. Bueno,
6: a mí me encanta el bikini, soy de bikini a saco, pero me lo he puesto y me queda muy mal.
3: Ay, luego, el bañador y el bikini, pues me gustan los dos, pero el bikini, yo soy de bikini, a mí el bikini me gusta mucho. Es que no puedo acordarme del paquetero.
7: Bueno, pues si el paquetero está bueno, es lo que más me gusta, el paquetero. Y luego el bikini, a vos si tienes buen tipo. Las dos cosas me gustan. O sea que todo está bien. Si está uno bueno, claro. Si el paquetero es malo, a cascala no me gusta. Tiene que estar bueno, bueno, el paquetero.
3: Resumiendo, una bermuda es muy bonita. Un bikini es muy bonito. Un bañador también. Pero cada uno... Que lleve lo que quiera. Cada uno que lleva lo que quiera. Que se sienta libre cada uno de llevar lo que quiera. Sobre todo eso es lo que me gusta a mí. Ah, el paquete, pues, que se lo pone así, pues bueno. Así nos reímos los demás. Porque es que le quedaba. Pero ¿qué importa que nos riamos o lloremos los demás? Si es que lo importante es ir a gusto.
0: Claramente esa última oyente tenía una imagen muy viva en la mente cuando estaba hablando del paquetero, ¿no?
1: Es que lo que yo solo puedo dar las gracias por las respuestas, por la gente que participa cada semana, pero es que esta semana me he reído muchísimo con esta pregunta y es que lo estaba ahí escuchando y es que me daba la risa, no podía evitarlo, es una risa contagiosa.
0: Sí, desde luego. Señora que ha dicho, bikini si tienes buen tipo. Oye, no.
1: Bikini puede ser.
0: Porque además, yo no sé si a ti te ha pasado, encuentro que cada vez hay menos tela en la parte de abajo, ¿eh? En los bikinis.
1: Menos tela.
0: Menos tela.
1: Que lo hacen como todo más, ¿no? Más tanguero, más tanguero, sí, ¿no? Sí, como sí. Que les va el tango. No, son bikinis argentinos.
0: El brasileño, no sé cómo se llama. Pero vamos, o sea, sí. Hay que irse a la XL o a la 2XL para que te tape un poco el cachete.
1: Pero eso también hay que tener cuidado porque luego te cuelga, ¿eh?
0: Además
1: te cuelga la tela y es casi peor.
0: Se estira, se estira.
1: Porque encima de tapar poco, si cuelga, eso deja ahí
0: nada.
1: Una cueva abierta. Hay que tener cuidado, ¿no? No hay que dar tampoco, no hay que abrir más puertas.
0: Eso, de las que hay.
1: De las que ya hay. No hay que abrir más puertas.
0: También ha dicho un oyente, cada uno lo que quiera, pues sí. ¿No?
1: Pues sí.
0: Aunque, pues eso, que
1: ahora me
0: no
1: gustaría,
0: hay que reírse.
1: Me gustaría ver a mí, a este señor que llevaba este paquetero,
0: bikini,
1: porque me parece que es una persona de impacto, de alto impacto.
0: De alto impacto que se le ha quedado ahí.
1: Se le ha quedado ahí grabado y yo pienso que todos hemos visualizado un poco ahí cómo podía ser eso, chica, para que te dé tantísima risa.
0: Cada uno se ha hecho su,
1: que te dé
0: composición.
1: Su composición de los hechos, ¿no?
0: Sí.
1: De todas formas, el que lo haya escuchado, si usa paquetero, que siga usándolo, que no se sienta cohibido por esto.
0: No, el espido, ¿no? De,
1: eso
0: de
1: es,
0: los años.
1: Que con eso te pones más moreno.
0: Eso
1: y te,
0: sí.
1: ¿No? Oye, y el penequini también, el saco.
0: El
1: bueno,
0: saco.
1: Ten cuidado, no te tiren de la cuerda. Pero bueno, oye, cada uno.
0: El penequini no me... No, los hombres que tengo en mi cerca,
1: en
0: no...
1: círculo, no. No, yo, no, yo tampoco.
0: No lo veo.
1: Yo tampoco. Yo veo más, pues, la bermuda, un paquetero, pero a ver, pues, porque es cortito.
0: Hay
1: y
0: otros que son que sin ser paqueteros
1: sí,
0: también son cortitos.
1: Más tipo boxer,
0: claro,
1: más tipo, ¿no? Al final...
0: Eso.
1: Y bueno, y las mujeres, pues, lo mismo, que se pongan lo que quieran.
0: Lo que
1: y
0: quieran.
1: Si un hombre se quiere poner un bikini, pues que se lo ponga
0: como
1: también.
0: Como uno de los oyentes que se lo había probado, pues...
1: Pero no le quedaba bien.
0: Eso ha dicho él.
1: Que hay hombres a los que seguro que sí.
0: Seguro que sí.
1: ¿No?
0: ¿Qué
1: no
0: más?
1: Sé. Bueno, poco más te puedo decir, Pilar, que yo ahora mismo, ya te digo, en la comunidad lo más que veo es los bikinis, los bañadores, la bermuda y luego lo que sí que estás viendo todo el día es paquetes pasar, venga paquetes para un lado, venga paquetes para otro, porque no para de venir el repartidor de Amazon y esto está muy bien. Porque así como estás ahí, pues vas viendo entre paquetes de una clase y paquetes de la otra.
0: Y ves qué paquete le gusta a cada
1: qué
0: cual.
1: Qué paquetes que ha podido pedir uno, que ha podido... Se alcahuetea mucho con los paquetes. ¿Qué habrá pedido la vecina?
0: Te veo a ti con unas gafas de sol
1: ahí
0: en la tumbona y mirando.
1: ¿A qué portal irá? ¿A qué portal irá? Es más, hemos pensado, el año pasado yo ya lo sugerí en la Junta de la Comunidad, implantar un sistema de banderines para que cuando venga el repartidor coja el banderín de a qué portal va... Porque, chica, así no tienes que estar preguntando ahí a gritos, ¿a cuál vas? ¿Al C? ¿Cuál 4? No, tú ya lo ves, entra con su banderín.
0: ¿Me puedes invitar un día a tu
1: oye,
0: a la piscina de
1: ya
0: tu
1: verás
0: comunidad?
1: Qué divertido vale. Y qué emocionante todo lo que verás ahí. Y nada más, pues eso, el paquete, pues esto del que decía el push-up.
0: El push-up.
1: Yo le llamo el paquetap, para que te apetezca, ¿no?
0: Estoy viendo ahí un
1: juego. Es para que te apetezca.
0: Para
1: que,
0: no
1: pa que te enteres. Bueno, que bikini o paquetero, elijas lo que elijas, lo importante es lo que va adentro.
0: Eso es.
1: El interior de las
0: el
1: personas,
0: interior,
1: como siempre.
0: Claro, con los intestinos. El
1: eso
0: corazón.
1: Es, eso es, Pilar, eso es. Así que con todo este despliegue de, pues de paqueteros, bikinis y ropa diversa.
0: Sí,
1: te dejo aquí.
0: Muy bien. Siempre hay que secarse bien, después.
1: Sí, sí, siempre.
0: Eso es muy importante.
1: Eso es muy importante, el secado.
0: Con eso nos quedamos, Yolanda Sánchez. Muchas gracias.
1: Muchas gracias, Pilar.

0: Pasa un minuto de las 12 del mediodía en este viernes 3 de julio, momento para conocer cómo está la ciudad. Lo hacemos con Óscar Zueco, portavoz de la Policía Local de Zaragoza. Buenos días, Óscar.
1: Hola, muy buenos días, ¿qué tal?
0: Muy bien, de viernes. ¿Alguna situación que destacar en estos momentos de este viernes?
1: Pues la verdad que continúa la mañana de este viernes con normalidad a estas horas en cuanto al tráfico se refiere. Afortunadamente sin incidencias circulatorias importantes ahora mismo en las principales vías de la ciudad. Si bien en cuanto a obras queremos recordar y destacar aquellas vías de la ciudad donde se están realizando trabajos y en momentos puntuales la circulación se puede ver afectada, como es el caso de las obras ya conocidas de Coso con Plaza San Miguel, también las de Avenida Valencia entre Avenida Goya y Corona de Aragón. También queremos destacar las obras de Anselmo Clavé con Paseo María Agustín y por último las obras de Pedro Cervuna entre Violante Hungría y Domingo Miral. Recomendamos extremar la precaución al circular por estas zonas de la ciudad y sobre todo respetar la señalización provisional existente. Esto es lo más destacado en estos momentos en cuanto al tráfico se refiere desde Policía Local de Zaragoza.
0: Nos sumamos a esa recomendación, como siempre, precaución al volante. Además, este fin de semana quizá muchas familias emprendan sus vacaciones y cojan el coche para hacerlo. Y sobre todo en torno a las zonas de obras. Recuerden también los oyentes que pueden seguir a la Policía Local en sus redes sociales donde van informando de esas afecciones al tráfico al minuto. Óscar Zueco, portavoz de la Policía Local de Zaragoza. Muchas gracias, buen servicio, feliz fin de semana y hablamos el lunes.
1: Así es, gracias por toda la información, buen fin de semana y el lunes hablamos.

0: Comentamos ahora la última hora de la actualidad con Vicente Alcaide. Buenos días, Vicente.
1: Buenos días, Pilar.
0: ¿Qué nos traes en este viernes 3 de julio?
1: El Gobierno de Aragón ha presentado esta mañana las alegaciones que le ha pedido el Tribunal Supremo, ya sabes, previas a si decide el Supremo hacer una cuestión prejudicial al Tribunal de Justicia de la Unión Europea. Básicamente se reafirma el Gobierno de Aragón como, no podía ser de otra manera, en lo que ya había manifestado en el recurso que planteó. En dos cuestiones. Sigue pidiendo la suspensión cautelar del proceso al Supremo y, por otro lado, creen que hay un conflicto jurídico con el derecho comunitario. Le había dado 5 días de plazo el Supremo, a Aragón, a Valencia, a la Abogacía del Estado, y ahora el Supremo tendrá que decidir aproximadamente en 10 días si presenta esa cuestión prejudicial ante el Tribunal Europeo.
0: Que además se acaba de hacer varias modificaciones en las normas migratorias que podrían, bueno, afectar o no a esta, a este proceso de regulación.
1: Un proceso del que ayer ya por fin conocimos los datos de Aragón. 33.800 solicitudes se han presentado. No quiere decir que todas ellas, obviamente, aún no hay datos, vayan a ser autorizadas. Y el perfil, el 76% de las personas que lo han solicitado son de origen latinoamericano. Y entre el 78 y el 80% tienen menos de 45 años.
0: Pues ese es el perfil. Seguiremos pendientes, claro, de lo que dice el Supremo. Y hay más noticias.
1: Lo de la Plaza de Toros escala. Escala en su polémica. Polémica ya y choque institucional entre DPZ y Ayuntamiento de Zaragoza. Esta semana, Pilar, Sánchez Quero, el presidente de la Diputación, decía que Chueca brindaba con champán al conocerse la paralización, la suspensión de los pliegos. ¿Quieres saber lo que le ha contestado Natalia Chueca?
2: Ayer el presidente de la Diputación salió diciendo que yo estaba celebrando con champán que estemos que Zaragoza se vaya a quedar sin toros. Me parece que no se está enterando de nada. Yo confunde lo que es la preocupación con lo que es la celebración, y solamente celebraré con champán el día que él salga de la Diputación Provincial de Zaragoza y deje el Partido Socialista de gobernar esta institución, porque lo único que hace es castigar a la ciudad de Zaragoza.
0: Vaya zasca, ¿no?
1: Sí, se puede decir más alto, pero no más claro, ¿eh? Hay un choque, no solo por este tema, recuerda el convenio de los barrios rurales que nos ha firmado, el proceso de regularización, es un choque Partido Popular, Partido Socialista. Uh-huh. Veremos lo que ocurre, ¿eh? Porque el tiempo avanza y para preparar la Feria del Pilar no queda demasiado. Te traigo más cosas. La alcaldesa, precisamente, acaba de anunciar que las obras del Huerva van a buen ritmo. La primera fase terminará antes de fin de año y la segunda en primavera. Nada extraño, ¿verdad? Bueno, pero ha anunciado como novedad que se van a instalar 40 cámaras de videovigilancia en total entre las dos fases, con un doble objetivo. Por supuesto, que no haya recovecos, así lo ha dicho, que queden oscuros, es decir, seguridad, que van a estar blindadas contra el vandalismo, sobre todo la seguridad de los que paseen por el futuro Huerva, y también que les servirá para monitorizar las posibles crecidas del río. Bueno. 40 cámaras de videovigilancia. Bueno. Por cierto, esto de las cámaras es una de las propuestas que Vox lleva en la ordenanza cívica, y también que se protejan contra el vandalismo.
0: Es cierto que la zona del Huerva daba un poco de miedo en algunos tramos.
1: Sí, eso es verdad.
0: Pero
1: es verdad.
0: Bueno, pues preguntaremos a los vecinos qué piensan de la instalación de estas cámaras.
1: Y ha anunciado la adjudicación, ya se sabía la licitación, de la calle Doctor Iranzo. Otra obra, 11 meses antes de que finalice el verano, comenzará la obra de Doctor Iranzo por 3,7 millones de euros, barrio de Las Fuentes. Y como es viernes, te traigo...
0: ¡Hombre! Esperaba menos de ti.
1: Venga, el eclipse. Vale. Es que sigue dando muchas noticias. Hombre. Pero básicamente dos. Que Zaragoza también habilita el recinto ferial de Valdespartera para autocaravanas y furgonetas.
0: Bien.
1: Buen sitio. Sí. ¿Verdad? Tendrá que acondicionarlo también, con servicios, claro, etcétera, etcétera. Pero bueno, tienen experiencia con las fiestas del Pilar. Y segundo, se han disparado, me quedo corto, en los precios de las habitaciones de hotel en Zaragoza para esa noche del eclipse. Habitaciones que, en una media, pueden oscilar entre 80 y 100 euros. En algunos casos, en el caso más extremo, han llegado a 1.400 euros por noche. 1.400. Se han multiplicado a veces por 10, a veces por 5, Y esto es una auténtica locura, Pilar.
0: Vale. Los establecimientos hosteleros esperan hacer su agosto.
1: En agosto.
0: Nos faltaba ahí un chan.
1: Así es, así es. Pero tremendo, tremendo que te pidan 1.400 euros por una habitación que normalmente cuesta unos 100.
0: Bueno, claro, pues quieren sacar rédito de este fenómeno, que además de un siglo que no se producía, que se ve también además desde nuestra comunidad. Y la horquilla esta de los visitantes.
1: Ah,
0: que
1: ahí sigue.
0: Era entre...
1: Entre 200.000 y 4 millones.
0: Fíjate tú, ¿ves?
1: Y como les interesa a muchos norteamericanos, yo creo que más de uno pagaría esos 1.400 euros, ¿no?
0: Bueno, pues veremos, veremos luego el balance que se hace después de que pase el eclipse. Seguiremos pendientes de la actualidad. Muchas gracias, Vicente Alcaide.
1: A ti.

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0: El Ayuntamiento de Zaragoza ha anunciado la reforma del Parque Pignatelli, un espacio verde que no se había intervenido desde la gran reforma de 1985. Nosotros queríamos saber qué opinan los vecinos. Hablamos con Juan Carlos Crespo, de la Asociación Vecinal San José. Buenos días, Juan Carlos.
1: Hola, buenos días.
0: Bueno, ¿cómo se ha recibido esta noticia sobre el Parque Pignatelli?
1: Bueno, el tema de las mejoras en la parte antigua del Parque de Pignatelli hay que ponerlas en un contexto. Uh-huh. Hace, en concreto en 2018, una modificación del Plan General de Ordenación Urbana para ampliación en donde estaban los antiguos depósitos de agua. En esa remodelación lo que se urbanizaron muchos metros, es una ampliación del parque.
0: ¿Sí?
1: Se vendió suelo con los cuales se construyeron en torno a 70 viviendas libres y estaban pendientes de construir 33 viviendas públicas por parte de Zaragoza Vivienda y un equipamiento público. Entonces nosotros entendíamos ya en su momento que tenía que haber una integración entre la zona nueva y la zona antigua, la que se va a reformar, ha anunciado la actual corporación local. Entonces creemos que una de las cuestiones era que se cumpliesen los compromisos que el consejero de urbanismo adquirió en la construcción de esas viviendas y los equipamientos públicos. Una vez que estuviese hecho eso, entendemos que la reforma actual del antiguo Parque Pignatelli no es un elemento prioritario, nos parecía más importante para el barrio la construcción de esas viviendas públicas y ese equipamiento público.
0: Claro, para el que no conozca el parque o el que haga mucho que no pase por allí, podríamos decir que es como un gran rectángulo alargado, ¿no? Estoy pensando si se entra, por ejemplo, por el Paseo Ruiseñores con la glorieta Diego Velázquez, una entrada que además está bastante levantada por las raíces de los árboles y es como un gran rectángulo, un parque lineal, y a la derecha es verdad que, bueno, te encuentras o unas escaleras o unas rampas que dan a esa zona nueva con, bueno, pues con unos columpios, una zona infantil y rodeando esas viviendas libres de nueva, de reciente construcción.
1: Sí, exactamente. Entonces lo que nosotros habíamos valorado es que no nos parecía tan urgente. Había algunas mejoras sí que eran necesarias. Nosotros en el proceso participativo que hubo en su día, uh-huh, planteábamos como asociación y también como federación de barrios el tema de apertura del antiguo Parque Pignatelli al resto del barrio, fundamentalmente a través de la comunicación con el Paseo de Cuéllar.
0: Sí.
1: Pero también reivindicábamos el uso de los sótanos de los antiguos depósitos, que es un equipamiento municipal adscrito al área de cultura, que realmente están muy en desuso. A lo mejor hay una o dos exposiciones al año. Entendíamos que ese era un espacio que había que ponerlo más en valor y darle más uso. Y luego también estamos imbuidos en un tema que nos afecta mucho a los vecinos. Han sido los dos kioscos que existen. Uno,
0: sí,
1: el de la parte más alta del parque, más próximo a Maestros Tremiana.
0: Uh-huh.
1: Hubo una concesión de ese kiosco en su día y luego pues renunció el concesionario. Pero por contra, en la parte más próxima al Paseo de Ruiseñores, ese expediente data de 2021, se adjudicó esa concesión a Juan Forcén, en concreto a su empresa Marquiplan, y a día de hoy, es decir, estamos en 2026 y
0: sí,
1: todavía está sin abrir. Es un expediente un poco curioso, porque además estaba vinculado la apertura del kiosco a las antiguas camas elásticas, una zona recreativa, y proyectos no han presentado al respecto. Entonces entendemos que se tienen que cumplir las obligaciones que establecía el pliego de condiciones y que entendemos que no se han cumplido. Por tanto, que haya mejoras en la zona antigua del Parque Pignatelli, sí, pero nos parece más importante el tema de los equipamientos públicos y de las viviendas en la zona nueva, y que a lo mejor no es necesario tanta aportación municipal de casi 2 millones
0: sí,
1: de euros.
0: 1,7 millones, sí.
1: 1,7 exactamente, a lo mejor con obras más livianas y esos fondos se podrían destinar a otras necesidades más acuciantes para el barrio.
0: Uh-huh. Lo que se va a hacer es reurbanizar los principales viales, se va a renovar también las redes, las subterráneas, las de agua, la iluminación, nuevos accesos para que se pueda, para que puedan ser más accesibles y, bueno, funcionales, ¿no?, en el uso cotidiano. Claro, sobre los kioscos, eso es, el de arriba estuvo operando un tiempo, después cerró porque decía que no era rentable, el de abajo, que lo regentaba pues una persona de toda la vida, que llevaba además también esa zona de infantil, de las camas elásticas y los coches, no pudo hacer frente a las nuevas, a los nuevos requisitos para hacerse con el kiosco. Entró el grupo Martipán y eso hasta el día no ha presentado, aunque están construyendo ahí, cualquiera que haya pasado, se, vamos, que es como un, te entra por el ojo, ¿no? Porque llamativa esa construcción que están haciendo ahí en la parte de abajo del parque.
1: Claro, es muy llamativo la política de kioscos que lleva últimamente el Ayuntamiento de Zaragoza. Los kioscos los hemos entendido históricamente en los parques, pues bueno, como unos equipamientos que no destacaban. Lo importante era el parque y era un complemento. Pero tanto en el parque José Antonio Laborreta, en el parque grande, como en el caso del parque Pignatelli, incluso en el paseo Sagasta, son moles.
0: Sí.
1: O sea, yo creo que se desnaturaliza el concepto de kiosco para hacer realmente restaurantes. De hecho, en el pliego de condiciones se establece que una de las que pueden optar a ser restaurantes, que nos parece un contrasentido. Uh-huh. Eso es pues para que la gente se tome una horchata, se tome una caña o se tome un vino.
0: Uh-huh.
1: Entendemos que no esa es la política a seguir, y lo que nos parece más grave es que justamente ahora, cuando parece que va a entrar en explotación ese kiosco, pues se efectúen una serie de mejoras. Parece que van las dos cosas un poco ligadas, ¿no?
0: Uh-huh.
1: Y lo que sí que exigimos, bueno, aclaraciones al respecto, porque una concesión del 2021 que esté sin ejecutar todavía.
0: Claro, es que la gente, bueno, pues muchos usuarios de los parques buscan un sitio donde tomarse pues una caña, un mosto, unas olivas, una bolsa de patatas.
1: Exacto.
0: Y no encontrarse una carta con un chuletón a la piedra o cosas
1: exactamente.
0: Así.
1: Exactamente. Es la desnaturalización. O sea, entendemos que los espacios públicos es para la ciudadanía y estas concesiones no tienen que velar por el interés público. El interés público, en definitiva, es para todos los vecinos y vecinas que usamos esos espacios públicos, no para un empresario que va a obtener el máximo rendimiento posible. Entonces nos parece una desnaturalización y en ese sentido somos críticos con la postura municipal.
0: Claro. Esos depósitos, que es verdad, quizá alguno de nuestros oyentes haya ido de propio a visitar igual alguna de esas exposiciones, ¿qué uso podría tener para ser equipamiento útil para el barrio?
1: Nosotros en su día planteamos, hay una fuerte vinculación los depósitos del Parque Pignatelli con el Canal Imperial.
0: Uh-huh.
1: Los depósitos se construyen a finales del siglo XIX para acopiar agua y que sea la primera agua corriente que se produce en la ciudad de Zaragoza, que caía por peso a través del Paseo Sagasta. Llegaba a una fuente y la gente allí iba a recoger el agua. Entonces entendíamos esa vinculación, entonces en su día planteamos que fuese un espacio expositivo donde recogiese todos los aspectos que tiene el Canal Imperial en relación con la ciudad de Zaragoza. Es una obra muy importante para nuestra ciudad, para el desarrollo económico y máxime también para el barrio de San José. No hay que olvidar que a través del Canal Imperial se ponen a finales del siglo XIX y principios del XX muchas industrias en funcionamiento, desde las harineras, por ejemplo la harinera Morón al final de la avenida de San José, y muchas otras. Entonces entendíamos que podía ser un buen espacio para ese centro expositivo y poner en valor lo importante que ha sido el Canal Imperial para nuestra ciudad.
0: Uh-huh. Pues seguiremos pendientes de, bueno, pues de esa renovación y también de la reivindicación por las viviendas públicas y también por el uso de esos antiguos depósitos.
1: Sí, porque sí, discúlpame, con esto quiero terminar, porque además cuando se vendieron los suelos, el compromiso de la empresa que construyó estas viviendas fue la urbanización del nuevo parque, de la ampliación del nuevo parque, que somos críticos. Hay, por ejemplo, un anfiteatro que teóricamente era para poder disfrutar de actuaciones musicales. Uh-huh. No se ha utilizado, se ha puesto un estanque que teóricamente tenía el nombre de embarcadero, no hay barcas. Y el tema es que con el aparte de la urbanización, luego esa empresa pagó al ayuntamiento bastantes millones, y entre el destino de esos millones en parte era para la construcción de viviendas públicas. Uh-huh. El problema de la vivienda hoy es acuciante, sí. Y entendíamos que tenían que destinarse a eso, a viviendas públicas en régimen de alquiler para nuestros vecinos y vecinas.
0: Con eso nos quedamos. Otro día hablaremos de la sombra que no hay en esa zona de columpios. Juan Carlos Crespo, de la Asociación Vecinal San José, muchas gracias por haber hablado hoy con nosotros.
1: Gracias a vosotros.
0: Hablábamos con Juan Carlos Crespo, de la Asociación Vecinal San José, sobre ese anuncio, una gran reforma del Parque Pignatelli, 1,7 millones de euros, pero él nos decía que es verdad que hay cosas que hay que arreglar, como esos accesos, pero que hay otras situaciones más acuciantes, como por ejemplo la vivienda pública que se prometió en 2018 y todavía no ha llegado.
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0: Inventos que cambian el mundo por su tecnología, otros por su utilidad, y luego está el bikini, una prenda de apenas unos centímetros de tela que consiguió poner patas arriba la moda, la moral y hasta la política. Cada 5 de julio se celebra el Día Mundial del Bikini, una fecha elegida porque fue precisamente un 5 de julio de 1946 cuando el ingeniero francés Louis Réard presentó en una piscina de París un traje de baño de dos piezas tan atrevido para la época que ninguna modelo profesional quiso desfilar con él. Al final, la encargada de lucirlo fue Micheline Bernardini, una bailarina del Casino de París acostumbrada a escandalizar un poco más que las pasarelas. ¿Y por qué se llama bikini? La respuesta también tiene su historia. Apenas unos días antes, Estados Unidos había realizado pruebas nucleares en el atolón Bikini, en el Pacífico. Reag pensó que su creación tendría un efecto tan explosivo como aquellas detonaciones y decidió bautizarla con el mismo nombre. Hoy ese paralelismo resulta cuanto menos desafortunado, pero refleja bien el impacto que causó. Y vaya si lo causó. En una Europa que acababa de salir de la Segunda Guerra Mundial, enseñar el ombligo era un acto de rebeldía. El bikini fue prohibido en numerosas playas de Italia, España, Bélgica o Portugal. Incluso algunos concursos de belleza impedían que las participantes lo llevaran. La Iglesia lo criticó duramente y en muchos lugares las autoridades multaban a las mujeres que se atrevían a usarlo. Con el paso de los años, sin embargo, aquella pequeña prenda dejó de ser únicamente una cuestión de moda para convertirse en un símbolo de libertad. En los años 60, coincidiendo con los movimientos de emancipación femenina, muchas mujeres reivindicaron también el derecho a decidir cómo vestir, cómo disfrutar de la playa y cómo mostrar su cuerpo sin que eso supusiera un juicio moral. cine hizo el resto. Resulta difícil olvidar a Brigitte Bardot paseando por las playas de la Costa Azul o a Úrsula Andress saliendo del mar en la película 007 contra el Doctor No, la primera entrega de la saga James Bond, una escena que ya forma parte de la historia del cine. Más tarde llegarían Raquel Welch, Farrah Fawcett y muchas otras imágenes convertidas en iconos de cada época. Eso sí, el bikini sigue siendo motivo de debate en algunos lugares del mundo. En determinados países, especialmente donde rigen normas religiosas muy estrictas, su uso continúa estando restringido o directamente prohibido. La forma de vestir sigue siendo en muchos casos una cuestión que trasciende la moda y entra de lleno en el terreno de los derechos, las tradiciones y las libertades individuales. Mientras tanto, el propio bikini también ha evolucionado. Lo hemos visto de cintura alta, de inspiración retro, deportivo, sostenible, confeccionado con materiales reciclados, de competición o pensado simplemente para tomar el sol. Cada temporada cambia de formas, de colores y de tejidos, aunque no ha perdido esa capacidad para adaptarse a cada generación. Y para conocer las tendencias de este verano, hablamos con Beatriz Fustero, experta en imagen personal. Hola, Beatriz.
4: Hola, Pilar, ¿qué tal?
5: Muy bien, bueno, pues si salimos a la caza y captura de un bikini para esta temporada y somos amantes de las tendencias, de la moda, ¿qué es lo que debemos buscar o cuál es lo que se está imponiendo?
4: Sí, pues los cortes que dominan esta temporada son sobre todo el triángulo clásico, vuelve con muchísima fuerza, el típico bandó con estructura, que también viene muy bien a la hora de tomar el sol y no tener marcas, la braguita alta continúa siendo tendencia y este año también hay muchos detalles especiales, tipo alguna anilla, algún abalorio, tejidos...
5: Uh-huh. Eso en cuanto a los cortes, ¿no? O siluetas del bikini. Y si hablamos de colores, ¿tenemos colores de moda?
4: Sí, el color que destaca esta temporada es el marrón chocolate. Continuamos con el famoso amarillo mantequilla. También está el azul intenso, el típico azulón. Y el rosa suave, el rosa palo.
5: No me veo yo mucho, ¿eh? Aquí hay que tener un poco en cuenta lo que siempre lo hemos mencionado, la colorimetría, ¿no? Nuestro tono de piel.
4: Sí, es muy importante tener en cuenta nuestra colorimetría porque depende de ella, nos va a favorecer más un color u otro. Hay un mito que se dice siempre que cuando en verano nos ponemos morenas nos favorecen todos los colores, pero realmente no es así. Siempre nuestra paleta siempre nos va a acompañar.
5: ¿Y qué más tenemos que tener en cuenta si salimos de compras de bikinis?
4: Sí, pues los estampados que más se llevan son las rayas y los lunares. Y es importante la combinación más top que te vengo a contar, es combinar el corte de triángulo clásico en la parte de arriba de rayitas, ya sea rayitas multicolor o una combinación de dos colores de rayas.
0: Suena bien. ¿Hay algún otro aspecto en el que debamos fijarnos?
4: Pues en general, estas serían las tendencias más importantes de la temporada.
5: Vale.
4: Y en general el estilo que viene es muy atemporal, con siluetas muy sencillas. Y luego el tip más top que siempre puedo dar a las personas es que el bikini siempre se tiene que adaptar a nosotras mismas, no nosotras al bikini. Tenemos que encontrar en esa prenda un sentimiento de seguridad a la hora de movernos, de meternos al agua, salir y demás.
5: Claro, además hay pues ciertas etapas de nuestra vida, ¿no? Como puede ser, si somos madres de niños pequeños, sabemos que nos va a tocar estar entrando y saliendo, cogiendo en brazos, pues que estemos sobre todo cómodas.
4: Sí, ante todo comodidad, que eso nos da siempre seguridad y nos hace pues poder disfrutar mucho más.
5: Beatriz, hay gente que igual se siente un poco insegura ya de por sí con una prenda pues que muestra el abdomen o cada vez, chica, yo tengo la sensación de que las bragas de bikini las hacen cada vez más escasas por detrás. O sea, he tenido en mi mano una XL y una XXL y digo, pero esto no tapa nada.
4: Sí, eso es una tendencia que va cada vez va creciendo. El tema de que por detrás sea tipo tanga es algo ya totalmente instaurado en cualquier piscina, playa y demás, ya lo lleva prácticamente todo el mundo, la gente joven sobre todo muchísimo más. Y es complicado, pero también existen las bragas de talle alto, con corte clásico y demás, a lo mejor al no ser tanta tendencia se ve menos, pero también existen. Hay que buscar.
5: Hay que buscar un poquito, ¿no? Nos va a costar, pero sí. Me gusta mucho eso de que se tiene que adaptar el bikini a nosotras, ¿no? Sentirnos cómodas, sí. Sentirnos bien, mirarnos al espejo y gustarnos y, oye, pues presumir nuestros cuerpos, que para eso están, para vivir.
4: Exacto, para disfrutar siempre es nuestra herramienta de disfrute mayor, o sea, hay que quererlo y hay que cuidarlo como tal.
5: Pues con eso nos vamos a quedar, poniendo nuestros cuerpos al sol, siempre con mucha precaución, o a la sombra si a uno no le gusta broncearse, y con un bikini estupendo ahora que sabemos cómo elegir para ir a la moda. Beatriz Fustero, experta en imagen personal, muchísimas gracias por haber hablado con nosotros.
4: Gracias a ti, Pilar, un placer.
0: ¿Quién iba a decir que una prenda presentada hace 80 años iba a provocar tantas conversaciones? Porque quizá la mayor revolución del bikini no sea la cantidad de tela que lleva, sino la libertad de elegir llevarlo o no. Hoy representa cosas distintas para personas distintas: moda, deporte, comodidad, autoestima o simplemente vacaciones. Y es que a veces la historia no cambia solo con grandes discursos o inventos extraordinarios. A veces también cambia con dos piezas de tela, un poco de valentía y un verano en el que estamos dispuestas a sumergir.

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0: Llega el momento de hacer ese análisis exhaustivo con perspectiva de la actualidad, esos temas que han ido marcando el pulso de la semana, tanto en España como fuera de nuestras fronteras. Y para eso hoy nos acompañan Dolores Serra, bienvenida.
1: Hola, ¿qué tal?
0: También está con nosotros José Ángel Jimeno, bienvenido José Ángel.
2: ¿Qué tal, Pilar? Encantado.
0: Pues tres temas interesantes que tenemos por delante y este es el primero de ellos.
3: La investigación judicial sobre Begoña Gómez suma un nuevo capítulo. Tras la retirada cautelar de su pasaporte, la esposa del presidente solicita permiso para viajar al extranjero y el juez deberá decidir si autoriza sus desplazamientos. La petición parte de la propia defensa. El País.
4: Begoña Gómez pide al juez Peinado permiso para viajar a la cumbre de la OTAN en Turquía y a la graduación de su hija en Reino Unido.
3: El Diario.es.
4: El juez Peinado pregunta a las partes si debe permitir a Begoña Gómez viajar a Turquía y a Londres desde el 7 de julio.
3: El Mundo.
4: Begoña Gómez pide autorización al juez Peinado para viajar a la cumbre de la OTAN en Ankara y a la graduación de su hija en Londres.
3: Desde el gobierno intentan rebajar la polémica. Europa Press.
4: Bolaños dice que hay cero riesgo de que Begoña Gómez eluda la justicia tras retirarle Peinado el pasaporte.
3: Pero algunos medios ponen el foco en el motivo del viaje. The Objective.
4: El inusitado interés de Begoña Gómez por la OTAN solo fue con Sánchez a dos cumbres.
3: El Debate.
4: Begoña Gómez no quiso ir a las dos últimas cumbres de la OTAN y ahora que no tiene pasaporte, quiere.
3: OK Diario.
4: Begoña Gómez lleva dos años sin querer ir a la cumbre de la OTAN, que ahora usa para que Peinado le devuelva el pasaporte.
3: Mientras tanto, la defensa insiste en recuperar el documento. ABC.
4: Begoña Gómez pide a la audiencia que le devuelva su pasaporte alegando que la temporada de verano se acerca.
3: ¿Debe autorizarse el viaje mientras continúa la investigación judicial? ¿Pesan más las razones personales e institucionales o las medidas cautelares acordadas por el juez? ¿Hay interés real en viajar o solamente en controlar el relato?
0: Le preguntamos primero a Dolores Serrat.
1: Hombre, yo creo que me quedo con la última afirmación que decían. Hay bastante interés en controlar el relato, pero más allá de lo que podamos opinar, lo primero que hay que tener claro es que esta retirada del pasaporte es una medida cautelar en una persona que está imputada por varios delitos. Y la responsabilidad de la decisión recae en estos momentos en el juez instructor. Cuando se cierra el auto de imputación y se abre ya la fase de juicio oral, el juez la dicta con medidas cautelares que han sido recurridas por la defensa, pero la Audiencia Provincial de Madrid, quien es que va a tener que resolver el recurso, todavía no se ha pronunciado. Por lo tanto, la medida cautelar está activa. Yo creo que el juez Peinado ha hecho bien preguntar la opinión a las partes y hay que acordarse quiénes son las partes. La defensa es la que pide la que le devuelvan el pasaporte y la acusación particular, la acusación popular la formaban Hazte Oír, Manos Limpias y el Movimiento para la Regeneración Democrática. De esas tres acusaciones populares, de momento, que me conste, por lo menos hasta ayer, solo se ha pronunciado Hazte Oír, que se opone a la devolución del pasaporte. Y lo hace alegando a los motivos de la solicitud. Por una parte, la solicita para poder ir a Turquía a la cumbre de la OTAN, pero hay que recordar que la esposa, aquí en España no existe el estatus de primera dama y por lo tanto ella no tiene ninguna representación ni institucional ni de ningún tipo en esa cumbre. Está también el precedente de que ha habido 8 cumbres y solo ha querido ir a 2. Han aludido al hecho de que la esposa del primer ministro de Turquía la había invitado personalmente, pero entonces ya no estaríamos hablando de un viaje institucional o de representación, sino de un viaje particular porque sería una fiesta paralela. Pero el problema es que desde Turquía querría volar a Londres a la graduación de su hija. Y ahí ya el interés es personal e íntimo, pero ¿cuántos padres hay que no pueden acudir a la graduación de sus hijos cuando estudian en el extranjero? Por lo tanto, la motivación es floja, y yo creo que en el fondo lo que se quiere es la devolución del pasaporte para poder moverse con libertad, y pues muchas veces las medidas cautelares son una evidencia de que tienes los movimientos restringidos y que por lo tanto lo que te hacen es recordar todos los días que estás imputada por varios delitos. Yo no sé lo que va a resolver, creo que le finaba

0: pero sí que hemos visto que otros personajes en situaciones similares han sido capaces de eludir la acción de la justicia. Me estoy acordando de Brasi en Italia, que desapareció, y tenemos que recordar lo que pasó con Puigdemont en España, con lo cual no hay que ir mucho más lejos para que se tengan que mantener las garantías y el riesgo de fuga. Yo en este caso lo veo complicado por el conocimiento del personaje, pero al fin y al cabo quien tiene la decisión tendrá que ponderar no solo los riesgos, sino los motivos.
1: José Ángel.
2: Sí, que la retirada o devolución del pasaporte, el dedo, no nos oculte la inmensa luna, que es que la esposa del presidente de gobierno está acusada de 4 delitos muy graves. Eso tiene un efecto muy corrosivo y deletéreo para nuestra democracia. Esto es muy grave. Es verdad que está todo muy opacado por cualquier escándalo que todos los días tenemos, pero hay que tener en cuenta, repito, que la esposa de nuestro primer ministro, de nuestro presidente del gobierno, está acusada por 4 delitos gravísimos. Esto del pasaporte es un asunto menor, es una muy buena jugada, por cierto, una jugada muy interesante de la defensa, que ha unido un itinerario mixto público-privado. Aluden a que efectivamente ha sido invitada por la primera dama de Turquía para participar en los actos que siempre se suelen realizar de manera paralela a los actos oficiales. Alude también al aspecto, pues, también sentimental, de que tiene una hija que se va a graduar en el Reino Unido, y esto ha metido también al juez en una decisión muy complicada, porque tiene que ponderar varios principios. Una, la el de igualdad ante la ley. Begoña es esposa del presidente, pero no tiene, como muy bien decía Dolores, un cargo institucional. Puede ser perfectamente un ciudadano de a pie. En segundo lugar, tiene que tener en cuenta que también ha sido invitada a un acto oficial. Tiene que conectar toda esa decisión con la supuesta severidad, juicio de severidad del que se le está acusando al juez, porque, claro, se le está diciendo que está haciendo un juicio de autor, que está tomando medidas que, por ejemplo, la apropiación de un software valorado en 100.000 euros, pues posiblemente no lo realizaría con otro tipo de ciudadanos. Y, por tanto, debe proteger su instrucción ante posibles recusaciones o demandas, aludiendo a una posible prevaricación o aludiendo a una indefensión de los derechos fundamentales de la acusada. Es una decisión muy complicada del juez, que, como digo, tiene que conectar principios de igualdad con evidentemente la protección de la instrucción que está realizando, que está siendo muy socavada tanto por la defensa como por los medios de comunicación, y por tanto debe tener en cuenta que es verdad que una desnaturalización de esas medidas cautelares, es decir, pues funcionan en invierno y no en verano, o se va de vacaciones y se las quito, no tienen sentido, pero también debe proteger la causa y debe tener en cuenta otra serie de principios. Es una jugada muy interesante de la defensa. Vamos a ver cómo sale de ahí el juez. Tendrá que aplicar efectivamente sus principios jurídicos. Y como digo, muy interesante lo que puede suceder en los próximos días.
0: Bueno, yo creo que es que un poco lo que ha pasado es que los plazos se les han echado encima, en el sentido que igual esperaban que el recurso de la audiencia pudiera ir más rápido, ¿no? Porque hay una opción, ¿no? Que la audiencia anule la medida cautelar. Pero estoy de acuerdo que la decisión es muy complicada, y por eso creo que ha sido inteligente en decir que él quiere escuchar a las partes y sobre todo quiere escuchar a la acusación popular, porque verdaderamente hay muchos indicios, la instrucción ha sido muy complicada, él ha sido muy cuestionado, y es cierto que las medidas cautelares sorprendieron en el momento que las adoptó, porque a los otros dos imputados y acusados no les ha retirado el pasaporte. Y luego la motivación de la retirada del pasaporte creo que estuvo poco fundamentada, es decir, acabó ofendiendo al Cuerpo Nacional de Policía. Pero es cierto que también posiblemente por

0: por su posición, tienen más posibilidades de eludir la acción de la justicia que otras personas. Y entonces, entre la igualdad de todos ante la ley, el equilibrio de la banda, pero al final lo que nos deja es a España, al juez de los caballos, al juez en una posición muy difícil, y a España dividida, porque desde aquello de todos con Begoña a todos con la ley, pues hay un abismo. Y la justicia, pues si algo tiene, es que tiene sus pasos, y ya veremos qué es lo que pasará al final, pero es complicado.
1: Claro, el sentido común igual nos dice la mujer del presidente cómo se va a fugar, ¿no? Pero ya hoy en día, con esa, lo que decía José Ángel, cada día un escándalo diferente, y el relato, ¿no? Que también decíamos al principio, madre víctima, no va a dejar a una madre reunirse con su hija, esa posición respecto al público con ese contrapeso de lo que es justo y legal.
2: Claro, efectivamente, por eso decía que la defensa había aprovechado un viaje mixto con esas consideraciones. Es verdad, efectivamente, que la fuga de la acusada sería complicada, porque estaría dentro del perímetro de seguridad de la seguridad turca y de la seguridad española. No solamente serían sus guardaespaldas, luego entra efectivamente el recurso pues sentimental de ir a visitar a la graduación de sus hijas. Yo creo que el defecto de origen es más importante todavía. En España no hay una normativa que regule cómo debe actuar la pareja del primer ministro y del presidente del gobierno, sea mujer o hombre. Eso en otros países sí que sucede. Y los usos o costumbres españoles es que, en este caso la mujer, porque solamente hemos tenido presidentes del gobierno, han dado un paso atrás. Los últimos dos casos pues han sido pues el de la mujer de Rajoy, que se retiró de su trabajo, o de Sonsoles Espinosa, que desapareció prácticamente completamente, ¿no? En este caso ha sido totalmente diferente. La mujer del presidente del gobierno, o a la mujer del presidente del gobierno, se le ha impulsado su carrera profesional e incluso académica. Han adoptado esa postura. Y eso ha sido una temeridad, porque no ha habido contrapesos, ni leyes, ni normativas que pudieran normalizar y dar transparencia a esa jugada. Es decir, han dicho, bueno, pues mi mujer es mujer y puede desarrollarse muy bien, sí, perfectamente, como la mujer de Macron. Pero Macron lo que hizo es crear una normativa para que esa actividad de Brigitte Macron fuera transparente y los franceses entendieran cómo era su actividad. Aquí no. Aquí ha sido pues porque ella ha querido y su marido ha querido, y ha tenido una actividad académica muy extraña para una persona que apenas tiene el bachillerato, e incluso económica. En sociología es lo que se denomina captación del gobierno, es decir, o captación de la institucional. ¿Qué significa? Que por su mera cercanía al poder aprovecha la situación en la que está para desarrollarse profesionalmente. Esto es deletéreo. Es decir, esto es muy complicado, esto no puede ser. Es decir, no puede ser que por su mera presencia al presidente, por su mera cercanía como consorte del presidente del gobierno, pueda aprovecharla para su desarrollo profesional. No se impide su desarrollo profesional, pero con una normativa clara y transparente. Eso tenemos que aprenderlo, porque al presidente del gobierno, a su mujer, incluso a su hermano, y a muchas otras personas que le rodean, le está costando, en el mejor de los casos, un grave perjuicio. Pero como da igual, es decir, todo vale, porque yo lo puedo, pues evidentemente ahora están sufriendo las consecuencias. Ese es el gran problema de raíz, que otras personas con usos y costumbres pues habían salido. Es una decisión, como digo, pues complicada, porque efectivamente, ¿por qué el consorte del presidente del gobierno tiene que dejar absolutamente? Bueno, también es verdad que hay que valorar, cuando te presentas a determinados cargos, la influencia o el perjuicio profesional, personal, que causas a tu círculo, que no solamente tu pareja, pueden ser tus hijos, pueden ser tus padres, pueden ser tus hermanos. Eso debería establecerse una normativa clara para que los españoles y para que el gobierno no saliera salpicado de cualquier acción que realizan. Ya digo, en el mejor de los casos.
0: Yo creo que en este caso lo que ha querido, y esa es una voluntad propia de ella, es ocupar un espacio de primera dama sin que exista en España, y por eso de aquellos lodos estos barros, porque ya no solo son las actividades profesionales, sino es el uso de los recursos adscritos a la presidencia del gobierno, desde lo que es el personal al servicio del gobierno, que no se establecía la frontera en lo que era servicio al gobierno y servicio particular. Es el caso de la secretaria o de la persona, ¿no?, que siendo una asesora del gobierno estaba haciendo funciones de secretaria de la esposa del presidente del gobierno. Ese es un problema, es un conflicto de intereses y posiblemente habrá que madurarlo en el futuro. Pero ponías dos ejemplos anteriores, ni Sonsoles Espinosa ni la mujer de Mariano Rajoy dieron nunca nada que hablar, y además eran dos personas que tenían sus carreras profesionales al margen o en paralelo de su marido. Lo que hemos vivido en esta ocasión no lo habíamos vivido nunca en España, pero aquí, como se suele decir, ¿no?, también estamos ante un presidente que es el presidente de las primeras veces.
1: Pues todo queda en familia, porque hablábamos de Begoña Gómez y ahora toca hablar de Pedro Sánchez.
3: La política migratoria y las nuevas vías de acceso a la nacionalidad se han convertido en un nuevo frente político. Mientras el gobierno defiende las medidas, la oposición habla ya de posibles efectos sobre el censo electoral. El primer frente es la regularización extraordinaria. El País.
4: La regularización de inmigrantes alcanza un récord de 900.000 solicitudes.
3: Aunque la cifra podría ser incluso superior. DW.
4: Más de 1 millón de migrantes pide regularizarse en España.
3: El proceso ya ha llegado al Tribunal Supremo. El País.
4: El Supremo estudia preguntar a la justicia europea si la regularización de inmigrantes choca con el derecho comunitario.
3: Y el propio tribunal aprecia dudas jurídicas. El Diario.es.
4: El Supremo considera que la regularización de inmigrantes podría chocar con la norma europea.
3: Además, varias comunidades mantienen su ofensiva. El Independiente.
4: Valencia y Aragón siguen adelante y pedirán la suspensión de la regularización masiva hasta que decida el Tribunal de Justicia de la Unión Europea.
3: A ello se suma la polémica sobre la conocida como Ley de Nietos. El Economista.
4: La Ley de Nietos sumará 1,3 millones de votantes en el cierre de la legislatura.
3: El Debate.
4: Las tres vías de Sánchez que revientan España y la Unión Europea. Ley de Nietos, nacionalidad por residencia y regularización.
3: Desde la oposición se cuestiona el impacto electoral. El Mundo.
4: Feijóo califica de ingeniería electoral la Ley de Nietos impulsada por el gobierno.
3: ABC.
4: Los efectos electorales de la Ley de Nietos disparan las alarmas en Génova.
3: El Confidencial.
4: Ley de Nietos, la gran batalla ante las generales. El PP teme la manipulación del censo exterior.
3: Incluso se señalan posibles lagunas legales. Voz Populi.
4: Un vacío en la Ley de Nietos permite a los nacionalizados elegir su circunscripción si no acreditan su arraigo territorial.
3: ¿Son estas medidas una respuesta demográfica y social o una estrategia con efectos electorales? ¿Debe pronunciarse la justicia europea antes de que continúe el proceso de regularización? ¿Qué consecuencias tendrán estas medidas?
1: José Ángel.
2: Pues es tremendo lo que está sucediendo aquí, además con una rapidez extraordinaria. Se ha explicado muy bien que había tres posibilidades de inserción de nuevos españoles mediante la Ley de Nietos, la Ley de Memoria Democrática del año 2022, la regularización o concesión de la nacionalidad por motivos de residencia o la regularización. Son efectivamente tres vías, cualquiera de ellas muy interesantes. Entro con el tema de la ley conocida como Ley de Nietos. La verdad es que en España deberíamos hacer una analogía a la famosa Ley de Godwin. Es una ley política que dice que a medida que avanza una conversación, la probabilidad de que se hable de Hitler y del nazismo pues tiende a uno. En España, a medida que avanza cualquier conversación política, las posibilidades que hablemos de la guerra civil tiende también a uno. La Ley de Memoria Democrática tiene también ese defecto de partida. Es increíble que esa ley, confeccionada en el año 2022, vuelva a abrir las puertas a sucesos que acaecieron durante la Guerra Civil. Y así seguimos. Es verdad que los españoles sufrieron pues las consecuencias de una guerra y una posguerra muy dura, pero han pasado prácticamente 50 años en los que un español ha podido volver a su país, ha podido reclamar su nacionalidad. De hecho, el presidente Zapatero abrió una ventana de regularización de ese tipo de situaciones. Solamente por poner por contexto, si un nieto de un español pasa en España un año, puede reclamar con total tranquilidad su nacionalidad, sin necesidad de esta ley. Si un ciudadano hispanoamericano reside durante 2 años en España, puede reclamar la nacionalidad. Un ciudadano iberoamericano, incluso un filipino o un guineano ecuatorial. Así teníamos las normas. ¿Era necesario introducir esta normativa? ¿Había esa necesidad social? ¿Había esa petición social? Yo no entraré con el tema de la ingeniería electoral, se pueden dar algunos datos, pero a mí me parece tremendo que se conceda la ciudadanía a personas que no tienen ningún arraigo con España, que vayan a decidir en elecciones municipales, en elecciones autonómicas, en nacionales, sobre aspectos sobre los que no conocen muchas veces, no van a tener ninguna responsabilidad y no van a sufrir sus consecuencias. Es como si a mí me pidieran opinión sobre los Estados Unidos. La tengo, pero yo no voy a sufrir las consecuencias de mis elecciones. ¿Cómo puede ser que después de 50 años o incluso más para regularizar esa situación volvamos otra vez sobre la marcha? Incluso si así fuera, si todos estuviéramos de acuerdo, a mí me parece que se está realizando con una aceleración y velocidad muy, muy sospechosa. Digo lo siguiente, si al final estuvieran todos los partidos o la mayoría de partidos, porque tiene una influencia electoral, no podemos evitarlo, por mucho que digan que es un debate, etcétera, sobre temas de racismo, etcétera, déjense de cuentos. La democracia, por mucho que nos pongamos estupendos en sociología o en ciencias políticas, es sobre todo votar. Y la concesión de la nacionalidad influye en el voto. Esto hay que tenerlo en cuenta. Me sorprende que para cambiar y para darle la nacionalidad a 1 millón, 2 millones de ciudadanos no se ponga en contacto con el Partido Popular o con los principales partidos de la oposición para diseñar unas reglas del juego comunes. Y si estuvieran de acuerdo, pues efectivamente que se cree una ley a ese respecto. Y hay soluciones. ¿Por qué un ciudadano que, por ejemplo, no tiene ni siquiera arraigo, me voy a contradecir, no tiene ni siquiera arraigo, podría votar? Bueno, pues que se cree una serie de diputados adicionales que no están circunscritos a ninguna provincia, pero no los coloques en determinadas provincias y desbarates la situación que hay. Es decir, crear una bolsa de diputados que se puedan elegir por esos ciudadanos que ya no son ciudadanos ausentes o residentes ausentes, es que nunca han sido residentes. Son ciudadanos a los que se han concedido la nacionalidad que nunca han estado en España y están en el exterior. Esto es muy grave, hay soluciones, pero a mí me parece que lo de la rapidez, la falta de consenso, la falta de transparencia, es sobre todo sospechoso que una ley que se hace en el año 2022, como tiene ambigüedades, no sé si ambigüedades colocadas ahí de forma voluntaria, como una carga de profundidad, han sido resueltas por un área interna del Ministerio de Justicia que ha dado una interpretación sobre quién puede ser o no puede ser español. Es decir, no es que haya una ley, sino que un órgano interno, curiosamente dirigido por la hermana del ministro de Transportes, hace una interpretación de cómo debe interpretarse una ley y quién puede ser español. Pero bueno, esto, ya digo, sin entrar en la materia, hay soluciones, hay mejor metodología democrática de realizar este tipo de cuestiones. ¿Y qué estamos viendo? Falta de transparencia, rapidez, falta de medios, muy posiblemente también haya ingeniería electoral, pero eso es otro tema.
1: Dolores.
0: Yo creo que cuando nos has hecho la presentación quedaba una pregunta en el aire y la última era, ¿es estrategia? Yo creo que en estos momentos el proceso tanto de regularización extraordinaria como las prisas en el desarrollo de la ley de nietos tiene un alto componente de estrategia, conociendo al personaje. Pero hay que tener en cuenta que la nacionalidad española no afecta solo a España. El pasaporte español da libertad de movimiento en el espacio Schengen y da libertad de movimiento en la Unión Europea. Y de ahí la preocupación de la Unión Europea, que se se ha manifestado esta preocupación en relación al proceso de reinserción o de reintegración extraordinaria abierto, porque es lo primero que se llamó la atención. Pero a mí hay una cosa que me llama la atención en relación al otro proceso, al de la ley de nietos. Esta es una ley del año 2022 y no es una ley, es una disposición adicional, la disposición adicional octava de la Ley de Memoria Democrática, donde establecía tres posibles vías para obtener la nacionalidad española. Una eran los nietos, llegando incluso a los tataranietos de los exiliados en el franquismo. Había otra posibilidad, que eran los hijos de mujeres españolas casadas con un extranjero antes de la Constitución del 78, porque antes de la Constitución las mujeres, cuando te casabas, adoptabas la nacionalidad del marido y perdías la propia. Y había una tercera posibilidad, y era la solicitud de la nacionalidad española de los hijos mayores de edad de aquellos que se habían acogido a la nacionalidad española con la Ley de Memoria Histórica del año 2007. Esos eran los tres motivos, pero la ley no decía el cómo, por lo tanto decía el qué, pero no decía el cómo. Y las leyes normalmente se desarrollan...
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0: Muy buenos días a todos. Hoy es viernes 3 de julio. Soy Pilar Sopesens y quiero dar la bienvenida a todos los que ahora se unen a nosotros aquí en Esto es Aragón, en Ebro FM. Saludamos también a los que lo hacen después, por la tarde, por la noche. Les recuerdo que nos pueden sintonizar en cualquier momento y desde cualquier parte del mundo, que estar de vacaciones no es excusa para no escucharnos a través de www.diarioaragones.com. Comenzamos hablando de fuego. Ayer por la tarde-noche, el incendio forestal de Morillo de Monclús en La Fueva quedaba estabilizado y los vecinos desalojados podían regresar a sus casas. La meteorología, aunque menos adversa para hoy, obliga en todo caso a no bajar la guardia. En Leciñena hoy se afronta una jornada decisiva después de una noche que el operativo ha calificado como muy favorable. Las brigadas han podido trabajar intensamente sobre el terreno, consolidar el perímetro y controlar los principales puntos calientes. Después de la reunión del CECOPI de hoy a las 9 de la mañana, el consejero de Hacienda e Interior, Roberto Bermúdez de Castro, se ha mostrado optimista. El fuego ha afectado en torno a 3.100 hectáreas, convirtiéndose en el incendio más importante registrado en Aragón en los últimos años. Y en Zaragoza, ayer al mediodía, se produjo un llamativo incendio en un gran solar junto a la estación Delicias, aunque, afortunadamente, no afectó ni a viviendas ni negocios. Los bomberos lucharon contra las llamas y las fuertes rachas de viento, pero lograron controlarlo con rapidez. Hablamos ahora de Venezuela. El ministro de Asuntos Exteriores de España, José Manuel Álvarez, ha informado que la cifra de españoles fallecidos durante los terremotos ha ascendido a 29 personas. Según anunciaba ayer Delcy Rodríguez, el número global de fallecidos asciende a al menos 2.595, mientras que la cantidad de heridos es de unos 12.400. Siguen ocurriendo milagros, como el rescate de Hernán Gil, que había permanecido 8 días bajo los escombros de un centro comercial. Un centenar de rescatistas de 10 países diferentes lograron salvar a este hombre. Parece que para el cierzo y subirán las temperaturas. Vamos a conocer los detalles de lo que nos depara la jornada de hoy de la mano de la Agencia Estatal de Meteorología.
1: Buenos días. Suben las temperaturas en Aragón, especialmente hoy en el entorno del Pirineo y el sistema ibérico. El ascenso térmico continuará en Aragón en los próximos días y el calor más fuerte se espera para el domingo y sobre todo para el lunes y el martes. Hoy las temperaturas serán significativamente más altas en la provincia de Huesca, donde están activados avisos de nivel amarillo por las altas temperaturas. Máxima prevista de 36 grados en Huesca capital, 35 en Zaragoza, 33 en Albarracín y 37 grados en Teruel. Las mínimas también van a subir de forma progresiva en los próximos días. El tiempo estable, soleado, cielo poco nuboso, despejado, nubes de evolución en el Pirineo y en el sur del sistema ibérico. En el norte de la divisoria del Pirineo esperamos nubes bajas sin descartar alguna lluvia, pero muy débil. Todavía soplará el cierzo moderado en el Valle del Ebro. Es una información de AEMET.
0: En el programa de hoy nos vamos a ir al Teatro Principal, porque ayer se estrenaba Gol. Miren qué apropiado, ¿no?, con esa victoria de España. Además, también hablaremos con Trasmod, donde este fin de semana se celebra la 24ª Feria de Brujería, Magia y Plantas Medicinales del Moncayo, y vendrá Yolanda Sánchez a hacernos una pregunta que quizá también ustedes se han planteado. ¿Son más de bañador, de bikini, de bermuda o de paquetero? Esos son solo algunos de los temas que hemos preparado para este viernes 3 de julio, pero como siempre vamos a comenzar hablando de agua.
2: El 99% de la materia del sistema solar se encuentra en el Sol. El Sol ha consumido hasta hoy el 50% de sus reservas de hidrógeno. El hidrógeno, en términos de masa, supone el 0,9% de la corteza terrestre. Un 71% de la corteza terrestre está cubierto de agua. El agua es el principal componente del cuerpo humano. Somos un 75% de agua.
3: Hablemos de agua.

0: Cuando llega el verano y suben las temperaturas, uno de los problemas de salud a los que nos podemos enfrentar son los golpes de calor. ¿Pero qué son exactamente? ¿Se pueden prevenir? ¿Cómo debemos actuar? Salimos de dudas con Paola Martínez, médico de familia y presidenta en Aragón de la Sociedad Española de Medicina de Familia y General. Buenos días, doctora Martínez.
1: Buenos días.
0: Bueno, cuéntenos en primer lugar, ¿qué es un golpe de calor?
1: Bueno, un golpe de calor en realidad es una urgencia médica que se produce porque hay una elevación incontrolada de la temperatura en la que ya fallan los mecanismos de nuestro organismo para controlar la temperatura. Esta temperatura elevada hace que nuestros órganos dejen de funcionar bien y es una situación de gravedad que puede incluso llevarnos pues a fallecer, como desgraciadamente vemos algunos casos todos los veranos.
0: ¿Qué puede llevarnos a tener este fallo de nuestro sistema?
1: Bueno, en primer lugar, esos son las altas temperaturas, favorecidos también por ambientes en los que haya humedad, porque los primeros mecanismos de nuestro cuerpo cuando hace mucho calor para intentar disminuir esa temperatura es sudar y que ese agua se evapore y así perdemos el calor. Cuando hace mucho calor, sudamos mucho, no nos hemos hidratado correctamente y además hay humedad, ese agua que echamos en el sudor no se va a poder evaporar, por eso hace que contribuya todavía más.
0: ¿Hay personas que son más vulnerables a sufrir un golpe de calor?
1: Sí, como sabemos, los niños y los ancianos son más vulnerables, porque los niños, por ejemplo, porque su sistema termorregulador todavía no está tan desarrollado y además ellos tenemos que ser nosotros los que estemos insistiéndoles en que beban agua y tengan una correcta hidratación. Y en los ancianos pasa un poquito pues parecido, les desaparece un poco la sensación de sed y es muchas veces es insuficiente la cantidad de agua que beben, pero además van fallando estos mecanismos de regulación, incluso puede haber algunas enfermedades crónicas que lo predispongan o medicaciones también que tomen, como diuréticos o la diabetes.
0: ¿Qué síntomas da un golpe de calor? ¿Qué nos puede hacer sospechar que estamos sufriendo o que una persona cercana a nosotros está sufriendo un golpe de calor?
1: Bueno, lo más importante es identificar los primeros síntomas para poder actuar. Los primeros síntomas serían el encontrarnos pues ya un poquito mareados, con dolor de cabeza, sensación nauseosa. La persona que esté empezando a sufrir un golpe de calor, bueno, sería en este caso como una insolación o algo, estaría muy rojo, sudoroso. Conforme va avanzando esa situación, si no ponemos remedio de darle abundante agua, colocarla en un sitio fresquito, pues podemos llegar allá a lo que sería el golpe de calor, que es esa situación urgente de la que llamábamos, de la que nombraba. En ese caso ya, como fallan los sistemas de termorregulación, la persona deja de sudar, está roja, pero la piel encontramos que está seca y la temperatura corporal es muy alta, tiene fiebre, 39, 40 grados, y llega ya a un estado en el que incluso puede perder la conciencia, ya no solo está mareado, sino que puede dejar de contestarnos o desmayarse. Eso se trata de una urgencia y ahí ya no podemos hacer nada por él, sino que tenemos que avisar a las emergencias, que no me salía la palabra, tendríamos que avisar para que ya se le pueda poner pues un suero fresquito o aplicar otras medidas ya con fármacos, además especializado en una atención médica.
0: Si detectamos esos primeros síntomas y podemos actuar, ¿qué es lo que tenemos que hacer?
1: Lo primero, prevenirlo. Tenemos que beber abundante agua, estar en sitios fresquitos, bien ventilados, si vamos por la calle, pues intentar ir por la sombra, intentar no evitar las horas centrales de sol y luego es muy importante que a la primera que notemos que estamos ya teniendo algunos síntomas, como he dicho, esa sensación de pues habitual, como llamamos un poco mala gana, ¿no? Sensación nauseosa, debilidad, dolor de cabeza, pues si vemos una persona que está sufriendo ya los primeros síntomas, podemos intentar bajar su temperatura corporal.

0: pues intentaríamos, si vamos por la calle, pues si estamos en un medio urbano y no llevamos agua con nosotros, intentar meternos a algún sitio donde haya aire acondicionado y nos puedan ofrecer alguna bebida, sería lo más indicado, algún sitio fresquito con aire y beber algo de agua. Normalmente así en unos minutos uno se empieza a encontrar un poquito mejor. Si no es así, pues por supuesto ya quien nos esté acompañando tendría que llamar a los servicios de urgencias o emergencias, o nosotros mismos si vemos que no se revierte la situación y todavía podemos avisar. Es muy importante también intentar evitar hacer ejercicio intenso. Si esto no se ocurre en la montaña, sería más complicado ser atendidos. Por eso es muy importante intentar, ahora que vamos a la montaña, que vamos en verano, intentar evitar hacer esas actividades de ejercicio intenso en esas horas centrales del día, sino protegernos muy bien y estar muy, muy bien hidratados.
1: Sí, hace poco hablábamos con la Federación Aragonesa de Montañismo sobre cómo prevenir accidentes en montaña, y lo de la hidratación era algo clave que también nosotros debemos tener en cuenta, ¿verdad? Creo que nos estamos acostumbrando también por esos veranos más intensos que estamos sufriendo y más adelantados a llevar esa botella de agua, una gorra, un sombrero, por supuesto ir por la sombra, porque además, bueno, Zaragoza en concreto se pasa tanto calor con el con el asfalto, con los coches, que es a veces complicado, hay veces que hay zonas sin sombra y es complicado casi circular como peatón por la ciudad.
0: Sí, así es, por eso no queda otro remedio que intentar evitar esas horas centrales del día, porque aunque salgas va a ser complicado protegerte. Y luego no solo estar bien hidratado, sino evitar las bebidas que puedan hacer que te deshidrates más fácilmente, como puede ser el alcohol. Evitar el alcohol, nos apetece mucho esa cerveza fresquita o esa copita con los amigos en una terraza, pero todo esto, el alcohol, bebidas muy azucaradas o el café, también pueden favorecer que nos pueda aparecer pues una deshidratación o incluso llegar al golpe de calor. Entonces, aparte de que para la salud, evidentemente, como médico tengo que intentar desaconsejar consumir alcohol, con más razón en situaciones como en las que nos encontramos de temperaturas tan altas, sería todavía más recomendable intentar evitarlo.
1: Claro. Ya nos ha dicho antes que cuando llegan los servicios de emergencia o cuando nos atienden los sanitarios, los profesionales, suero, ¿no?, para rehidratar, refrescar, esas serían las principales medidas que se toman ya en manos de los profesionales.
0: Sí, así es, intentar bajar la temperatura ya no solo desde fuera, sino introduciendo a través de una vía venosa pues un suero. Generalmente se tiene en unas neveras o que está más fresquito, y de esa manera también se baja la temperatura. Es lo principal para proteger los órganos vitales, que no pueden trabajar a esas temperaturas tan altas y además con falta de líquido que les llega a menor presión.
1: Bueno, creo que nos ha quedado claro lo importante que es prevenir un golpe de calor y cómo hacerlo, pero ya que le tengo al teléfono, quería preguntarle también, estos días de tanto calor, que es un poquito complicado dormir, si hay algún consejo, alguna pauta que nos pueda ayudar a conciliar el sueño en estas noches de altas temperaturas.
0: Bueno, pues lo ideal, lo más importante son los mismos consejos que hay durante todo el año, que es evitar llegar con sueño realmente a dormir. Es importante hacer ejercicio en esas horas que hace menos calor, pero hacer ejercicio realmente, llegar cansados a la noche, no utilizar pantallas antes de irnos a dormir. El estar con el móvil, toda esa luz, hace que nuestro organismo realmente no reciba ese mensaje y no generemos esa hormona melatonina que nos hace realmente tener sueño, interferimos sino en nuestro sistema ya orgánico que nos lleva a poder dormir. Pero además intentar por la noche, si es posible, abrir las ventanas, si esa noche hace un poquito de aire, intentar bajar un poco la temperatura, tener algún ventilador, algo que nos ayude a dormir un poquito mejor, y si no, pues sobrevivir como podamos, porque la verdad es que son meses duros, pero bueno, todo lo que podamos hacer para intentar descansar un poquito mejor, y si no, pues una siestecita fresquitos también puede ayudar.
1: Sí, que cuando no dormimos bien se nos nota a todos, ¿verdad?
0: Así es.
1: Pues muchísimas gracias. Paola Martínez, médico de familia, presidenta en Aragón de la Sociedad Española de Medicina de Familia y General, por estos valiosos consejos que nos va a tocar adoptar sí o sí estas fechas. Muchas gracias.
0: Gracias a vosotros. Buen verano. Hasta luego.
2: ¿Sabía que el agua es el principal regulador de la temperatura terrestre?

0: Hablamos ahora del papel que cumplen los agricultores en los incendios. Lo hacemos con Ramón Solanilla, secretario general de ASAJA Aragón. Buenos días, Ramón.
1: Hola, muy buenos días.
0: Bueno, pues días complicados en cuanto al fuego en nuestra comunidad. Primero fue ese gran incendio en Tamarite de la Litera, ahora el de Leciñena, y los agricultores estáis ahí ayudando.
1: Bueno, pues la verdad que este verano está siendo, o este comienzo de verano está siendo muy complicado en el tema de los incendios forestales. La verdad que llevamos una climatología este mes de junio en temperaturas tan elevadas, tantos días sin ninguna precipitación, pues la verdad que están dejando un panorama muy, muy, muy preocupante. Y es así, por parte de los agricultores yo creo que estamos demostrando que somos los principales interesados en que estas situaciones, pues bueno, repercutan lo menor posible y haya la menor incidencia posible, y está demostrando pues que cientos y cientos de agricultores están saliendo con sus tractores para trabajar en la elaboración de cortafuegos, para intentar acabar cuanto antes con esta situación.
0: Es que además, al principio, bueno, cuando se produjo el de Tamarite, hubo también una cierta culpabilización, ¿no? O que se quiso poner a los agricultores como parte del problema en lugar de la solución.
1: Bueno, yo creo que tenemos que ser claros, los agricultores no somos el problema, yo creo que somos parte de la solución y así lo estamos demostrando. Esto que ha sucedido estos días, pues son accidentes, que bueno, que suceden, pero no son accidentes. Una avería de una maquinaria que produce un fuego, ese fuego se ha descontrolado, pero por parte del sector se está demostrando que somos los principales interesados en que estas situaciones no vayan a más, porque al final cuando se enciende una cosechadora o se quema un campo de cultivo, el que más pierde es el agricultor, que se quema la maquinaria o que ese campo de cultivo que se ha quemado al final es la renta de su explotación, es decir, que al final va a entrar en pérdidas económicas. Por tanto, queremos decir que nosotros somos los principales interesados en que estas situaciones no vayan a más. Nosotros, por eso, desde nuestra organización agraria, desde ASAJA, bueno, pues estamos trabajando junto a la Universidad Politécnica, junto a la Universidad de Pamplona, en la Fundación MAFRE, pues bueno, pues un estudio a ver de qué manera se pueden minimizar estos accidentes. Tenemos que decir que hay margen de maniobra, tenemos que trabajar, y yo creo que por parte de todo tenemos que intentar que estas situaciones se den lo menor posible.
0: Claro, nadie quiere quedarse sin herramienta de trabajo, en este caso un tractor, una cosechadora, y por supuesto perder esos campos, en este caso de cereal, pues no es deseable, claro, para los propios agricultores, los primeros interesados, como nos ha dicho.
1: No, claro, no nos interesa a nadie. Bueno, hablamos del campo del cereal, pero también tenemos que decir que los agricultores somos habitantes del medio rural y a todos nos gusta tener pues nuestro pueblo, ¿no?, con los pinares limpios, con buenos pinares, con zona boscosa. Es decir, que no somos interesados nadie en que haya incendios forestales. Entonces, lo que pasa es que aquí tenemos que trabajar todos. Aquí hay labor por parte de todos. Y nosotros tenemos que intentar incrementar esas medidas de prevención de los incendios, de estos accidentes que generan los incendios. Nosotros desde ASAJA hemos propuesto a la administración, bueno, pues que habría que trabajar en una línea de que por parte de los agricultores, bueno, pues que entráramos dentro de los operativos de voluntariado de protección civil, pues para ofrecer una formación cuando se den estas circunstancias, y también pues no por parte de Protección Civil, que se dote de las herramientas para una primera acción en caso de un posible conato de incendio, poder actuar pues de una manera más rápida para evitar que se vaya más, porque lo que está claro que en este tipo de accidentes, este tipo de incendios, lo importante es la primera actuación. Y si la primera actuación, el fuego se controla y se extingue enseguida, no va más, pues no es lo que nos interesa a todos.
0: Claro, esas eran algunas de las medidas que propusieron ustedes a final de junio, ¿verdad?, que enviaron ya una batería de propuestas para precisamente eso, mejorar la capacidad de respuesta frente a los incendios.
1: Sí, bueno, nosotros desde ASAJA llevamos trabajando ya mucho tiempo y, como he comentado anteriormente, estamos en un proyecto de universidad, con la Universidad de Zaragoza, de la Politécnica, con la Universidad de Pamplona, la Fundación MAFRE, estamos trabajando en este sentido, en intentar, bueno, pues hacer un estudio, ver qué factores influyen en este tipo de accidentes, intentar minimizarlos, y bueno, estamos haciendo una serie de propuestas, porque creo que tenemos que trabajar, porque al final la época de la cosecha es la que es, hay unos días en el año que hay que realizarla sí o sí, porque al final hay que cosechar ahora estos días de junio y julio, y no se puede hacer en otra época del año, por lo tanto tenemos que intentar entre todos pues estas situaciones, trabajar para minimizarlas, tanto agricultores, tanto organizaciones agrarias, administración, de todos los sectores, todos los estamentos afectados o que estamos dentro del sector.
0: Esta semana han tenido una reunión con la consejera de Agricultura del Gobierno de Aragón, Arancha Simón. También estaban los directores generales de Producción Agraria y Desarrollo Rural, el director general de Interior y Emergencias, cooperativas, representantes de las organizaciones agrarias. ¿Qué se comentó en esa reunión? ¿Qué temas estuvieron tratando? ¿Dónde se puso el foco?
1: Bueno, pues esta reunión un poco fue generada ante la situación del fin de semana con el incendio de Tamarite de Litera y la declaración de alerta rojo plus, bueno, alerta rojo plus, pero era una alerta rojo plus que superaba al decreto que se aprobó en el mes de marzo. Entonces nosotros, bueno, un poco la reunión era a valorar cómo había sido esa alerta, cómo había afectado al sector y a trabajar pues en futuras declaraciones de alerta rojo plus, a ver en qué se podía mejorar para que podía compatibilizar lo que es la seguridad y la prevención de los incendios y los accidentes con perjudicar en la menor medida posible el trabajo de los agricultores. En esta reunión, pues nosotros desde ASAJA lo que planteamos es que en cualquier tipo de declaración de este tipo de alertas, pues había que contar con la opinión del sector, que creíamos que estas alertas tenían que ser más flexibles y valorar día a día la situación en el momento para, bueno, pues para paralizar en la medida de lo posible o lo menor posible la labor de los agricultores, sobre todo en la época de la cosecha. Y bueno, y al final la conclusión que sacamos es que se va a realizar una mesa de trabajo, se va a intentar mejorar el decreto que se aprobó en el mes de marzo de este año 2026 y adaptarlo pues un poco a las circunstancias y las situaciones que tenemos en la actualidad, pues bueno, porque además ese decreto 2026 se hizo pensando con las campañas de años anteriores, que la campaña de incendios forestales fuerte comenzaba pues a partir del 15 de julio y prácticamente duraba hasta el 15 de agosto. Este año pues se ha adelantado esta situación 15 días y ha coincidido, bueno, pues con la época de plena cosecha, por lo tanto un poco adaptar ese decreto. Por otro lado, también se estuvo hablando, bueno, pues de las medidas que se tenían que tener para trabajar, propuestas de las organizaciones agrarias para minimizar pues este tipo de accidentes y de qué manera entre todos tenemos que intentar pues reducir estas situaciones de riesgo.
0: Claro, esta alerta rojo plus, recordamos a los oyentes que prohibía trabajar en el campo, choca directamente con esa necesidad, como nos ha dicho, de que hay días que se tiene que cosechar ese día.
1: Claro, es que estamos en la época de plena cosecha y es que además nos estamos jugando el beneficio de la explotación. Tenemos que decir que esta alerta rojo plus, bueno, estuvo el viernes por la tarde, sábado y domingo, que no se pudo realizar actividades agrícolas, lo que era cosecha y empacado de forrajes, ni de paja, y coincidió, tuvimos la desgracia y la mala suerte que hubo varios municipios de nuestra comunidad autónoma que hubo tormentas y se apedreó la cosecha. Pues esta gente han sufrido unos daños por la declaración de esta alerta rojo plus. Entonces nosotros lo que tratábamos es eso, que tenemos que valorar caso a caso, situación a situación, incluso igual estudiar una posible regionalización de las zonas donde hay unas condiciones para sufrir un incendio, que pueda haber incendio, unas condiciones más favorables y otras zonas donde en realidad estas alertas no habría motivos suficientes para aplicarlas. Nosotros también añadir que a la Consejería de Agricultura trasladamos nuestra preocupación sobre las explotaciones que se habían visto afectadas por el pedrisco este fin de semana, que consideramos que por parte de la Administración, al ser una alerta declarada tanto por la Consejería de Medio Ambiente como Interior, sí que habría que haber alguna compensación económica para las explotaciones que han sufrido pues las pérdidas por el granizo durante este fin de semana. Entonces creemos que ahí sí que habría que sacar una línea de ayudas para todas estas explotaciones de la provincia de Zaragoza y la provincia de Teruel, que han sido las más afectadas. Y también otro de los asuntos que tratamos ha sido el tema de las ayudas y las indemnizaciones para las zonas afectadas por los incendios. Tenemos que decir que hay una parte, una superficie afectada por el incendio, que la mayoría de las explotaciones pues tiene el seguro de agroseguro que les va a cubrir, pero también hay una parte que no ha sido afectada directamente por el incendio, sino por las actuaciones pues de elaboración de cortafuegos, rodaduras de maquinaria, que creemos que también debería ser indemnizable, y está trabajando en esa línea para que esos agricultores que han sufrido esos daños por las labores de extinción, pues bueno, también tengan una compensación económica.
0: Claro, por los daños y a los que han colaborado en esas labores de extinción, también han puesto ustedes sobre la mesa la posibilidad de recibir una indemnización, ¿no?, por esos pues costes derivados de esa ayuda.
1: Sí, nosotros propusimos algún tipo de indemnización orientada hacia el consumo de gasol, hacia la labor realizada, pero por parte del director general de Emergencias, del 112 nos comentó que eso lo tienen ellos contemplado, y en otras situaciones parecidas lo que han hecho un tipo de indemnización por horas trabajadas. Ahí sí que nos dijo que contactarían con los ayuntamientos de los términos municipales donde ha sido afectado por el incendio, para que por parte de los ayuntamientos, digamos, sean ellos los que tomen nota de los agricultores que han estado trabajando, de las horas realizadas, y un poco esa información la canalicen ellos para que llegue a la administración y poder dar esa indemnización, que bueno, creo que es muy merecida, porque la verdad que la labor que se ha realizado por parte de los agricultores, estamos hablando de cientos de agricultores con su maquinaria, bueno, pues no riesgo tanto su maquinaria como su vida en algunas situaciones, pues no creemos que es importante que haya una compensación económica, y es más, por eso insistimos que creemos que dentro del voluntariado de Protección Civil deberíamos entrar los agricultores, porque en estas situaciones, pues bueno, una formación para garantizar, por un lado, que el trabajo está realizando, es un trabajo bien hecho, un trabajo que con un orden, ¿no? Porque al final hay que trabajar en un orden, pero por otro lado, para garantizar su seguridad, que es muy importante que en los incendios pues impere la seguridad del individuo y no se ponga en situaciones de riesgo.
0: Desde luego, muy importante la labor que están desarrollando los agricultores en la prevención y en la extinción de estos incendios. Ramón Solanilla, secretario general de ASAJA Aragón, gracias por haber hablado hoy con nosotros.
1: Muy buenos días y muchas gracias siempre a vosotros.

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6: Buenos días. Suben las temperaturas en Aragón, especialmente hoy en el entorno del Pirineo y el sistema ibérico. El ascenso térmico continuará en Aragón en los próximos días y el calor más fuerte se espera para el domingo y sobre todo para el lunes y el martes. Hoy las temperaturas serán significativamente más altas en la provincia de Huesca, donde están activados avisos de nivel amarillo por las altas temperaturas. Máxima prevista de 36 grados en Huesca capital, 35 en Zaragoza, 33 en Albarracín y 37 grados en Teruel. Las mínimas también van a subir de forma progresiva en los próximos días. El tiempo estable, soleado, cielo poco nuboso, despejado, nubes de evolución en el Pirineo y en el sur del sistema ibérico. En el norte de la divisoria del Pirineo esperamos nubes bajas sin descartar alguna lluvia, pero muy débil. Todavía soplará el cierzo moderado en el Valle del Ebro. Es una información de AEMET.
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Continuamos en este viernes 3 de julio. Hoy a las 3 de la tarde y hasta las 12 de la noche del domingo se pone en marcha el primer dispositivo especial de la DGT de este verano, con una provisión, atentos, de 4.830.000 desplazamientos de largo recorrido en España. Esta semana han sido muchas las personas que han pensado en llenar el depósito para intentar esquivar esa esperada subida de carburantes. Además, la progresiva eliminación de las medidas del gobierno para rebajar los combustibles que se aprobaron en marzo por la guerra en Irán se empiezan a notar en el surtidor. Recuerden que este verano, como novedad, está la obligación de llevar la baliza V16. Y la selección española ya está en los octavos de final del Mundial 2026 después de imponerse a Austria por 3-0. El conjunto dirigido por Luis de la Fuente resolvió el encuentro gracias al doblete de Mikel Oyarzabal y al tanto de Pedro Porro. El lunes que viene a las 9 de la noche hora española, la Roja se enfrentará a Portugal, que venció 2-1 a Croacia en un encuentro con un final polémico. El partido será en Dallas. Precisamente de fútbol vamos a hablar hoy, pero de fútbol sobre las tablas en el Teatro Principal, donde ayer se estrenaba la obra Gol. En unos minutos hablaremos con dos de sus protagonistas. Y también nos vamos a ir hasta Trasmoz, porque este fin de semana se celebra la 24ª Feria de Brujería, Magia y Plantas Medicinales del Moncayo, un encuentro que no se pueden perder. Esos son algunos de los temas que hemos preparado para compartir con ustedes en este viernes 3 de julio.

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0: Hasta este domingo 5 de julio se puede disfrutar en el Teatro Principal de la obra Gol, de la compañía Illana. Hoy nos acompañan dos actores de este espectáculo. Edu Ferres, bienvenido.
1: Hola, ¿qué tal? Muchas gracias.
0: También está con nosotros Rubén Hernández. Bienvenido, Rubén.
2: Hola, ¿qué tal? Buenas.
0: Lo primero, ¿cómo fue ayer ese estreno?
1: Pues fue, la verdad, que un partidazo, fue un golazo. El público estaba conectó muy rápido, que eso, bueno, pues no suele ser tan habitual. Entonces, desde el minuto uno ya la gente estaba muy, muy con nosotros, entendió muy bien el código porque es humor gestual y muy animados, muy, muy animados. Estaba todo el teatro, vamos, a tope, y acabaron todos en pie, aplaudiendo, montamos ahí una fiesta, o sea, que estuvo, fue, vamos, muy bien, muy bien. Una resaca emocional muy buena.
0: Teníais un rival complicado, que era el partido de la selección española en el Mundial, ¿no?
1: Sí, sí, sí, pensamos...
2: ¿Ah, sí?
1: ¿Ah, sí? Eran ellos, ¿sabes? Pensamos, digo, van a estar con el pinganillo, ¿no? Algunos del público van a estar ahí con la radio.
2: Había gente entre el público con las camisetas de la selección que dijimos, claro, estos en cuanto terminen se irán, pero bueno, es verdad que al final, claro, la obra dura una hora y cuarto, el partido era a las 9.
0: Había tiempo para todo,
2: incluso, sí, sí. Además, yo creo que incluso la selección lo sabía y dijeron, vamos a dejar los goles para cuando termine el show.
0: Hombre, fue pues bastante
2: coordinados. El minuto 36.
1: O sea, le mandamos un WhatsApp y dijimos, oye, ya podéis empezar a marcar.
2: Miquel, dale.
0: Bueno, llama la atención lo primero, una obra sobre fútbol en un teatro. ¿Cómo se concibió este Gol?
2: Bueno, el fútbol como deporte, entre comillas, rey, pues siempre ha estado en el radar de Illana, como muchos otros grandes temas. Y bueno, los directores tuvieron la idea de hincarle el diente casualmente el año del Mundial. Y nada, nos pusimos a ello. Se estrenó en diciembre, pero bueno, realmente la gira empezó ahora en enero de este año. Y estuvimos, pues eso, pues dos mesecitos en la sala de ensayo, proponiendo ideas, jugando, nunca mejor dicho, con balones en el local de ensayo, haciendo mucha lluvia de ideas, descartando cositas, saliendo, y bueno, costó un poquito al principio, pero es verdad que luego, como decía ayer también Toto, al final cuando teníamos ya casi todas las ideas más o menos encajaditas, dijimos, a ver, ¿cuánto tiempo dura esto? Y duraba 90 minutos.
1: Justo como un partido.
2: Que dijimos, qué fantástico, hay que quitar, porque claro, no puede durar tanto, pero tenemos, por si acaso hay un empate en risas, podemos hacer una prórroga.
0: Oye, bueno, estáis dos aquí con nosotros, sois cuatro sobre el escenario, sí. Pero el público va a ver a muchísimos personajes.
1: Sí, constantemente entramos, salimos, hay cambios de vestuario muy rápidos, una peluca, también utilizamos ropa deportiva, eso también facilita un poquito esos cambios de ropa. Pero sí que está diseñado de tal manera que parezca que, bueno, hay una escena al final del espectáculo, que tampoco vamos a desvelar mucho, pero hay una escena al final que es, pues, trepidante, tiene ahí una energía, una velocidad, que no te da tiempo a darte cuenta, pues sí, está salido, pero acá ahora... ¡Wow! ¿Cuántos son? Entonces sí, creo que se consigue esa sensación de que hay muchos jugadores o muchos personajes en la función cuando realmente somos cuatro solo.
0: Muchos personajes, eso iba a decir, porque no solo ponéis el foco en lo que es el terreno de juego, en los futbolistas, sino que se habla, se muestra también otro tipo de escenas que se ven en los estadios.
1: Sí, es que como decía Rubén, la forma de crear de Illana es muy colaborativa entre todos los participantes, desde los directores hasta los actores que estamos ahí. Entonces siempre, pues, las sesiones previas de ensayo son una lluvia de ideas y cada uno viene con su mundo imaginario, ¿no? Con su universo, a ver qué cada uno, pues yo he pensado, pues, una coreografía de unos árbitros, yo un jardinero que está ahí como arreglando el jardín, y el mundo de los tal, salió hasta una idea de un caracol por ahí que salió, o sea, cada uno viene con su mundo y a ver cómo encaja de esa manera en el espectáculo, con lo cual sí que no solo se toca el tema de los jugadores y de las estrellas, que también se toca, pero intentamos también abarcar, pues, desde los hinchas en su casa, desde una presidenta de un club con mucho dinero, un entrenador de un club muy humilde, entonces intentamos abarcar más allá del terreno de juego.
0: Hay esas directivas, que están ahí.
2: Sí, el fútbol femenino al final está presente también en el show. Nosotros tenemos una componente increíble que lleva más años que nadie en Illana, Susana Cortés, y tener a una mujer en el elenco hace que todo crezca exponencialmente, ¿se dice?
3: Sí.
2: Y nos venía muy bien también para dar esta otra visión. Y también, bueno, aunque no somos nosotros muy de hacer unas críticas así directas, al final tienes un deporte tan, tan poderoso como el fútbol, que al final mueve a muchas masas, pero siempre ha estado como el mundo masculino tan representado ahí, pues que nos viene muy bien para criticar el fútbol, para criticar a la sociedad, para darnos cuenta de, al final es hay muchas emociones puestas en el fútbol, mucho dinero, es un espejo maravilloso del resto de la sociedad, tanto los personajes que juegan en el terreno como los que están en los despachos. Al final, a la gente que conoce el fútbol y le gusta el fútbol se va a ver reflejada o va a entender, y los que no entendemos tanto también, porque es muy, muy buen espejo del resto de humanos y de lo que nos pasa cuando algo nos apasiona, cuando perdemos, cuando ganamos, cuando nos ponemos en esas situaciones tan de oe, oe, oe, ¿no? tan gorilas.
1: Totalmente. Salen los gorilas también, ¿no? Sí.
0: No preguntáis entonces lo que es un fuera de juego, ¿no? O sea,
2: No.
1: Y no me lo preguntes porque no tengo ni idea. Me lo han contado 40 veces. O sea, a mí,
0: es complicado, ¿eh? Es complicado, sí, el sí, último jugador.
2: Es más complicado de explicar, yo creo que. Pero sí. Eso también está muy guay, porque en la compañía hay. Algunos somos más futboleros que otros. Entonces eso se ha visto también reflejado a la hora de crear el espectáculo. Y por eso también, lo que decía, aunque no tengas ni idea prácticamente del fútbol, más que es complicado no saber nada, aunque no sepas casi nada, vas a entender todo el show. Sí. Eso está guay.
0: La semana pasada hablábamos por teléfono con Susana Cortés, con vuestra compañera, que además nos decía que es que aunque no te guste el fútbol, o sea, ya no que no entiendas, sino aunque no te guste el fútbol, puedes ir a ver esta obra.
1: Sí, porque te vas a reír. Te vas a reír de esa parte del fútbol, de la industria del fútbol ridícula, o esa ostentosidad que hay de pues los grandes fichajes, esas estrellas creídas, o el tema del dinero, cómo una persona solo se mueve por dinero. Entonces, si no te gusta, también te lo vas a pasar muy bien, porque te vas a reír de esas cosas que todo el mundo ve, ¿no? Uh-huh. Y que reconoce, es muy fácil.
0: Hablabais de ese humor gestual, que además, igual que el fútbol es un deporte rey en muchos países, ¿no? En muchas partes del mundo, sobre todo ahora con esta celebración del Mundial, también el ser un lenguaje gestual os facilita que esa universalidad, ¿no? Que podríais hacer esta representación en Senegal o en Nicaragua, bueno, Nicaragua habla en español, pero en otro país que no hable español, y también se entendería.
1: Claro. Totalmente.
2: Sí, lo bueno que tenemos con el código que eligió la compañía en el 91 es que podemos viajar. Hemos viajado mucho, hemos ido a muchos lugares y jugamos con este humor universal, con este lenguaje universal del gesto. Hay mucha onomatopeya, hay muchos ruidos que es verdad que en algunos países tienes que adaptar o cambiar. Hay algunos gestos que pensamos que son universales y no lo son, pero son como muy, muy pocos. Y es verdad que en este show hay también un homenaje muy bonito, aparte del fútbol, a la radio, porque la radio ha acompañado, y los chavales de hoy no lo sabrán, pero ha acompañado a muchas personas durante años a la hora de escuchar un partido de fútbol, el ¿no? El locutor, cómo da la emoción a un partido, aunque sea un partido triste, ¿no? Entonces nosotros tenemos una voz en off en el show que va acompañando en momentos, y eso evidentemente en otro país habría que traducirlo, pero que sería también muy gracioso, ¿no? El estar ahí en lo que dices, en Argelia, no sé dónde, y nosotros dices, ¿qué está diciendo? Y la gente como súper metida, y nosotros, bueno, tira, ¿no?
0: Sí. Hombre, gente, todavía se puede ver a gente con el transistor, ¿no?
2: Sí,
0: o con los cascos en los partidos.
1: Total, yo veo mucho, y también por la calle, ¿no? La gente caminando pues con una radio un poco más moderna, pero con una radio a todo volumen por la calle, caminando tranquilamente.
2: Y yo alguna vez he visto en el teatro gente con pinganillo.
1: Sí.
2: Sí, de esto que se emociona, digo, si no ha pasado nada, digo, vale, alguien ha marcado aquí.
0: Bueno, sí. Para terminar, ¿cuáles fueron las sensaciones también de estar en esas tablas inclinadas, en esta bombonera italiana, con el contraste, ¿no? De poniendo allí temas futboleros.
1: Bueno, es que, a ver, pisar las tablas del Principal de Zaragoza es un honor, es un gustazo, es un lujo, es un teatro precioso. Tenéis aquí un templo de la comedia y de las artes escénicas, y para nosotros fue un gustazo, muy cómodo, es un teatro muy cómodo, hay un personal técnico maravilloso. Esa inclinación es muy habitual, esa inclinación te la encuentras en otros teatros, incluso mucho más pronunciada. Ya te digo, como te decía al principio, la energía que se generó en muy poco tiempo fue muy buena. Normalmente nosotros tenemos que tarda un poquito más en que la gente y nosotros conectemos y la energía sea como una, y de repente ayer sucedió que fue muy rápido. Entonces, a partir de ahí, que ya teníamos el público con nosotros, fue vamos a jugar y vamos a pasárnoslo muy bien. Entonces fue un gustazo, la verdad.
2: Sí.
1: Ayer.
0: Bueno, sí. Pues recordamos a nuestros oyentes que si se quieren reír y pasar una hora y cuarto estupenda en el Principal, hoy y mañana a las 8 y el domingo a las 7 está Gol, de la compañía Illana. Rubén Hernández, gracias por habernos acompañado hoy. Edu Ferres, actores de este espectáculo, gracias por haber venido.
1: Un gustazo, a vosotros por invitarnos.
0: Y después de haber hablado de esta obra que está en el Principal, como decíamos, hasta el domingo, les cuento lo que ocurría en la historia un 3 de julio en nuestras efemérides.

¿Qué ocurrió un 3 de julio en la historia? Arrancamos las efemérides del 3 de julio en 1814, fecha en la que murió el geógrafo e ilustrado Isidoro de Antillón. Nacido en Santa Eulalia del Campo, en Teruel, en 1778, comenzó a estudiar geografía a los 16 años. A los 23 se convirtió en catedrático de geografía, historia, astronomía y cronología en el Real Seminario de Nobles en Madrid, pero tuvo que dejar su puesto debido a la invasión francesa. A pesar de este revés, se convirtió en un experto en geografía, historia y astronomía y escribió varias obras sobre estos temas. Continuamos con una triste noticia para el medio ambiente que se produjo tal día como hoy, la extinción del Pinguinus impenis, considerada la especie de pingüinos originales. Esta gran pérdida ocurrió cuando los dos últimos ejemplares fueron cazados por una pareja de islandeses que pretendían vender su pellejo por 100 coronas en 1844. Tal día como hoy, de 1883, nació el escritor alemán Franz Kafka. Único en su especie, este literato se convirtió en uno de los autores más influyentes de la historia. Su obra es una de las pioneras en la fusión de elementos realistas y fantásticos y tiene como principales temas los conflictos paterno-filiales, la ansiedad, el existencialismo, la brutalidad física y psicológica, la culpa, la filosofía del absurdo, la burocracia y las transformaciones espirituales. Su obra más destacada, que les recomiendo si no la han leído, es Metamorfosis. The House. El 3 de julio de 1886, Carl Benz patentó oficialmente el Benz Patent Motorwagen, el primer automóvil autopropulsado. Posteriormente fundaría la conocida empresa automovilística Mercedes-Benz. Nos vamos ahora hasta el 3 de julio de 1962, fecha en la que nació el actor estadounidense Tom Cruise. Además de sus capacidades actorales, que ya ha puesto a prueba en cintas como Magnolia o Nacido el 4 de julio, también es famoso por su temeridad, ya que lleva a cabo todas las escenas de riesgo de sus producciones. El 3 de julio también es el cumpleaños de Julian Assange, portavoz y editor del sitio web Wikileaks, desde donde desafía las estructuras de poder de Occidente y trata de defender los derechos humanos mediante la búsqueda de la transparencia y verdad radicales. Trabajo que le ha llevado a estar perseguido por las autoridades estadounidenses desde que desveló en 2007 el manual del ejército de Estados Unidos para soldados que tratan con prisioneros en Camp Delta, en Guantánamo. Hizo lo mismo con documentos internos de la Iglesia de la Cienciología y actividades de políticos británicos, entre otros asuntos. En 2024 recuperó su libertad tras una batalla judicial de más de una década. En el calendario de días internacionales resaltamos que el 3 de julio se celebra el Día Internacional Libre de Bolsas de Plástico, con un objetivo claro: reducir las bolsas de plástico de un solo uso y fomentar su consumo responsable. En el día a día, las bolsas de plástico se han convertido en uno de los objetos más cotidianos y también uno de los más perjudiciales para el medio ambiente. Algunos países como Francia e Italia ya han prohibido su producción y se ha reducido notablemente su consumo. ¿Ustedes siguen usando bolsas de plástico o se han cambiado a las de tela? Y llegamos a la efeméride musical del día. El 3 de julio de 2012, la mítica banda de rock Kiss anunció que lanzaría un libro del tamaño de una guitarra que contenía fotografías inéditas de sus 40 años de carrera. La edición limitada, llamada Kiss Monster Book, salió a la venta por $4,299 con unas dimensiones de 91 centímetros de alto y 76 de ancho. Es el libro de música más grande jamás publicado, del que se imprimieron 1,000 unidades firmadas por los miembros de la banda. 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

0: Les propongo ahora un super plan para mañana sábado, porque Trasmoz celebra su 24ª Feria de Brujería, Magia y Plantas Medicinales del Moncayo. Hablamos con Jesús Andía, alcalde de Trasmoz. Buenos días, Jesús.
1: Hola, buenos días.
0: Bueno, pues todo preparado. 24 ediciones ya, que es una barbaridad de ediciones de esta feria.
1: Pues sí, la verdad que, ¿quién lo iba a decir cuando empezamos con esta iniciativa, que íbamos a perdurar tanto en el tiempo y encima cada vez con más éxito y cada vez acompañados por más gente?
0: Uh-huh. Claro, porque esto empezó, casi de manera familiar, ¿no?
1: Correcto. Esto, los pueblos en el año 2000, cada pueblo nos propusieron hacer una actividad en el municipio para crear un poco de ambiente cultural, un poco familiar. Nosotros optamos por la Feria de la Brujería y Plantas Medicinales del Moncayo, porque todo va identificado con el pueblo y con lo que nos rodea. Y pues afortunadamente, como el tema de la brujería y todo esto está de tanto de moda, y encima nuestro pueblo pues tiene un encanto especial con este ambiente, aparte que siempre hemos sido el pueblo de las brujas ya desde Becker, uh-huh. pues nos ha acompañado en el paso del tiempo y mejorando unas cuantas cosas y haciendo cosas para que la gente se lo pase bien, pues al final hemos conseguido crear una bonita feria.
0: Bueno, que además está ya consolidada dentro de la oferta veraniega entre los pueblos aragoneses. ¿Qué es lo que vamos a poder encontrar mañana? ¿Cómo comienza el día?
1: Bueno, pues mañana va a comenzar el día con el pasacalles que celebran todas las brujas que han sido elegidas desde el año 2000, que empezó la feria, hasta el 24. Y una bruja de honor, que se elige, cada año elegimos una persona famosa de Aragón, uh-huh. Este año es Irene Vallejo, que es uh-huh. la que nos va a acompañar. Entonces se hace el paseo hasta el balcón, ahí hay un pregón de tanto de la bruja del año como de la bruja de honor, y ya a partir de ese momento pues empieza la música en las calles, se abre el mercado, para que la gente pueda pues disfrutar y comprar y pasear, y ahí comienza un poco el evento.
0: Uh-huh. Además de este mercado esotérico, otro de los puntos fuertes o más conocidos son los campamentos medievales, ¿verdad?
1: Sí, porque yo creo que la gente que nos visita, tenemos a la entrada por el campamento y les causa un poco de impresión cómo se hacía una espada, pues están forjándola, o cómo el tiro al arco, o cómo se trabaja un poco con las hachas. Entonces, luego la vida, cómo se vivía dentro de un campamento, pues realmente los equipos que tenemos, las personas que vienen a trabajar ese día, hacen un espectáculo para niños y mayores que la verdad que se lo pasan súper bien.
0: Uh-huh. Además, las actividades que hay, está todo se cuida todo al detalle, porque se va a poder disfrutar también de paseos a caballo, una exhibición de cetrería, la recreación de falsificación del maravedía, todo relacionado con esa época histórica.
1: Exactamente, hacemos hincapié en esto último, que es la falsificación del maravedí. En Trasmoz se falsificaba ya moneda en 1200, el maravedí. Entonces, lo que hacemos aquí, tenemos uno de los puestos que pertenece al ayuntamiento, a la asociación, y ahí puedes cambiar lo que son monedas, o sea, euros por monedas, por maravedíes, por ejemplo, 20 euros, y te dan 20 monedas de maravedí. Con eso puedes ir comprando por los puestos, bebiendo la cantina, y un maravedí equivale a un euro. Uh-huh. La verdad que mucha gente no los devuelve porque son bañados en oro y bañados en bronce y son muy bonitos y la gente ya se los lleva de recuerdo. Pero es una cosa también, un aliciente más para que se sientan un poco más metidos en lo que era una feria medieval, digamos, o un poco con el ambiente brujeril, que es lo que estamos buscando.
0: Claro. Además, también hay una parte divulgativa, ¿no? Porque hay una charla precisamente sobre la historia de las brujas de Trasmoz.
1: Sí, tenemos tenemos varias. Enrique Galé es el que descubrió el libro de Pedro Manuel Ximénez de Urrea, El último señor de Trasmoz. Descubre el libro del peregrinar en una biblioteca francesa. Hace poco le hemos hecho un pequeño homenaje y vamos a empezar a potenciar el nombre de Pedro Manuel. Pero son charlas tan interesantes que decidimos meterlas el día de la feria, que es a las 5:30 p.m, es en la iglesia, es un sitio fresco, que es una buena hora pues para que la gente, después de reponer fuerzas, pues un ratillo ahí a la fresca. La verdad que es muy entretenida y te pone un poco al día de qué es lo que pasó en el pueblo en aquellos años.
0: Uh-huh. No va a faltar tampoco una sesión de caza y captura, de brujas y de herejes también.
1: Sí, porque es el comienzo de la fiesta, digamos, también, y es el corazón un poco de lo que estamos celebrando, con lo que comenzó esto. Es la captura por la mañana, que se escapan, digamos, a hacer una recreación, llegan, las cazan, se las llevan a una jaula y a las 5 de la tarde son presentadas ante el pueblo con un juicio. Uh-huh. Y ya son juzgadas para la noche en la que larre, pues ya, digamos, pues como suena mal decirlo, pero bueno, pues ya, digamos, acabar con la bruja de Trasmoz. Uh-huh. Que es como sucedió.
0: Este año además va a haber un fakir español.
1: Sí, está, que además es muy famoso, es muy conocido, vive aquí además en Aragón. El espectáculo ya lo trajimos el año pasado, gustó muchísimo, lo que pasa que era un horario muy, era ya nocturno. Uh-huh. Eran las 10:00 y ya este año lo hemos cambiado, lo hemos metido por la tarde porque gustó mucho, y es un poco una exhibición de poder del cuerpo, ¿no? Lo que él puede hacer, nosotros no. con su cuerpo, que son todo récord Guinness que tiene, y la verdad que es un espectáculo recomendado.
0: Uh-huh. Bueno, también va a haber teatro, va a haber humor y para terminar el día, pues con lo de la última bruja de Trasmoz, ¿no? Eso ya casi cerca de las 12 de la noche.
1: Exactamente. Una cosa muy recomendable es las luchas en el castillo, que uh-huh. son una pasada, es un grupo de Zaragoza que son muy buenos. Es muy recomendable porque la gente que lo ve, la verdad que disfruta los combates medievales. Luego, el Pepín Banzo, Magia y Humor, que los conocemos también todos, son muy de aquí, de nuestros.
0: ¿Sí?
1: Y luego, la cena para reponer fuerzas, evidentemente también. Y este año se incorpora la representación de la maldición y se va a hacer con obra teatralizada. Hemos probado unos años con vídeos, con proyecciones, hace años también se hacía teatralizada, pero este año al final hemos vuelto un poco al principio porque creo que merece la pena. Y luego ya pues terminaremos con el Aquelarre, como hemos dicho antes. Uh-huh. Y con un espectáculo de los Diables de Urrea, que es un espectáculo de fuego y música que siempre tiene también mucho éxito y gusta mucho.
0: Uh-huh. Jesús, además es una fiesta pues que todos los miembros de la familia van a poder disfrutar, ¿verdad? Una fiesta para todos.
1: Sí, una de las cosas que intentamos es que, como lo que vemos, llevamos la experiencia de los años que llevamos, viene ese ambiente familiar 100%, o sea, 100% de todo familias. Además, la gente viene disfrazada, viene caracterizada del día, pues los niños también. Uh-huh. Es un ambiente muy bueno y es muy familiar, pues todo lo que se prepara en el programa y un poco en la jornada va relacionado con eso, para que no solamente los mayores ni los pequeños, un programa para todos, para que los pequeños disfruten, los mayores también, y haya un ambiente entre todos.
0: Además, fiesta que está declarada de interés turístico de Aragón.
1: Pues sí, porque bueno, ya hace ya unos años que nos pusimos manos a la obra, nos la declararon porque realmente cumplíamos todos los requisitos que nos pedían. Y la verdad que es una de las cosas que nos hacen pues un poco más estar en la picota, ¿no? En un requisito más, un reconocimiento más, quería decir, que nos hace pues estar ahí, y que a la hora de anunciar la feria pues no es cualquier cosa, que es una feria muy importante, claro.
0: Uh-huh, uh-huh. Claro, es que además es importante, no, bueno, como nos decías al principio, ¿no? Querer seguir haciendo cosas nuevas, mejorando, porque con 24 ediciones a las espaldas pues uno podría conformarse, pero no, cada año se mejora.
1: Sí, cada año vamos mejorando. Hay que recordar a la gente que nos visita, somos un pueblo muy pequeño, tenemos 60-70 habitantes en invierno, ahora me gustaría que lo vieras, pues están todos pues colocando un poco las barras, preparando un poco el montaje de lo que va a ser mañana. Uh-huh. Mañana vamos a recibir a más de 5 o 6 mil personas, va a ser una auténtica locura para nosotros. Tenemos que trabajar duro para que todo salga bien, desde los aparcamientos hasta las zonas de restauración, y la idea, la mejor manera de superarnos año a año es que la gente cuando se vaya pues que quede buena sensación de boca, y el boca a boca, y luego gracias a vosotros, a los medios que nos echéis una mano también, pues que cada año pues vayamos manteniéndonos, incluso subiendo de gente.
0: Eso te iba a decir, que cómo estaba el tema, ¿no? Para aparcar, para desplazarse hasta allí, porque 5 o 6 mil personas, mucha gente de golpe comparado con la población habitual.
1: Pues tenemos parking, ya hace 2 años compramos un campo de 2 hectáreas, que ahí metemos unos 900 coches, 700, metemos en otro campo que tenemos al lado más o menos, y ahí ya de ahí llega un momento que entre los 1.200, 1.400 coches ya no podemos meter más, y la Guardia Civil se pone uh-huh. Un poco para controlar un poco, y ya pues tenemos que echar. Hay mucha gente que se tiene que quedar sin poder entrar, hay un rato de máxima afluencia, pero después ya cuando baja pues pueden volver y la gente va rotando, va yendo, va viniendo, y así todo el mundo puede entrar en la feria.
0: Me encanta además, Jesús, que es una feria pues para dinamizar el territorio, ¿no? Que para que visite la gente Trasmoz, pero que mira al pasado, ¿no? Que se inspira pues eso en la tradición de las brujas, de la magia y de las plantas medicinales, que no hay que olvidarla. Y en el entorno del Moncayo eso tuvo mucho peso y lo tiene todavía.
1: Lo tiene. El tema de la brujería, las plantas medicinales con el Moncayo, pues tiene mucho tirón. Nosotros, aquí en el pueblo, evidentemente, a cualquier mujer que le digas bruja en Trasmoz, pues no le va a saber malo, para nada. Sin embargo, en otro lado a lo mejor sí, pero aquí no. Y es una cosa que se ha conseguido darle la vuelta a una cosa que era muy mala, el tema de la brujería, el tema de... Pues nosotros hemos conseguido, gracias al paso del tiempo, con este evento, pues conseguir que algo que era tan malo, pues nosotros lo hemos conseguido como un filón turístico, evidentemente.
0: Para terminar, Jesús, recordamos que la acción, digamos, que empieza a las 12 del mediodía, pero ¿a qué hora nos recomiendas estar por allí para ir cogiendo sitio?
1: Bueno, pues a ver, cualquier hora del día es buena, ¿no? Pero un poco por la tarde es un poco más, cuando hay más espectáculos para niños, un poco para mayores. Sí que es verdad que por la mañana está muy bien, porque es un poco más el tema protocolario, con las brujas de honor, con las brujas del año, y también hay espectáculos de música, evidentemente, por la mañana. Pero bueno, cualquier hora del día es buena para visitarnos. Aparte tenemos un mercado de unos 65 puestos que la gente pues puede comprar, y lo que he dicho antes, pues tiene zonas de avituallamiento donde puede tomar una cerveza, una Coca-Cola, puede comer, o sea, está preparado un poco para que no falte de nada. Sí que es verdad que viene tanta gente que pues alguna vez vamos un poco liados, la gente lo comprende, que eso también se lo agradecemos mucho a la gente, que ven cómo vamos y no, la verdad que la gente nos respeta un montón.
0: Pues animamos a todos nuestros oyentes a que mañana se pasen por Trasmoz, en cualquier momento del día, ya lo han escuchado, para disfrutar de esta 24ª Feria de Brujería, Magia y Plantas Medicinales del Moncayo. Jesús Andía, alcalde de Trasmoz, muchísimas gracias por haber hablado hoy con nosotros.
1: Bueno, ya sabéis que estáis invitados y nos vemos mañana.

Les había prometido yo un planazo y hemos cumplido, ¿eh? Mañana, 4 de julio, sábado, la 24ª Feria de Brujería, Magia y Plantas Medicinales del Moncayo. Lo han escuchado de voz de su alcalde. Un día para pasar en familia, un mercadillo con 65 puestos, la posibilidad de comprar en maravedíes, oye, que eso no ocurre todos los días. Y además, ver la historia, el pasado de esa localidad de la provincia de Zaragoza con sus brujas en pleno movimiento.

0: Igual muchos de ustedes están ahora mismo preparando la bolsa para la piscina o para la playa. No puede faltar la toalla, no puede faltar las chancletas, no puede faltar un transistor para escucharnos a Yolanda Sánchez y a mí hablar de bikinis, bañadores, trajes de baño en general. Yolanda, bienvenida.
1: Hola, buenos días, Pilar. Pues aquí estamos como todos los viernes, desafiando la lógica, la funcionalidad y el pudor, que es lo mismo que hacen muchos de los bikinis y bañadores que vemos este verano. Y encima, aquí que habéis preparado ya, estáis preparando el foso para poder nadar aquí, en el coso. Estáis preparando el foso del coso.
0: El foso del coso.
1: En cualquier momento ponemos un trampolín desde los estudios de Antena Aragón.
0: Y si me lo llenan de agua, mira,
1: Oye,
0: podemos saltar desde la cornisa sin problema.
1: Nada, cuando pasen por el alicatado, que nos vayan avisando para ver qué bonito les queda.
0: Eso es. Yo les aplaudo desde aquí. ¡Ánimo, chicos!
1: Bueno, y es que este es un tema que, como bien tú has dicho, ¿no?, que ya estamos preparando la bolsa para la piscina y también mucho las maletas para la playa.
0: Los más afortunados.
1: Eso es, que allí es donde más diversidad vemos muchas veces de bikinis. Bueno, ahí en las pasarelas, porque es que este año están llegando unas modas que es que yo...
0: No sabes si va vestida la gente por la calle o...
1: ¿Cómo va?
0: O en traje de baño.
1: ¿Cómo va? Los bikinis de cinta adhesiva. Pues bueno, es una cinta adhesiva, un rollo de cinta adhesiva que tú te colocas en tu cuerpo, así cada cosa va a su lugar, te pones moreno donde te tienes que poner
0: y
1: donde te quieres poner, donde no, no. Y oye, y con eso directamente a la playa o a la piscina, con tu cinta adhesiva, han salido en las pasarelas más internacionales.
0: Es que no estoy tan puesta este año
1: incluso en algunas pasarelas hay vídeos colgados en internet donde sale el propio diseñador con la modelo y le va colocando para que veamos cómo hay que colocar esa cinta. Vamos.
0: Ojo la gente que no se le ocurra hacerlo eso con cinta americana, porque
1: luego se queda
0: sin piel.
1: Luego ya no cantas americano, te recibimos con alegría,
0: No. Qué cosas, ¿no?

0: cosas. Y de esto tan destapado nos vamos al towelkini.
1: ¿Towelkini?
0: ¿Towelkini qué es? Una toalla que tú estás debajo sin ropa y te sirve como bikini y es para tomar el sol. Tú estás así, tumbado.
1: ¿Como una estrella de mar?
0: Como una estrella de mar. Esa toalla te cubre el cuerpo, solo se te ve cara y brazos y piernas y de ahí no te muevas. De ahí ni para bañarte ni nada, así que te vas a la playa.
1: Muy poco incómodo. Bueno, hablabas ya, has dicho que desafían a la funcionalidad, a la lógica y al pudor. Funcional cero.
0: Funcional cero. Y imagínate que vayas con tus hijos, madre mía, que no para uno quieto, porque a ti te da tiempo de tomar el sol en la playa.
1: No me gusta tomar el sol.
0: A mí tampoco, pero si quisieras, podrías.
1: No.
0: Eso. Luego los hay hiperrealistas, una serie de bañadores, que esto igual sí que lo has visto.
1: Sí, eso sí.
0: Que tienen pues sus pelos, sus órganos que se ven por dentro visibles para ver cómo estamos por dentro. Oye, está muy
1: partes
0: bien
1: del cuerpo.
0: Para aprender anatomía, ¿no? Ver ahí un intestino en mitad de la playa, qué romántico, ¿no? Ay,
1: no,
0: me ha parecido
1: no
0: una
1: sé.
0: Medusa. Ay, no, que es un intestino.
1: Ah, que es un pulmón.
0: Que es un pulmón, que es el corazón, con el corazón en un puño. Y luego, pues eso, micro bikinis, esos bikinis que son bikinis que no,
1: que no
0: que
1: están,
0: es como si no estuvieran.
1: Que hay que apartar para ver.
0: Para ver. Y luego, hablando del ganchillo, ¿A ti
1: sí
0: te gusta el bikini de ganchillo?
1: No me gusta.
0: ¿Lo ves práctico esto?
1: No lo veo práctico. Es que, claro, cada uno tiene una situación personal, pero yo voy a la playa cuando voy con tres niños pequeños, entonces tiene que ser algo pues que no se me vaya a bajar o a meter o a molestar, o sea, que no tenga que estar pensando en lo
0: o
1: que
0: a salir.
1: Llevo, eso es. Entonces,
0: porque con este bikini de ganchillo
1: son
0: es que
1: muy
0: eso,
1: monos,
0: eso
1: hay
0: coge
1: gente,
0: peso.
1: Pero hay gente que los lleva igual para tomar el sol y quedan muy bien.
0: Claro, pero esto coge peso.
1: A mí me gusta
0: con el agua
1: para verlos, pero no para llevarlos.
0: No para llevarlos, coge peso con el agua y aquello cae.
1: Sí.
0: ¿No? Y te quedas ahí. Y luego ya nos vamos a hablar de los bañadores de los hombres.
1: Sí, por
0: es
1: favor.
0: Es que ya no es solamente el paquetero, es que ha llegado el penequini, que ha venido para quedarse. Que
1: ¿penequini?
0: Vino hace ya tiempo para las despedidas de soltero, pero es que ahora la gente se los pone en la playa.
1: ¿Pero qué es esto?
0: Es esta especie de tanga con tirantes.
1: ¿Como Borat?
0: Algo así. Un tanga que te sujeta lo que tiene que sujetar, si lo que tú tengas,
1: ¿sí?,
0: con tus tirantes y que se engancha por detrás. Pues eso.
1: Penequini, no
0: penequini.
1: Lo había oído.
0: Y luego ya, este es el no va más, el saquete. Este lo comercializan en todas las plataformas de venta online.
1: Saquete.
0: Imagínate, un saco pequeñito, que sí se lo ponen ahí y hacen el nudo y todo lo demás.
1: Mastercard, para que no deje marcas el sol.
0: Para que no deje marcas el sol por ningún lado, ¿qué te parece? Los hay en multitud de colores y materiales.
1: Yo me quedé en el Turbo Packet, que
0: pues
1: era esos de natación que se ponen para nadar y para tomar el sol, pero
0: yo con esto del saquete ya, es que yo no me lo creía, ¿eh? O sea, cuando lo vi dije, no puede ser, pues sí, sí, está top en ventas y
1: yo me he comprado todo bikini esta temporada, mira, me gustan los bikinis, no me gusta el bañador
0: bikinis
1: porque me veo señora, y me he comprado un bikini que es como de tela de tapiz de sofá antiguo.
0: Ah, mira.
1: Pero luego los colores no son antiguos, son azules y unas flores.
0: Ah, qué bien.
1: Sí,
0: qué
1: sí,
0: bien.
1: Sí,
0: bueno,
1: sí,
0: bueno,
1: sí.
0: Pues nosotros en la comunidad tenemos piscina y una vecina me dijo hace unos años, Yolanda, nosotras ya no estamos para llevar bikini. Ya
1: incluyéndote
0: empezamos
1: a ti.
0: A tener una edad, sí, empezamos a tener una edad y creo que me voy a comprar bañador. ¿Y sabes cuántos días tuvo el bañador puesto la vecina? Uno. ¿Por qué? Porque coincidió que otra vecina, que tenía apenas 16 años, se había comprado el mismo bañador. Y la comparativa era odiosa. Y entonces dijo,
1: bueno,
0: oye,
1: si no
0: pues
1: tenía,
0: para esto,
1: si consideraba que no tenía edad para llevar bikini,
0: ¿cómo me voy a poner el mismo bañador, claro, que la vecina de 16?
1: Sí. Yo en un embarazo, una señora me dijo que cómo me ponía bikini embarazada.
0: Anda.
1: Y hombre, pues para una vez en la vida que puedo presumir,
0: claro,
1: la panza, ¿no?
0: Claro,
1: pues,
0: sí,
1: pues a enseñar.
0: Y además así no llevas toda la humedad ahí en la,
1: claro,
0: tripa, ¿no?
1: Que claro.
0: Bueno, yo he preguntado por ahí si la gente es más de bermuda o paquetero, de bikini, de bañador. Si quieres les escuchamos a ver qué nos han contestado.
1: Vamos a ver qué te han contado esta semana, bañador, bikini, bermuda o paquetero.
2: A mí me gusta mucho el bañador. Con el bañador realza mi figura, que es típicamente mediterránea, estrecha de cintura y caderas de mujer. Entonces me siento muy femenina, muy elegante y me gusta el bañador.
3: Vamos a ver, esta pregunta tiene tela. El paquetero, yo es que recientemente, el otro día vi un hombre en la piscina con un paquetero.
4: Porque yo tengo unos paqueteros atómicos maravillosos. Paqueteros Compost Shop, sí, Compost Shop muy buenos. Tengo unos paqueteros buenísimos.
3: Ay, qué risa. Es que nos pudimos reír, pero no sé cuánto.
5: A ver, ya tenemos una edad para tener conocimiento y no hacer el ridículo. Así que diremos bermudas. Las mujeres que se quieran reír, mejor que se vayan al circo.
3: Me quedo con esa bermuda. Bueno.
6: A mí me encanta el bikini. Soy de bikini a saco. Pero me lo he puesto y me queda muy mal.
3: Ay, luego, el bañador y el bikini. Pues me gustan los dos. Pero el bikini, yo soy de bikini. A mí el bikini me gusta mucho. Es que no puedo acordarme del paquetero.
7: Bueno, pues si el paquetero está bueno, es lo que más me gusta, el paquetero. Y luego el bikini, a vos si tienes buen tipo. Las dos cosas me gustan. O sea que todo está bien. Si está uno bueno, claro. Si el paquetero es malo, a cascala no me gusta. Tiene que estar bueno, bueno, el paquetero.
3: Resumiendo, una bermuda es muy bonita. Un bikini es muy bonito. Un bañador también. Pero cada uno que lleve lo que quiera. Cada uno que lleva lo que quiera. Que se sienta libre cada uno de llevar lo que quiera. Sobre todo eso es lo que me gusta a mí. Ah, el paquete, pues, que se lo pone así, pues bueno. Así nos reímos los demás. Porque es que le quedaba. Pero ¿qué importa que nos riamos o lloremos los demás? Si es que lo importante es ir a gusto.
1: Claramente esa última oyente tenía una imagen muy viva en la mente cuando estaba hablando del paquetero, ¿no?
0: Es que lo que yo solo puedo dar las gracias por las respuestas, por la gente que participa cada semana, pero es que esta semana me he reído muchísimo con esta pregunta y es que lo estaba ahí escuchando y es que me daba la risa, no podía evitarlo, es una risa contagiosa.
1: Sí, desde luego. Señora que ha dicho, bikini si tienes buen tipo. Oye, no.
0: Bikini puede ser.
1: Porque además, yo no sé si a ti te ha pasado, encuentro que cada vez hay menos tela en la parte de abajo, ¿eh? En los bikinis.
0: Menos tela. Que lo hacen como todo más, ¿no? Más tanguero,
1: sí,
0: ¿no?
1: Sí,
0: como
1: sí.
0: Que les va el tango.
1: No sé si lleva bikinis argentinos. El estilo ese brasileño, no sé cómo se llama. Pero vamos, o sea,
0: sí.
1: Hay que irse a la XL o a la 2XL para que te tape un poco el cachete.
0: Pero eso también hay que tener cuidado porque luego te cuelga, ¿eh?
1: Además,
0: te cuelga la tela y es casi peor.
1: Se estira.
0: Porque encima de tapar poco, si cuelga, eso deja ahí
1: Nada. Una
0: cueva abierta. Hay que tener cuidado, ¿no? No hay que dar tampoco, no hay que abrir más puertas.
1: De las que hay.
0: De las que ya hay. No hay que abrir más puertas.
1: También ha dicho un oyente, cada uno lo que quiera, pues sí.
0: Pues sí.
1: ¿No? Aunque, pues eso, que
0: ahora me gustaría,
1: no hay que reírse.
0: Me gustaría ver a mí, a este señor que llevaba este
1: el
0: paquetero,
1: bikini,
0: porque
1: no.
0: Me parece que es una persona de impacto, de alto impacto.
1: De alto impacto, que se le ha quedado ahí.
0: Se le ha quedado ahí grabado y yo pienso que todos hemos visualizado un poco ahí cómo podía ser eso, chica, para que te dé tantísima risa.
1: Cada uno se ha hecho su composición.
0: Su composición de los hechos, ¿no?
1: Sí.
0: De todas formas, el que lo haya escuchado, si usa paquetero, que siga usándolo, que no se sienta cohibido por esto.
1: No, el espido, ¿no? De
0: eso,
1: de los
0: es
1: años...
0: que con eso te pones más moreno, y te,
1: sí.
0: ¿No? Oye, y el penequini también, el saco.
1: El
0: bueno,
1: saco.
0: Ten cuidado, no te tiren de la cuerda, pero bueno, oye, cada uno.
1: El penequini no me los hombres que tengo en mi cerca, no.
0: Círculo, no. Yo tampoco.
1: No lo veo.
0: Yo tampoco. Yo veo más, pues, la bermuda, un paquetero, pero a ver, pues, porque es cortito.
1: Hay
0: porque...
1: otros que son, que sin ser paqueteros
0: sí,
1: también son cortitos.
0: Más tipo boxer,
1: claro.
0: Más tipo, ¿no? Al final.
1: Eso.
0: Y bueno, y las mujeres, pues lo mismo, que se pongan lo que quieran.
1: Lo que
0: y
1: quieran.
0: Si un hombre se quiere poner un bikini, pues que se lo ponga
1: como
0: también.
1: Como uno de los oyentes que se lo había probado, pues.
0: Pero no le quedaba bien.
1: Eso ha dicho él.
0: Que hay hombres a los que seguro que sí.
1: Seguro que sí.
0: ¿No?
1: ¿Qué
0: no
1: más?
0: Sé. Bueno, poco más te puedo decir, Pilar, que yo ahora mismo, ya te digo, en la comunidad lo más que veo es los bikinis, los bañadores, la bermuda y luego lo que sí que estás viendo todo el día es paquetes pasar, venga paquetes para un lado, venga paquetes para otro, porque no para de venir el repartidor de Amazon y esto está muy bien, porque así como estás ahí, pues vas viendo entre paquetes de una clase y paquetes de la otra.
1: Y ves qué paquete le gusta a cada
0: qué
1: cual.
0: Qué paquetes que ha podido pedir uno, que ha podido, se alcahuetea mucho con los paquetes. ¿Qué habrá pedido la vecina?
1: Te veo a ti con las gafas de sol ahí en la tumbona y mirando.
0: ¿A qué portal irá? ¿A qué portal irá? Es más, hemos pensado, el año pasado yo ya lo sugerí en la Junta de la Comunidad, implantar un sistema de banderines para que cuando venga el repartidor coja el banderín de a qué portal va. Porque, chica, así no tienes que estar preguntando ahí a gritos, ¿a cuál vas? ¿Al 5 o al 4? No, tú ya lo ves, entra con su banderín.
1: ¿Me puedes invitar un día a tu
0: Oye,
1: boca
0: sí.
1: a la piscina de
0: ya
1: tu
0: verás
1: comunidad?
0: Qué divertido vale. y qué emocionante todo lo que verás ahí. Y nada más, pues eso, el paquete, pues esto del que decía el push-up.
1: El push-up.
0: Yo le llamo el paquete-up, para que te apetezca, ¿no?
1: Estoy viendo ahí un juego.
0: Es para que te apetezca.
1: A estas horas no puedo seguirte ya.
0: Para que te enteres. Bueno, que bikini o paquetero, elijas, lo importante es lo que va adentro.
1: Eso es.
0: El interior de las
1: el
0: personas, como siempre.
1: Claro, con los intestinos.
0: Eso es, Pilar, eso es. Así que con todo este despliegue de, pues de paqueteros, bikinis y ropa diversa.
1: Sí,
0: te dejo aquí.
1: Muy bien. Siempre hay que secarse bien, después.
0: Sí, siempre.
1: Eso es muy importante.
0: Eso es muy importante, el secado.
1: Con eso nos quedamos, Yolanda Sánchez. Muchas gracias.
0: Muchas gracias, Pilar.

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Hasta aquí mi tiempo con ustedes. Ha sido un placer, como siempre, estar haciéndoles compañía y les invito a que sigan con nosotros aquí en Ebro FM, donde tenemos la mejor programación. Soy Pilar Sopesens y solo me queda desearles que pasen un feliz resto del día.

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0: Muy buenos días, bienvenidos y bienvenidas una mañana más a Ebro FM Antena Aragón a Café con Goles, el programa en el que te juntas con amigos para hablar del Real Zaragoza. Y para poner tus opiniones, ya sabes que tienes oportunidad, no tienes más que ir al canal de YouTube Antena Aragón y ahí estamos emitiendo en directo. En el chat en directo puedes dejar tus comentarios y si ves este programa después, pues también puedes dejar tu comentario y se queda ahí para que todo el mundo pueda leerlo, tu opinión zaragocista. ¿Y desde dónde nos escuchas? Eso también siempre me hace mucha ilusión que nos lo digáis, pero además me hace ilusión y da igual, desde una empresa en la muela me hace la misma ilusión que desde Liechtenstein, la misma, Liechtenstein y la muela, que si algo tienen en común es que no juegan el Mundial. No como España, que jugó y ganó. Victorión de la selección española, muy buena victoria con Oyarzabal de nuevo, como Oyarzabal Nazario de Lima de Sousa, balón de oro, increíble delantero, espectacular. Y bueno, pues ahí estamos, clasificados. Ganamos a Austria, 3-0, mucha comodidad. Siguiente parada, Portugal. Partido ya. Ahora empieza el Mundial, ahora se pone la cosa en serio. Samet Bazdar, recuerdo, ya no juega el Mundial, fue Bosnia eliminada. España sigue, pero no tenemos ahí ningún internacional. Vamos con lo que nos interesa. Actualidad zaragocista. En el día de ayer, el Real Zaragoza anunciaba el fichaje de Sergio Escudero, el lateral del que llevábamos hablando unos días, por eso, por su posible fichaje por el Real Zaragoza. Se hizo oficial. Sergio Escudero firma esta temporada. Jugará en el Real Zaragoza en primera ref, lateral izquierdo. Ya os hemos explicado en estos días cómo es el jugador, por si hay alguien que está más despistado. Javier Marzo, buenos días.
1: Buenos días, Adrián.
0: Ismael Salvador, de las jornadas de Puertas Abiertas. ¡Epa! Buenos días.
2: Buenos días, Adrián.
0: Venga, bienvenido, bienvenido. Además vienes con una camiseta que a mí me encanta.
2: Me encanta todo el mundo, la verdad que sí.
0: Solo me puede gustar más si la mezcláramos con unas tejas del Pilar, por ejemplo.
2: Sería bonito, ¿eh? La verdad es que sí.
0: Sería, no sé si bonita
2: así es la en los hombros, ¿sabes? Como sí. Mazinger Z.
0: Esa camiseta le cabe todo. Sí. Bueno, vienes con mi camiseta favorita. Hemos fichado a Sergio Escudero. Primero llegas con fichaje, así que llegas con cosas que hablar. ¿Qué te parece este fichaje del lateral izquierdo?
2: Pues empezasteis a hablar esta semanica de él. Y la verdad que... A ver, hemos hablado de la edad. A mí lo que más me preocupa es si se está gestionando bien a largo plazo la estrategia que quiere llevar el Zaragoza en esta primera ref. Y a largo plazo, ¿no? También, que porque yo doy por hecho que el Real Zaragoza no debería tener ahora mismo un objetivo de ascender cuanto antes, sino vamos a intentar crear un equipo al que cada, digamos, liga se le vaya quedando pequeña y tenga que ascender. Claro, pensar a largo plazo. Este jugador, si este jugador, según Ibai, aporta lo que él tiene planteado en el equipo de este año, me parece fantástico. Pero claro, si estamos otra vez con retazos de vamos a ver a quién metemos porque va a empezar el mercado y quiero tener medio equipo hecho y la experiencia y tal y cual, tú lo comentaste creo que ayer o antes de ayer, ha jugado muy pocos minutos. Hemos tenido ya jugadores que se nos funden. Quiere tener Ibai un equipo, porque él creo que lo dijo en la presentación, quiere un equipo que presione, que esté arriba, ¿no? Que muerda. Vale, yo he visto a Escudero meter buenos tiros desde fuera del área, pero después hay que bajar. Hemos tenido a un lateral del estilo Aguirre Gaviria, donde había veces que bajaba y, como bien se ha dicho, había veces que tenía que dosificar y no le daba tiempo a bajar. Y nos metían un gol. Entonces, ¿qué tipo de jugador estamos buscando? ¿Qué tipo de planteamiento quiere Ibai? Lalo está escuchando ese tipo de planteamiento. No me hace gracia de entrada, a menos de que me digas de que justamente es la pieza que necesitamos para empezar a trabajar un planteamiento en concreto.
1: Hay que valorar, sí, hay que valorar el aspecto, sobre todo defensivo. O sea, lo llevamos diciendo mucho tiempo, que queremos laterales que defiendan. Eso para empezar. Si luego ofensivamente aportan, pues es, evidentemente algo tiene que aportar, ¿no? Es un plus, ¿verdad? Pero queremos que haya solidez defensiva y que en esa banda no nos entre cualquiera. Como hemos estado viendo ya 2 años seguidos con el señor Tassende, el nuevo fichaje del Córdoba. Que bueno, eso a mí me lo tienen que explicar. Igual que el de Soberón. A mí, que se tiene que sentar alguien conmigo y explicarme esos dos fichajes. Sinceramente te lo digo. Y bueno, en cuanto al fichaje, a priori, porque es la opinión que se puede dar ahora mismo de los fichajes, hasta que no veas el rendimiento que pueden dar, no sé, no vamos a saber nada. Son todo melones, ¿vale? Pero a priori, claro. O sea, los otros fichajes a mí me gustan mucho en cuanto a la decisión. O sea, no es que me guste el fichaje, sino que me gusta la decisión. la dirección deportiva.
2: Un poco el riesgo, ¿verdad? Que está tomando el Zaragoza de decir, venga, Raúl Pereira, venga, para adentro.
1: Claro, bueno, precisamente ese igual es el que menos me gusta, pero bueno. ¡Epa! Pero igual Jardí es un jugador con mucha proyección que se está viendo, pues lo incorporamos. Yameli, o sea, son jugadores que, vamos a ver, son muy válidos para la categoría en la que estamos. Ya no estamos en segunda división, o sea, hay que valorar todo. Y el escudero, en cuanto a lo deportivo, habrá que ver, pero un jugador que en primera división ha tenido bastante recorrido, si no me equivoco, tiene una o dos Europa Leagues, me bailan, creo que son dos Europa Leagues. ¿Qué quieres que te diga? O sea, experiencia en primera, un tío yo creo que bastante profesional. En segunda también ha tenido bastante recorrido.
2: Eso es.
1: Con eso, ya para mí es un plus. O sea, experiencia pura y sobre todo profesionalidad, y creo que con Ibai se va a entender bien, porque al final tendrán una edad parecida, porque es
0: la misma.
1: No sé cuántos años tiene. La misma, ¿no? La misma. Bueno, a ver, estamos en primera ref. Yo confío en que la uña de izquierda de Escudero valga más que tenga más calidad que muchos laterales de la categoría. Y confío mucho en él. Pero lo que digo, melones todos por abrir y a ver en qué quedamos.
0: No hay tanta diferencia entre primera ref y segunda división. Los equipos de abajo de segunda división de este año tenían un nivel de primera ref de mitad de tabla.
1: Cada vez mejora más la primera ref y empeora la segunda, es lo que...
0: No, simplemente los equipos que están de mitad de tabla para arriba en primera ref están en una buena dinámica, haciendo las cosas bien, y los que están últimos en esta liga de segunda división hacen las cosas muy mal. Tiene mucho mérito bajar en esta segunda división.
2: Buah. Vaya.
0: Cualquier equipo te hubiera competido de forma similar aún sin ser profesional. Lo que quiero decir con esto es que los 90 minutos, por lo que sea, 90 minutos, duran lo mismo en segunda que en primera red.
1: Desde luego, y es una categoría bastante física. Yo me quiero agarrar en cuanto al aspecto de carrera de Sergio Escudero. O sea, no estamos hablando de un jugador que venga del Deportivo, que estuvo un año en primera. No.
0: Ronaldo Nazario era muy bueno también, pero yo ahora no lo ficharía.
1: Claro, yo tampoco. Pero
0: o sea, lo que no voy es que lo importante físico... es que esté bien físicamente. Esa es la duda.
1: Igual.
0: ¿Va a estar bien? Es que eso no se puede saber.
1: Es lo mismo que el tema de Andrés. O sea, se parecen bastante estos dos fichajes, en mi opinión.
0: Sí, en verdad, sí. Distintas posiciones. Para mí, la de mediocentro es mucho más fácil de abordar con la edad que la de lateral.
2: Exactamente.
0: La de lateral tienes que enfrentarte habitualmente al tío más rápido del otro equipo.
2: Y claro, tenemos que saber qué planteamiento va a tener el Real Zaragoza. Es decir, ¿va a querer hacer como el equipo de Seyés, que presiona arriba, que está todo el rato haciendo como sube, avanza a los centrales, que quiero jugarme el fuera de juego, pero quiero que cada vez que haya un rechace, tener a un tío que la remate desde fuera del área y le meta un golazo, ¿no? ¿O va a ser un equipo que se quede atrás, como hemos tenido con Gaby, un equipo muy defensivo, que está esperando a ver si le llueve una oportunidad? Porque... entonces, con un planteamiento te puedo comprar Escudero, con otro no te lo compro. Con un equipo agresivo que se quiere encostrar arriba y que quiere intentar luchar y presionar. Y creo que esto lo dijo Ibai. Quería un equipo que presionara.
0: Sí, sí.
2: Pues necesito gente, pues como nos ha vuelto locos la Real Sociedad B. Es que nos han vuelto locos.
0: O sea,
2: esos chavales jovencitos.
0: Me gustaba muchísimo como
2: jugador. Sí o no, Adrián. Es que sí, tú decías.
0: Iba la ida y vuelta mucho con un físico, pero sabiendo lo que hacía.
2: Eso es futuro. ¿Por qué? Porque son chavales jóvenes que están empujando al equipo primero. Y que encima se están comiendo la categoría.
0: Choca un poco el largo plazo con el corto plazo. Este fichaje solo se entiende en un muy corto plazo.
2: Exactamente.
0: Y en un rol muy determinado. O sea, yo en la cabeza de Lalo e Ibai no sé si piensan que Escudero puede ser titular 2 meses seguidos. Titular a 90 minutos. Yo cojo los 2 últimos años y me dicen que no. Que no es que no pudiera, que también es porque el entrenador decidiría no incluirle 90 minutos.
1: Exacto.
0: Pero por algo sería, digo yo, no creo que fuera por capricho.
1: Claro, igual no estamos valorando la posibilidad de que Ibai lo incorpore como pieza importante en el equipo, pero no clave, no fundamental del once inicial y del juego de Zaragoza. O sea,
0: alguien tendrá que ser fundamental.
1: Claro, no, a ver, está claro que alguien tiene que venir y que tiene que ser importante, porque quedarán 10 fichajes aún por traer.
0: Fácil, sí.
1: Fácilmente. Claro. Sí. Llevamos 7, 8, no sé cuántos.
0: O sea, pues no tengamos una plantilla 23, me invento.
1: Pues es
0: o
1: que 22. Faltan muchos jugadores.
0: Faltarán un aproximado de eso, o sea, 8 o 10.
1: Claro. Si cuentas con que Escudero va a ser titular, imagínate que yo quiero valorar a Escudero como titular y pieza clave. Me parece muy bien. Voy a traer un lateral suplente que te va a reñir el puesto y que quiero que también valga titular, pero que se lo tenga que ganar. Eso también me podría valer.
0: Los dos laterales izquierdos fichados, Raúl Pereira y Sergio Escudero, son completamente diferentes. Son
2: total.
0: Otros seres. Defensivamente tampoco me vuelven loco ninguno de los dos, ¿eh? O sea, no son máquinas defensivas de gran fortaleza física, no. No es ese tipo de jugador.
1: Claro.
0: Son jugadores, yo creo, más para dominar que para ser dominado.
2: Claro, es que volvemos otra vez. ¿Para qué lo has fichado, no? Es verdad que tenemos una carencia a nivel del liderazgo. Cuando vi el fichaje de Ander, digo, vale, perfecto, como

0: no sé hasta qué punto puede ejercer ese liderazgo, ¿no?
1: Confío más en Jameli que en Tachi, en cuanto a ese aspecto, claro, de la plantilla, sí.
0: Entonces, si lo queremos por liderazgo y por hacer vestuario, creo que puede ser muy interesante una persona con experiencia que en el vestuario diga, venga chicos, hay que trabajar, hay que correr y me tenéis que hacer coberturas. Pero si lo queremos como un portento físico, es que va, claro, es que imaginaos la defensa. ¿Quiénes teníamos nosotros que bajara corriendo a cerrar la defensa? Teníamos a Saidu cuando lo ponían ahí, sí. Teníamos a Gómez, que ya dijisteis el otro día que está fuera, ¿no? No se cuenta con él. No sé hasta qué punto Hugo Barrachina puede hacer ese papel. Entonces, si tú tienes centrales lentos, laterales lentos, es que ya el esquema de juego a mí se me queda muy definido para esta temporada.
1: Claro, porque la velocidad no la confías en Escudero, yo tampoco.
0: O un equipo muy largo que haga unos pases al milímetro para que los de arriba sean como escorpiones y se metan por los laterales. O si no, ¿qué hacemos?
2: Es un poco difícil saber o acertar cuando falta media plantilla. Al final solo estás cumplimentando algunas posiciones. Con este fichaje tendrías cerrado el lateral izquierdo, ya tienes dos, uh-huh. Pero es que el resto de posiciones, medio centro podría ser la siguiente más cerrada y aún quedaría alguna incorporación seguramente.
0: Sí.
2: El resto está desértico absolutamente, es imposible saber. Está muy bien lo que Ibai diga, luego la realidad será la que sea. Con la plantilla que tengas, los rivales, cómo se planteen los partidos, cada partido es un mundo. El cómo vamos a jugar o la idea de juego, yo creo que tienes que ser bastante versátil. Y más en el fútbol de hoy en día. Está bien tener un estilo, un sistema y tal base, pero ser versátil. Si ya empiezas con muchos jugadores que este no me vale en cierto aspecto, este no me vale en otro,
0: que te condicionan, efectivamente.
2: Claro, pues solo vas a poder jugar a unas cosas. Si quieres ganar la liga, tienes que ser un poquito el mejor en todo.
1: Exacto, tienes que tener un fondo de armario, tienes que tener posibilidades, sí. Y jugadores que te valgan para determinados contextos. Quizá un jugador que, joder, es que joder, este jugador juega muy poco, o juega solamente estos minutos residuales. Es que es para eso. Pero que esos minutos residuales rinda.
2: Sí, y luego de esos minutos residuales no haya una lesión del otro, porque entonces ya dios minutos residuales. Es que yo esto de fichar para jugar poco, yo no lo entiendo.
1: Si metemos
2: te voy a fichar, pero solo para 15 minutos. Ah, pues vaya utilidad.
0: Y encima
2: entonces paga el sueldo correspondiente a esos 15 minutos, claro.
0: Y encima quieres una plantilla corta. Entonces, en una plantilla corta que me metas jugadores que no van a hacer todo el partido, nos estamos ya dando un poco de pies y manos. Me parece
2: son 90 minutos en 2 años.
1: Claro.
2: A ver, ha jugado más, me refiero seguidos. Que haya completado un partido entero, uno en 2 años. Algo de preocupante es, sí, la verdad.
1: Es lo que digo. Igual la decisión de Ibai de traer a Escudero no es la de lateral titular. Y visto lo visto, quiero pensar que no.
2: Lo ficha Galo, no Ibai, que conste.
0: Eso es.
1: Sí, lo ficha, bueno. No sé en cuánto habrá comunicación entre los dos para la decisión de fichajes.
2: Pero fichalalo.
1: Sí.
0: Sí, fichar, pero damos fichalalo por hecho, ¿no? Yo creo que damos por hecho que están ahora mismo muy unidos, tanto Javier Garcés con la cantera, como Lalo, como Ibai. Yo creo que están muy unidos, sobre todo por esta falta de director general, ¿no? Ahora mismo tenemos como la cocina con el segundo cocinero y los accionistas. Y nos falta el cocinero principal.
1: Más que o menos es estamos que saliendo adelante. Pero
0: como que en plan el que está sacando el trabajo es el que tiene experiencia, claro. Pero no tenemos una dirección estratégica.
1: Claro, si hay un problema, ¿a dónde voy? ¿A quién se lo cuento? ¿Qué hago? Claro.
0: Llamo a Fernando.
1: Sí, yo que soy Lalo, soy el segundo de cocina, vale, pues yo lo intento y salimos adelante, pero hace falta organizar todo lo que hay dentro de Zaragoza.
2: ¿Sí? Lalo en ese sentido yo creo que estará tan feliz. Es un tipo resuelto. Que
1: a Lalo le das las llaves y
2: está. Sí, si no le molestas, yo creo que mejor. Si no hay nadie, está él solo, pues él solo.
1: Director
2: yo
1: general, no, da igual.
2: Más feliz. Sí, sí, yo creo.
0: Así nadie me chilla.
2: Más puedo mandar.
1: ¿Presidente? ¿Quién? No, yo soy el presidente también. Falta el portero, se ha lesionado.
0: Venga, se chicos, va cambiando el titular, ¿no?
2: Jardinero, se ponen los guantes.
1: Venga, chicos, va. Venga.
2: Lo que haga falta. Vamos con una pequeña pausa, enseguida volvemos.
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4: Continuamos en Café con Goles con un nuevo fichaje, el de Sergio Escudero. Todas opiniones y todo análisis yo creo que viene también condicionado un poco, y él debe entenderlo, por el trauma generado por los jugadores veteranos este año, que de veteranos no han sido nada, que también iban a ser grandes líderes, con gran experiencia, con gran ímpetu y liderazgo, sí, con los jóvenes, bagaje. Y la verdad es que no. Eso es la teoría, es muy bonita, pero luego esto del liderazgo, si no se sustenta con interés, fútbol, dedicación, profesionalidad, no vale para nada. Y eso es lo que también tiene que entender este jugador, que todo análisis va y todo lo que se juzgue de él va condicionado por un pasado en el que nos han tomado el pelo jugadores de este perfil. Y él dirá, hombre, pero no soy yo, y tendrá toda la razón, toda la del mundo, pero es nuestra vivencia y ha sido muy traumática.
5: Sí, sí, o sea, venimos ahora mismo de la guerra, ahora mismo tenemos un solar en cuanto a los ánimos zaragocistas.
4: Y sí, que hemos visto y vivido como jugadores veteranos salían post-descenso a decir, tal entrenador nos metía mucha caña y nos quemó.
5: Sí, sí, no.
4: O sea, ya te des el liderazgo y de esa experiencia.
5: Ahora mismo el pensamiento recurrente y lo primero que en cuanto automáticamente se me sale es no fiarme y no celebrar ningún fichaje. Yo, sinceramente, no voy a celebrar ningún fichaje, ninguna decisión que se tome. Me parecen buenas 10 decisiones, como digo, sí, pero hasta que no vea resultados. O sea, me parece muy bien Jardí y tal, pero quiero que Jardí me meta goles. O sea, me refiero, no, es que ha querido venir tal y tiene mucho. Sí, sí, pero que quiero ver la bola dentro.
6: Exacto. Sin más.
7: Sí, hemos sufrido un año con un vestuario que yo creo que ha sido el factor común, ¿no? Realmente hemos cambiado 3 veces de entrenador, ¿vale? Han intentado hacerse con el vestuario una y otra vez y nos han hecho otra vez, siempre la ola ha sido al principio, como los primeros partidos todos muy bien, le hacen la cama de maravilla, guay, salen a correr y salen a comer y salen, ¿vale? Al tercer partido ya no les apetece, claro, ¿vale? Excepto la Raz, que a la Raz le dieron la paliza de primeras. A la Raz, sí, fue en plan, sí, sí, hola, ¿qué tal? Sí, hola, soy Emilio, hola, bien.
5: Pero lo que me molesta es que es gente que viene de dónde viene. ¿De dónde viene esta gente? Que vienen del Liverpool, no vienen del Liverpool.
4: No,
5: es que
4: no, sí,
5: no vienen del Liverpool, no vienen del Manchester United.
4: En principio,
5: sí, sí,
4: no,
5: ¿vale? No han empatado con absolutamente nadie, ni con el jardinero del equipo, o sea, ¿vale? O sea, es que es lo que peor llevo.
4: Es que usualmente los jugadores que llegan a Liverpool, Manchester United y tal no tienen estas mentalidades tan pobres.
5: Exactamente. Exactamente.
4: Claro, es que
5: y una vez que has jugado en el Liverpool, United, Barça, tal, igual te puedes permitir el lujo de quejarte de algo porque has empatado con alguien, algo habrás hecho. Vale.
7: No te puedes permitir la personalidad, perdón, de Dembélé, sí, no siendo Dembélé. No te puedes permitir esa personalidad de, claro, de voy por arriba porque realmente no es para tanto. Yo, el partido, de ahí la camiseta, ¿no?
4: Bazar no se puede permitir la personalidad que tiene Bazar.
7: Tal cual, uno de los mejores.
5: Es el mejor, exactamente, ¿no? El mejor ejemplo.
7: Tenemos, sí, ahora mismo, venimos de un año con 5 o 6 delanteros que teníamos, donde teníamos realmente medio, que era Codro, me parece a mí que poco más. Y en el partido, por ejemplo, de la Andorra, es donde vimos, que es con esta camiseta, ¿vale? Es donde vimos una de las personalidades de nuestros delanteros. Yo me acuerdo que ese partido íbamos 2-0 perdiendo, le sacan una doble amarilla a Insúa, una maravillosa actuación.
4: Experiencia y veteranía de nuevo.
7: Una maravilla, ¿vale? Que tú ves la repetición y dices tú, creo que igual le ha mirado con rayos X Insúa y le ha hecho algo, ¿vale? Se enfada el equipo, claro, como diciendo, estamos perdiendo 2-0, ¿vale? La camiseta que nos encanta rosa, pues yo qué quieres que te diga. Y de repente dice Dani Gómez, va, me va a pegar un tiro desde fuera del área en toda la escuadra. Y mete un golazo. Y yo recuerdo el momento porque lo vi a cámara lenta. Mete el golazo y llega Franchi y lo coge del escudo. Una celebración que si lo podéis ver, lo podéis ver ahora mismo en repeticiones, porque cada vez que veáis el resumen del partido lo vais a ver. Francho no le está felicitando el gol. Francho le está cogiendo de la pechera y está diciendo, me haces esto un poquito más a menudo, guapo. Eso durante el partido.
6: Entonces, algún día también cogería yo a Francho de la pechera. O sea, me refiero, yo cogería, o sea, yo creo que en esta plantilla no hay nadie que deba coger a nadie de la pechera. O sea, entiendo lo que dices y me lo creo, y es muy probable. Pero yo algún día también cogería a Franchico y también le diría, porque hay que decirlas, o sea, no hay nadie que se haya salvado en este equipo.
7: Esa actitud, esa como toxicidad que puede haber en el vestuario, lo han ido sufriendo entrenador tras entrenador. No les hemos dejado a ninguno de ellos crear un proyecto a largo plazo, porque uno de los fichajes que más hemos comentado en este programa ha sido Agadicas, ¿no? El Agadicas de nuestro cariñoso Agadicas viene como un delantero potente sobre todo físicamente, que está hecho para un equipo que vive en el área rival y donde en un rechace llega Gada y te mete un tiro como un sol, un trayazo, y te mete gol. Claro, pues hace falta vivir en el área rival.
6: Claro.
7: En el momento que cambias de entrenador y coges a David Navarro, ya no le vale.
4: ¿Pero y qué vas a hacer si no le ganas a nadie? ¿Cuál es el plan? No cambias de entrenador y sigues sin ganar a nadie. Pues es que es lo mismo. Hay que intentar algo. Es normal que cambies de entrenador. Has hecho 36 puntos. Poco has cambiado.
7: Pero aún así me gustaba mucho cómo Seyes les apretaba las tuercas.
4: Pero, decía, pero a Paulino no. Y le tiene que gustar a Paulino, no a ti o a mí. Y a ellos está visto que no les gustaba eso, que les cansó. Por tanto, con eso es que es insalvable esa situación.
7: Yeah.
4: Si cuando te acercas un poco al nivel, el entrenador te aprieta, ves la luz al final del túnel y tú mismo te alejas de la luz, porque
7: es que
4: te da
7: terrible
4: pereza
7: eso,
4: o te quema, es que estás para quemarte. Y cuando hayas salido de esa situación ya veremos en qué punto estamos y si podemos aguantar o no. Pero ese momento era para quemarse. Esas declaraciones lo dicen todo.
7: Sí.
4: De cómo era esta plantilla, de su inmadurez, aún con los jugadores más experimentados, del individualismo que vivíamos, el egoísmo.
7: Exacto.
4: Yo recuerdo que recibí muchas críticas cuando, jugándonos la vida, dije, esta plantilla no está con David Navarro, y se vio. Pero es que ellos mismos se quitan la careta y lo que te están diciendo es, no estábamos con David Navarro, no estábamos con Rubén Seyes, no estábamos con Arraz, ni con Gaby.
6: Era demasiado evidente.
4: Demasiado. Es que ellos mismos lo han medio reconocido en boca de uno de sus jugadores.
6: Me acuerdo cuando lo decías tú muchas veces, que yo, pues, al fin y al cabo, te niegas a creerlo porque dices, venga, va, a ver si yo qué sé.
7: ¿Quieres creer? Claro,
6: porque no me quiero creer.
4: Aquí en el edificio
6: no
4: discutía hasta con el portero porque no se lo creía. Yo le decía, estamos descendidos. Y decía, pero ¿por qué? Porque estos...
6: Porque no les da la gana, ¿no?
4: Porque
6: quieren.
4: No están apretando los dientes ahora, que es cuando pasan esos dos partidos, Mirandés y no, Granada era, no me acuerdo. Mirandés y Leganés.
6: Sí.
4: Que tú no, tenemos muchas ocasiones, en el momento que no ganamos ahí se acabó la temporada.
6: Y luego hubo, yo creo que hubo una estacada final, que fue el del Ceuta, que te pones 2-1 y un minuto después. Ese yo creo que fue, para mí, la estacada final.
7: Es que Ceuta iba totalmente suelto por el campo y de repente te mete un remate de cabeza desde casi fuera del área pequeñita y haces tú.
4: ¿Son futbolistas profesionales?
6: Sí, sí, sí.
4: Es que lo lógico en el fútbol profesional es que a nada que concedas, a nada te vacunan. Pero hasta el equipo más malo.
6: No querían.
4: No quisieron a veces. Y no se puede querer a veces.
6: A ver, el efecto de David Navarro al principio sí que se veía. A ver, yo veía resultados y se veían, o sea, nada más llegar, creo que ganó al Cádiz, luego ganó otra vez, perdió contra el Depor y dimos muy buena imagen, volvimos a ganar. Contra el Mirandés fue muy frustrante.
4: Y ahí se acabó.
6: Y lo hemos hablado muchas veces. Vieron que, oye, otra vez perdemos, esto no hay solución. Pero había solución.
4: Claro, calculábamos... 6-7 victorias. Hacían falta 2.
6: Es que es muy triste.
4: 2 en 10 partidos.
6: Es que es muy triste.
4: 2 y te salvabas.
6: Es muy triste.
7: Sí.
4: Los dos era lo otro, pero no, en realidad te hubieran hecho falta dos.
8: Que es que el Cádiz casi bate un récord de racha de puntos, pero se ha salvado.
4: El Cádiz lo veías jugar y
8: es que no ha tocado
4: este equipo, ¿cómo se va a salvar? No
8: ha tocado el descenso.
7: Parecía pues que nos miraba, ¿no? Como el típico que mira el cabezudo y va corriendo y dice, si echas a correr tú, corro yo, pero si no...
8: No, ya está. O sea, es como que a mí me va mal, pero tú sigues ahí.
4: Bueno, pues yo que había muy buena parte de la plantilla del Cádiz que ansiaba descender. Que habían cumplido un ciclo, estaban hartos del club o querían salir o tener otro rol y que hicieron a idea muchas cosas. Vaya, a ver, coño, que perdieron 3-0 y se fueron de fiesta. Vale, que es un poco ir a cara descubierta,
8: entre
4: ¿no?
8: Entre ellos uno ahora está aquí, ¿vale?
4: Entre ellos o hemos fichado uno,
8: vale,
4: de los que
8: pero
4: se
8: eso
4: fue de
8: fiesta. Vamos a obviarlo, que ¿vale? Que ya no le gusta la fiesta.
7: Para que nos lo cuente, es que para que nos lo cuente.
4: Experiencia y veteranía de los en esos
8: amigos. No, yo fui para acompañarles, me un agua y una
4: coca. Para controlar que no bebieran nada raro.
8: Me obligaron, qué pesados, tío.
4: Que no les echaran nada en la bebida Ontiveros, como por ejemplo una rosquilla o algo así, que es lo que comerá Ontiveros, que de beber se pide albóndigas, ¿eh?
8: O sea, para ello unas albóndigas, por
4: sí,
8: favor.
4: Sí, impresionante, en ese sentido me siento muy identificado. Ay, un jugador que siempre lo diré, fantástico,
8: sí, sí.
4: Jugador de primera división, un físico de segunda regional, con suerte, claro. Hoy en día en segunda regional están con mejor físico que ese.
8: Sí, sí.
4: Pues hemos fichado a su compitrueno, que salieron de fiesta. O sea, no les interesaba tampoco al Cádiz. Les daba, si a los nuestros les daba igual, a ellos también. Yo me imagino a ellos diciendo, mira que nos estamos esforzando, ¿eh? Pues que no hay manera. Qué malo es esta gente.
7: Es que sí.
4: Y no es... solo nosotros. En no, ese no. Concepto meto a Huesca, Cultural y Mirandés.
7: Estábamos dando unos pedazos. Por llegar los últimos.
4: Malísimos todos.
8: Puestos a salvar a uno, salvo al Mirandés, que no se salvó, pero es el único que estuvo a nada de salvarse y que se tenía que haber salvado, siendo justos. Pero es. O sea, ha sido la peor segunda división.
4: Recordemos que el Mirandés, en la primera vuelta, hasta nosotros le ganamos.
8: Sí, sí,
4: pero
8: sí.
4: No ganamos a nadie, ganamos al Mirandés. O sea, malos con Avarice también.
8: Era el equipo descendido por todo el mundo. O sea, todo el mundo admitía y sentenciaba al Mirandés como
4: es más,
8: de
4: es que han hecho unos números lamentables.
8: Sí, sí, no
4: es que como del decimocuarto para abajo hubiéramos bajado otro año todos.
8: Escucha, que en esta que en
4: pues división, se maquilla un poco, pero los números han sido lamentables.
8: En una segunda división normal, el Cádiz es último y baja con todas las de la ley a primera red. Pero hombre, vamos. Como pero, hombre, total,
4: la mayoría de otros años hubiera sido golista.
8: Claro, que no te digo que tengas que llegar a 50 puntos, pero algo así como 48 tal. ¿El Cádiz cuántos puntos ha ganado?
4: ¿Con cuántos es salvo? ¿42?
7: 41, 42, por ahí.
8: Es escalofriante.
4: Estaba saldo. Pero es que el decimocuarto lo tenías con 48 puntos. Que otros años hubiera bajado.
8: Sí, sí. Es que decíamos, no, venga, que al final.
4: Sería más emocionante poniendo, aparte de 4, si no llegáis a estos puntos. Si sí, hay que bajar 7 para abajo.
8: Total, ojalá.
4: Así hacemos la liga súper equilibrada.
8: Oye, que me habéis enfadado que bajáis los 7. Sí, y sube el Ferrol y tal. Venga, hombre, ya está bien aquí, tonterías. Es que claro, es lo que decimos. O sea, hacíamos el ridículo los de abajo, pero es que el Cádiz literalmente estaba así.
4: Nos vamos a ir con una pequeña pausa. Enseguida volvemos, queridos amigos de Café con Goles.
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4: Continuamos en Café con Goles, continuamos en Ebro FM hablando del Real Zaragoza. La paradoja de este mes ha sido la dirección general del Real Zaragoza. Yo me quedaba perplejo cuando me informaban zaragocistas de que el director general seguía haciendo funciones en las oficinas y que le habían visto trabajar por ahí una vez se había despedido. Se despide, además se despide él.
7: Toma ahí.
4: De forma oficial. Y continúa en el club. Y acaba contrato a día último día de junio y se redespide. Y dije yo, si ya te has despedido, ¿por qué te redespides? En este caso en LinkedIn. Y pensé, ¿y si no te ibas, por qué te despediste entonces? Y dije, claro, cortina de humo. No me acordaba. Había que poner una cortina de humo. No salía nadie de la directiva, ni Mariano Aguilar, ni Jorge Mas, y Fernando López, os garantizo que saben, mínimo hace 3 meses, que se va, que no seguía. Y dijeron, ah, hay que dar la cabeza de alguien. Pues la de este, que sabemos que se va. No cortamos ninguna cabeza, esta cabeza ya está cortada o se ha autocortado. Por tanto, solo tenemos que presentar el cadáver. Y eso hicieron. Se despidieron, anunciaron que no seguía, pero voilà, siguió. Y siguió hasta el último día de mes, que hubiera correspondido ahora su coherente despedida. O, por el contrario, no haberse despedido ahora en las redes sociales laborales de LinkedIn, que publican mucho y trabajan poco en esa red social, por lo que sea. Me parece fantástico eso. Me chocó y dije, pues es que otra cortina de humo. No ha salido nadie, no se ha modificado nada, por mucho que dijeran de que forcen y más, iban a coger más poder, no sé qué. Realmente el club sigue igual que hace 4 meses, por poner un ejemplo de tiempo, que antes del descenso, y no ha cambiado nada más que el director general, que ya sabían que se iba a ir, ha anunciado 2 veces que se va. La primera para mí es cortina de humo. Y luego me pregunto, ¿cuándo vamos a incorporar un director general? ¿Lo vamos a incorporar? ¿Es necesario? Si es necesario, ¿no debería estar cuanto antes?
8: Ya llevamos bastantes días esperando esta decisión por parte de la directiva. O sea, es que no sé, yo ya empiezo a dudar de que pueda llegar a haber un director general. O sea, debería haberlo, ¿no? Al final tiene que haber jerárquicamente tiene que haber alguien superior a lo que es las decisiones de plantilla y de equipo. O sea, debería haberlo. Pero no sé, al igual que la campaña de abonos, este tipo de decisiones, este tipo de cosas, que no sé exactamente a qué estamos esperando. Bueno, respecto a la campaña de abonos, sí que me puedo imaginar por qué estamos esperando.
7: Casualmente, ¿no?
8: Sí, sí, sí. Tiene nombre vasco y en fin, vale. Y dorsal 8. O sea, yo creo que esa va a ser el principal aliciente. O esa esperada, que yo confío en ella y estoy bastante tranquilo, de renovación de Francho. O sea, esperada renovación de Francho. Esos son los motivos a los que se.
7: ¿Cómo echamos de menos esas cortinas de humo, verdad?
8: Sí, por
7: favor. ¿Cómo se nota que ahora empiezan como. Cada vez que ves un vídeo, es un vídeo con contenido. Te habla el que va a llevar la cantera. Te habla Ibai. Te habla la presentación de un nuevo jugador. Dices tú, ¿mundo? Y estos mensajitos guays que nos enviaba Fernando de vamos a Zaragoza, nunca se rinden tal y cual. Pero por fin un poco de. Claro, ¿qué está pasando? Que no tenemos al capitán de barco, que digamos que vaya capitán, por cierto. Tenemos solamente el accionariado que lo que hace es meter dinero para tener una rentabilidad. Sí. Y tenemos, como he dicho, al segundo de cocina, que es el que sabe sacar el menú y el que sabe currar. Pero claro, nos hace falta ese timón. ¿A dónde vamos? Y es súper importante este timón. ¿Por qué? Porque por mucho que trabajes el día a día, hay que saber dónde va a estar el Zaragoza en 3 y 5 años. Porque tú lo que quieres es construir un equipo que se vaya comiendo las categorías. Esto es lo fundamental que nos queda claro. El Zaragoza no quiere ascender a segunda, que es de donde viene. El Zaragoza lo que quiere es volver a ganar títulos. Que vuelva a rugir el león. Queremos volver.
4: Sí, pero que primero hay que ascender. Y en un año.
7: Primero hay que hacer.
4: Los proyectos están muy guays, pero a mí pues, el domingo quiero ganar. Que ya vale de perder, que estoy cansadico de perder.
7: Pero no podemos hacerlo desde la ansiedad que hemos tenido estos años, porque lo hemos pasado fatal. Yo veía gente al lado mío viendo el partido y abuelicos que se me iban a mitad de partido porque no podían, porque les digo, me da un patatazo.
4: Pues esto es lo que hay. Es alta competición. Hay que ganar el domingo. ¿Ahora qué hago? ¿Esperar otros 3 añicos a acostumbrarme a hacer un proyecto? Que no me da la gana. Si no, ¿tú te imaginas lo que dirá el Antequera? La Antequera vendrá a jugar y dirá, pero estos están hablando de proyecto de 3 años. Proyecto de 3 años nosotros. Que tenemos que esperar a que crezca nuestro extremo juvenil, que es el único bueno en la cantera, a ver si nos salva. Pero es la realidad. Nosotros, los proyectos están muy bien. El domingo a ganar. Y el proyecto crecerá si ganas el domingo. Si no ganas el domingo, hablar de proyecto es vender humo.
8: Total.
4: Total y absoluto. No vale de nada. Son todo milongas, panenquismo barato y chorradas. El proyecto sin ganar el domingo. No hay equipo en el mundo que sostenga los proyectos sin ganar, punto final.
8: Claro, mi proyecto al fin y al cabo ahora es, vamos a hacer un equipo, una plantilla para, exactamente, ganar el próximo partido. Y el siguiente también, y el siguiente también. Y el siguiente, cuando tú te lesiones, que el jugador suplente que has traído ahí también pueda rendir igual o mejor,
7: claro,
8: quién sabe.
7: Pero hay una visión ahí, es a medio y largo plazo. Hay una visión. Entonces, yo me acuerdo que los últimos partidos que teníamos esta temporada, estábamos a veces diciendo, no, con todo, que hay que ganar, que son todo finales. Y se nos iba rompiendo gente, se nos iban bajando del barco. Hemos hablado ya del vestuario que había.
4: Son unos ineptos y si hubieran roto o bajado del barco, pasará lo que pasará. ¿Hay tormenta en Alfajarín? ¡Bof! ¡Dios mío!
7: El gato que es
4: canteca. A ver si va a venir por aquí la tormenta. Mejor parte médico. Claro, es que este a equipo ver, era así. Claro. El gato de Agogo, tú lo has dicho. El gato de Agogo. Pues es que te ataca el gato cada 2 semanas.
7: Es que... ¡Ay, que se me inflama un poco!
4: Hemos conocido bajas totalmente inauditas en el fútbol. Bajas inexplicables absolutamente este año. Variadísimas, no, de todo tipo.
7: En un cachondeo.
4: Eso no es tampoco un proyecto. Eso es juntar una cuadrilla que está viviendo un poco de tu escudo.
7: Pues ahí es donde voy, a que hay que mirar a largo plazo en formar no un grupo de gente, sino un equipo que trabaje todo unido. Necesitamos ese liderazgo, pero también necesitamos una estrategia a largo plazo que lo que haga es que los chavales que ahora van creciendo. Para mí, una de las peores salidas que hemos tenido es la de Gómez. Gómez era futuro. Si con 17 me lo estás poniendo en la sub-21, ¿no? ¿Qué puedo hacer dentro de 3-4 años cuando tenga experiencia? Si ya me está rindiendo, si ya me está haciendo las coberturas de un central. Te lo pones con un tío de 30 y tantos como Insua.
4: Sí, pero yo, por ejemplo, esa venta la celebro. 1,5 millones por un jugador que es que tienes que venderlo. Es que tu situación en primera ref en el mercado es muy débil. Es comprensible que cualquier jugador se te quiera ir. Y este se quería ir.
7: Claro, pero ahora estás hablando de la voluntad del jugador. Eso es diferente, ¿no? Imagínate lo contrario, hombre, ¿no?
4: Si se quiere quedar y lo va regalando, estaría mal.
7: Exacto, pues ahí
4: pero claro, un jugador que se quiere ir, que hay problemas contractuales, que no sé qué, y te dan 1,5 millones. Un en jugador, primera red, 1,5 millones es muchísimo dinero.
7: Exacto, hombre. Pero un jugador que se quiere ir, ahí lo has dicho. Pero tú imagínate que hubiera dicho Gómez, no, no, yo soy zaragocista y me quiero quedar a subir al equipo.
4: Pues estaría bien que se quedara y que aportara. Pero que si no quiere, carretera y manta.
7: Totalmente, pero claro, hay que tener en cuenta eso.
4: Me quedo con la pasta.
7: Hay que tener en cuenta que hay que saber qué es lo que quiere el jugador y que si un chaval joven, es igual como si mañana coge el ISO, le da un siroco y dice, guau, tío, yo os quiero subir otra vez a segunda. Me va a quedar aquí a rendir, como Tachi, ¿no? Oye, mira.
4: Igualico, sí.
7: Me es reduzco.
4: Eso es fútbol oficial.
7: La calidad.
8: No
7: ¿vale?
8: existe eso, Ismael.
4: No existe. Claro.
8: Es imposible. Es imposible y es normal y lo entiendo. Ahora estamos hablando de que se está intentando traer a Jesús Vallejo. Bueno, pues que lo intenten, me parece estupendo. ¿Que no viene al final Jesús Vallejo? Claro que no quiere venir Jesús Vallejo en primera red. Es que me parece normal. Claro, Jesús, normal. Lo he intentado traerte, pero me parece súper bien que no quieras venir.
4: Se ofrece en segunda y no le coges ni el
8: hombre,
4: teléfono.
8: Claro. O sea, ya no es por, oye, no quiero ir porque ya intenté venir en segunda y ahora no me traes. No, macho, es que ahora ya estoy en segunda, me he afianzado aquí en la ciudad y hay un proyecto bueno en el Albacete y no quiero ir.
4: A ver, Vallejo no se va a ir de Albacete porque Albacete ha hecho feliz a Vallejo.
8: Es que no hay más.
4: Y llevaba años sufriendo.
8: Oye, y que ya estoy aquí viviendo y estoy muy bien. Y lo que digo, y que igual sube el Albacete, porque mira lo que estamos. Bueno, mira lo que están trayendo a Soberón. O sea,
7: ojo, claro, ojo, o sea, Albacete.
8: Ascenso, vamos, playoff. Y
7: han hecho un 2-1,
8: Es duro. A ver, yo también me gustaría decir que llevamos muchos años con una. Bueno, 14. Con una mentalidad ya mermada, oscura y que, claro, porque estamos con la primera división, el escudo, tal jugadores que no valen, presión. Y esto al final
7: fango.
8: Nos ha comido, nos hemos consumido a nosotros mismos. Estamos aquí por nosotros mismos, que no hay más. no hay más. Igual, yo, a ver, no es que lo quiera creer, pero ¿por qué no? Este golpe de realidad, este palo histórico, porque esto se va a recordar en la historia, ¿vale? Porque yo voy
7: Totalmente,
8: yo no he visto la Recopa porque no había nacido, pero yo voy a hablar de la Recopa a mis hijos, voy a hablar de las Copas del Rey, pero también voy a hablar de que hemos estado 14 años en segunda división y lo que queda, ¿vale?
7: Exacto.
8: En el lejos del fútbol de élite. Y es así, y es parte de la historia y hay que aceptarla, ¿vale? Pero quizá ahora este punto de inflexión negativo sea el momento de decir, señores, vale, estamos muy lejos de lo que éramos, vamos a parar. Vamos a intentar el proyecto de, evidentemente, hay un objetivo a medio largo plazo, que es ascender a segunda división otra vez. Y el primer paso es ese. Pero el primer paso de todos es este domingo contra Antequera. Vamos a hundirlos.
7: No, estoy contigo totalmente.
8: Vamos a comerlos y ya está. Y esto, y se empieza así. Y una vez que ya llegas a final de temporada y te estés medio jugando un playoff, un ascenso directo, ya empezaremos a hablar de, oye, que igual podemos ascender a la segunda división.
7: Yo creo que es la
8: y ese es el primer gran paso.
7: Sí.
8: Y ese es el primer gran paso.
7: Estamos en esa mentalidad de trabajo continuo, de volver a. De calmar un poco los ánimos, de aceptar esto que ha pasado.
8: Exacto.
7: Que ha sido traumático para mucha gente. Mucha gente, claro. Buah. Yo cuando veía gente llorando, yo decía, joder, tío, pero es que. Porque
8: es que es duro.
7: Claro, hay gente que lo ha vivido y hay gente que no. Y los claro. que han vivido lo grande del Zaragoza, que vean esto, pues les.
8: Y yo me parece totalmente lícito que una persona de 80 años que esté en la Romareda y baja a primera ref, oye, que no me abono. Pues claro que no te abonas. Que no aguantas esto.
7: Con razón.
8: Es que no lo aguanto. Es que yo no sé si seguiría en el estadio abonado. O no lo quiero ver. Es que no lo quiero ver. Por ejemplo, mi padre. No es un gran amante del fútbol, pero mi padre, un saludo a mi padre, ya no ve el fútbol, ya no ve al Zaragoza porque no lo aguanta, no lo soporta.
7: Fíjate.
8: No soporta la segunda división. Y me parece normal, me parece lícito. Yo porque soy más enfermo del fútbol y me gusta más y lo vivo así. Y me trago todo, ¿vale? Y me voy a tragar todos los minutos de esta temporada, al igual que he hecho en todas estas 14. Pero es lícito que te canses de esto. Y lo que iba a decir, una vez ya que ascienda a la segunda división, ya pensaremos en otro proyecto, ya pensarás en más cosas. Pero primero,
7: sí, yo creo
8: primero que hay.
7: Que tenemos que aceptar. Donde estamos, creo que nos lo hemos ganado a pulso. Nos han echado a veces una mano, es verdad, que los árbitros a veces nos han echado una mano al cuello.
8: Pero ahora, ¿quién habla de los árbitros?
7: Pero claro, es que da igual, porque cada vez que nos daban un poquito de cuerda, sí. Llegaba uno de los nuestros del vestuario y decía, no, vamos a perder este con ganas. Y decías tú, bueno, pues si tires el partido, pues da igual. Que
17: los árbitros tan buenos y tan poco corruptos, que si miráis los partidos mundialistas arbitrados por españoles, entienden muchas cosas. Pero aquí son entes totalmente injuzgables, prácticamente angelicales, que no han roto un plato, que hacen todo bien y siempre tienen una jugada gris que echarte en cara y decirte que no tienes ni idea de nada y que son fantásticos. Ahora, luego llega la FIFA y dice, guau, vaya cuadrilla de corruptos, no convoco ninguno.
8: Oye, tío, pero no me insultes, que luego a mi hijo le dicen algo en el colegio, ¿vale?
17: No como a Vinicius, que le dicen solo guapo, simpático y majete, ¿no? Claro, es cada... sí, es verdad, sí. Bueno, os iba a decir, vamos a leer mensajes, pero se ha cortado el directo un momento en YouTube, por tanto he perdido todos vuestros mensajes. Te ruego que copies y pegues lo que habías escrito para que yo pueda leerlo a continuación. Vamos con la última pausa del programa y enseguida volvemos.
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17: Continuamos en Ebro FM. Por favor, deja tus mensajes en directo en el canal de YouTube. Tú no has hablado sobre Gómez. ¿Qué opinas sobre que pudiera salir Gómez rumbo a Italia, Venecia, de gondolero por 1,5 millones?
8: De gondolero.
17: Caro el gondolero.
8: No, si vale me ha convencido como central, ¿no? Viene al equipo y dice, buf, no.
17: No, pero tenemos este nuevo puesto para ti. No, se va en teoría a jugar a fútbol y por 1,5 millones aproximado sería el traspaso.
8: Pues que venga el dinero.
17: ¿Qué te parece?
8: Que venga el dinero, sinceramente. ¿No quieres estar? Fuera. Ya está, no hay más. Aquí queremos jugadores con hambre, que quieran estar, que quieran hacerlo bien, compromiso, y si no quieres estar, y fuera. Que ahora mismo mañana, con Gómez o con quien sea, mañana me viene Francho y me dice que, oye, que quiero ir a... Chao. Ya está. No estamos para convencer a nadie. El caso de Foley, lo hemos hablado antes del programa. Yo creo que ni hay que volver a hablar de Foley. No, es que al final si quiere quedar en Sabadell hay que intentar convencerle... Perdón. Estás hablando de Foley, ¿vale? Que es muy bueno y que es de aquí, que todo lo que quieras, que será buen fichaje. Y me encantaría que venga, ¿eh? Desde luego. ¿Que no viene? Otro vendrá. Hemos sido mal de porteros. O sea, no sé. Tampoco hay que llorar por absolutamente nadie. ¿Que al final Ander no viene? Pues no viene. A mí me encantaría que venga, ¿eh? Por muchísimos, muchísimos motivos. El estado físico es lo que más me hace dudar.
17: Ojo, le he preguntado por un jugador y ya me ha pasado a tres.
8: Sí, te he nombrado a cinco.
6: De regalo.
17: Me ha preguntado por Gómez. Me ha pasado a Foley y luego a Ander.
8: Me gustaría que se quedase Gómez, a ver, por lo deportivo. Pero estamos en una situación que es así. El que quiera estar comprometido con esto, que esté. Y el que quiera crecer en su carrera, que encima quedarse en el Zaragoza me parece una muy buena decisión en cuanto a trampolín de ascenso en tu carrera profesional. Pero si no lo ves claro o quieres otras cosas por algunos motivos, ojo, que luego el jugador puede tener sus razones, ¿eh? Y sus motivos. Eso está claro. Pero, chao, puerta. Y aquí el que quiera estar.
17: Tema Foley. Te paso la pelota a ti, Ismael.
6: Hemos tenido muy, muy buenos porteros, ¿no? Este año. No sé. A mí Adrián me gustaba mucho.
8: A mí era Adrián antes que a Foley, ¿eh? Perdona.
6: A mí Adrián me gustaba mucho. La verdad es que lo veía muy sólido. Andrada, pues puedes decir el juego de pies, todo. Y no sé si siguen como Manos. Ni Calavia de. No lo sé, ¿eh? El juego de mal, el juego de villanos.
17: El de. Los de... En el B tienes cuatro, creo. O tienes no, cuatro. Pero tienes cuatro ahora.
6: Y sabemos si a lo mejor.
17: Uno será el tercero de la. No sé si saldrá alguno, pero creo que tenías cuatro porteros en el B.
6: Porque siempre los traían de relleno, traían a dos.
17: Pero bueno,
6: de
17: estamos hablando de Foley en el A, no me hagas lo mismo que este.
6: Entonces, sí.
17: A ver, Foley en el A. ¿Qué os parece el tema Foley? Ya mí, aparentemente cuando... zanjado, puesto que una radio de Sabadell comunicaba que Foley le había dicho al club que se quedaba.
6: Cuando tú le pones el foco mediático a un jugador, está muy complicado ya hacer negociaciones bajo manga porque acabas de desvelar todo el teatro. Yo lo considero cerrado. O sea, yo no insistiría porque ya se le está poniendo presión al jugador, se están diciendo palabras que dijo un día de resaca o de no resaca por ahí, y es como, vale, vamos a dejarlo en paz. Como bien ha dicho Javi, hay muchísimos porteros por ahí, y yo creo que no es la posición que más nos debería, no sé, como preocupar, ¿no? Porque tenemos a Anart Peña. Y tenemos gente de la cantera que se le puede dar oportunidad y que son gente joven que va a progresar. Entonces, si dijeras, oye, es que no tengo a nadie y tal, creo que hay otras posiciones donde tenemos que meternos caña y que por lo que estaban hablando, cerrado, ¿eh? Yo lo cerraría, yo sí, es que ni me molestaría, total. No sé hasta qué punto, no le daría
17: ningún Javi, tema Foley.
8: Tema Foley. A ver, si se vuelve a reabrir la opción de que pueda ser fichado, bienvenido. O sea, me encanta, de verdad. O sea, no lo he visto jugar, pero he visto vídeos, he visto pues, los típicos highlights. O sea, no. Para ser sincero, no veo al Sabadell en primera red, ¿vale? O sea, me gusta el fútbol, pero no yo. Tengo mis límites.
3: Tengo mis límites.
8: O sea, sí.
3: Pero televise, va a empezar.
8: Sí, sí, tengo pareja, limpio a veces, no sé. ¿Sabes?
3: Entonces, a veces comes,
8: ¿no? Sí, son mis cosas de cosas sí, de casa, sí, sí. Tal, trabajo, ¿sabes? Entonces, si vuelve, si se reabre la opción, el rumor de que pueda venir, pues me parece estupendo, pero. Es que ya me parece normal que se quiera quedar en segunda división. Acaba de ascender.
3: Exacto.
8: ¿Vale? Acaba de ascender. Dice, oye, puedo ir al Zaragoza, que es mi ilusión, tal, me lo creo, me parece estupendo. Pero, macho, oportunidades de jugar en segunda división. Y puedo tener proyección. Pues me quedo aquí. Ya
3: es
8: está.
3: Que no sabemos hasta qué punto el peso ciudad le puede tirar.
17: Escucha, que no se quería quedar. Que no se quería quedar. Que habrá comunicado que se quiere quedar porque el Zaragoza le ha comunicado que no va a pagar.
8: Que no va a pagar.
17: Hombre, y así quedas bien con el club. Ajá. Y antes de que rechacen la oferta, vas tú y dices, oye, que estos han molestado mucho, pero que yo me quería quedar.
8: Esa información no la.
17: Esa es la realidad. Le,
8: o sea, pagaba, no
17: le pagaba más pasta el Zaragoza, le pagaba para mí demasiado, de hecho.
8: Yo leí.
17: Le ofrecían más, se quería venir, que no sí. Cuenten a Milón. Así se lo ha dicho, es porque el Zaragoza no va a llegar a las cifras ni por asomo. Ajá. Que el Sabadell puede exigir. Y me parece bien. Claro. Si a mí si el problema de esta operación siempre ha sido que el portero con el ascenso valía X,
8: eso es.
17: Y tú se lo puedes ofrecer. Y si es que a mí lo lógico me parece que se quede en Sabadell. Ya no por roles de segunda, no, por un tema económico. Yo entiendo que ellos no te lo quieran regalar y entiendo aún más que el Zaragoza no esté en disposición de pagar pasta por un portero en primera red.
8: Sí.
17: Es sí, traspaso sí. Más salario. En un presupuesto de 5 millones 6 es mucho dinero.
8: Exacto. Es la información que a mí me constaba, que en primera red tenía un valor asumible para el Zaragoza y que en segunda división era mucho más alto. Y lo que tú dices, que no han querido asumir ese coste. Y ya está, y es lo que hay, es normal por parte del Zaragoza
17: y por parte del Sabadell.
8: La situación del Zaragoza no te permite fichar un portero de segunda división, porque ahora mismo es un portero de segunda división. Y Foley ahora se quiere quedar, pues porque, claro, pues porque el Zaragoza no va a pagar. No, yo me quedo en el Sabadell porque es mi equipo.
17: Claro,
8: y,
17: mi equipo de definitito. Ya había tenido tiempo de decir eso, ¿eh? Lo dice ahora, sí, esto está inventado.
8: No voy a criticar. Bueno, sí, es criticable.
17: Vale, Lalo le dijo, no llegamos ni de coña, ya puedes arreglar tu situación por ahí.
8: Sabadell,
17: y el otro, con la que tiene encima, dirá yo. Visca Sabadell. Hombre, dirá, vale, claro. Yo del banco Sabadell, sí, me dice sí, la cartilla infantil, me dice.
8: Desde chiquitete.
17: Claro, yo creo que sí.
8: No sabe catalán, ¿eh?
17: Los tiempos a mí me encajan muchísimo en eso.
8: Sí, sí, no es así.
17: No entendería que el Real Zaragoza se obcecara en la portería. No lo entendería.
3: Y tenemos todo el mercado por delante.
17: Es que lo digo siempre y lo digo de verdad, que para mí hay fantásticos porteros en España para jugar en primera red, pero fantásticos.
8: ¿No habrá porteros buenos en primera red? Exactamente, es eso. Seguro que hay.
17: Que sí, que sí.
8: Al igual que había Diego Foley. Es que vamos
17: y en
8: a ver.
17: Primera que estén sin jugar y en segunda que quieran tener minutos, seguro que también hay. Sí, incluso puedes conseguir una cesión sin ningún problema. No es una posición
8: eso
17: que necesites. No, es que una cesión te puede solucionar el papel de técnico.
8: Exacto.
17: Le querías dar estabilidad a la portería, perfecto. Pero si no la tienes, pero tienes un buen portero un año.
3: Eso es.
17: Mientras pare,
8: que otro vendrá. Que
17: sí,
8: otro
17: sí.
8: Vendrá, que ya está. Que va a volver un Cristian Álvarez. No sé si un Cristian Álvarez en cuanto a simbolismo del equipo, pero va a volver a haber un portero.
3: Mira, bueno, del pasado, ojo.
8: Pero va a volver a haber otro portero. Vamos a ver, que es que no. Yo entiendo que el movimiento era tentador y que era muy buen fichaje, pero.
3: Sí.
8: Está, no pasa nada. A mí ahora mismo no me preocupa ningún fichaje frustrado, por así decirlo. Ninguno, ninguno, de verdad.
3: A mí me preocupa ninguno. Mucho más que la delantera. Eso es lo que
8: por ejemplo,
3: porque no sabemos qué tipo de equipo vamos a tener, si va a ser más agresivo, si va a ser más de que se encosta atrás. Entonces, lo que sí que sé es que si no tenemos arriba un Luisinho Suárez, un Panda, qué sí, maravilla, claro. Pues claro,
8: sí, claro.
3: ¿Qué haces? Sí, sí, muy buen portero, sí, pero 0-0, es lo máximo que puede darte un portero.
8: Habrá que verlo.
17: Vamos con algún mensajito antes de despedirnos. Yeti Juegos decía, uy, menos mal que no se ha terminado esto. No, seguimos. Hagris, Adri, si la parte del Atlético de Madrid no se retira como parece, el siguiente presidente o director general de prácticas que cumpla con los requisitos de zaragocista e ídolo es el Guaje Villa, ahí lo dejo. Qué va. No veas tú, se ha vuelto un trincador con lo de los jugadores, la representación del Guaje Villa, uf, es el Méndez español, ahí donde lo veis, el Guaje Villa.
8: Quiero ser representante de mayor,
17: ¿eh?
8: Quiero ser representante de futbolistas de mayor.
17: Ya ves. Y yo también. Ojalá. Daniel Suárez, ¿cuál fue el último delantero del Aragón al que le dieron la oportunidad de subir al primer equipo por sus números? Lo digo por el final de temporada de Vadillo. Un saludo. Pues si Iván Azón, si quieres considerar delantero a Liso, quizá Liso, pero Iván Azón es el último delantero que ha subido del filial. Decía TGM, el Zaragoza puede comprar la plaza del Tarazona para el Deportivo Aragón, pero ¿para qué? ¿Para qué? Si hemos quedado como hemos quedado, hemos bajado a tercera, tenemos que ganar en tercera, mostrar que valemos en tercera ref, y cuando nos ganemos el derecho a subir, se sube. Esto de comprar plazas, que no somos ricos, que estamos en primera ref. Tú ahora no tienes que mirar, sí, claro que eres rico en primera ref, pero tú ahora no tienes que mirar lo que tienes en primera ref. Tienes que mirar lo que tendrías en el club si te tiras 3 años en primera ref. Porque esa es la realidad que puedes vivir. A ver si luego te vas a encontrar una desaparición por voy a comprar la plaza de no sé quién. No, no, aquí hay que apretarse el cinturón. Alfredo Gil, Ander, si ficha es un problema. Juanpa es muy buen portero, mejor que Foley y más barato. A mí Juanpa también me parece buen portero, la verdad. Me parece válido. Es que me parecen muchos válidos para primera ref. Decía Carlos, creo que confundimos entre un equipo histórico y un equipo que ya es historia.
3: Vaya frase.
17: Vaya palo, sí. Sí, sí.
3: Pero creo que duro, acaba de tratar.
6: Un poco duro eso, No voy a llorar.
17: Pibe, buenos días, cafegoleros. La campaña de abonados, ¿para cuándo? ¿Cuándo se hace oficial lo de Herrera? Me iré de vacaciones sin el abono y olvidaros de proyectos e historias. Ganar y ganar.
6: Pues de la mano.
17: Pues es que irá, sí, yo creo que va a ir todo un poco junto. Jesús Rollo, hola amigos, no puedo evitar imaginar a los representantes de los jugadores como los dibujos animados clásicos con diamantes en vez de pupilas.
8: Claro, con el símbolo del dólar,
3: Que sonando, cachín, cachín.
6: Claro, total, la caja registradora.
17: Sí, además, por casi todos los jugadores, porque si un Gómez te vale 1,5 millones, pues no sé cuánto se llevará un representante en este sentido, pero no está mal por un Gómez, que es lo... Es un niño, imagínate alguno que cobre un poco más. Es buen trabajo, ¿eh? ¿Qué hay que estudiar? Pues hay que pagar a la FIFA un cursillo muy, muy caro. Al igual que para ser director deportivo, para ser representante, tienes que pagar a la FIFA un cursillo muy caro. Y creo que si lo pagas, estás más cerca de conseguirlo. Pero debe de valer bastante, ¿eh? Como el curso de piloto, más o menos, de avión. Joder. Ismael, muchísimas gracias.
3: Muchas gracias por invitarme.
17: Javier Marzo, muchísimas gracias.
6: A ti, Adrián, una vez más.
17: A todos vosotros, gracias. A UPA Zaragoza, pasad buen fin de...
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8: Como, no sé, Yamelí me parece que tiene un nivel bastante por encima de la media de lo que hay en primera ref, a mi punto de vista. 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
10: A ver, realmente, si uno piensa así, listo, hay problemas económicos, listo que los haya. Pero nos pueden ponerse en contacto, por ejemplo, con un gimnasio que sea bueno, lo suficientemente bueno para los jugadores o algo así.
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